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2: Las 6 de la tarde ya con 7 minutos, arrancamos, son los clásicos, el reportador ahora mismo, mándame tu audio, muy buena tarde, las 6 con 7.
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0: 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Las 6 con 11.
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0: Las 6 de la tarde ya con 17 minutos. Estamos ya en los clásicos. Muy buena tarde para toda la banda que nos acompaña a través del 98.1. Tengo por acá los audios en este lado que nos dicen. Buena tarde, hola.
1: Hola, hola.
0: Hola.
1: Saluditos, me pones la canción de Junto a Ti de banda Escuela de Oro, por favor.
0: Ok.
1: Muchas gracias.
0: Venga, de la escuela. Uy, qué buen tema también, ¿eh? Muy buen tema por acá. Ya lo tenemos programado. Vámonos con más audios que nos dicen. Hola, hola.
2: Hola, ¿qué tal, amigo Puma? Muy buenas tardes.
0: ¡Qué ole!
2: ¿Puedes complacer con una canción claro. de Neos Van, El Pintor de Amor? La nota está buena tarde aquí en San Martín. Te saludo con saludos a todos. Buena tarde.
0: Ok, perfecto. Ya está. Lo mandamos 6 de la tarde ya con 17 minutos. Viene más música, estos son los clásicos. Síguete reportando 22, 25, 23, 58, 14. Dice por acá, ¿me puedes poner la canción de Libros Tontos de Bronco? Gracias, órale, sale. Para mí gana Laura. Dice por acá, la canción de Libros Tontos la mandamos con mucho gusto. Ahora es el corte comercial, vengo con más música, no le cambies. Estos son los clásicos. Me quedo contigo en punto de las 8 de la noche. Súbele.
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26: Las 6:23 son para Doña Flavia, para Joaquín y Joaquín Junior. Vean qué rolota, 6:23. Súbanle.

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1: Otro clásico digno de recordar. Espuela de Oro, junto a ti, 626, súbele.

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1: Las 6 de la tarde con 29 minutos, banda. Oigan, iremos al radar mundialista y regresamos con más música. Estos son los clásicos, no te vayas. Tengo más música para ti en esta tarde. Ya a las 6 con 29, yo regreso, no le cambies.
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4: Buenas tardes, soy Marcos Bravo y a continuación te presento el Radar Mundialista.
0: Viral.
4: Noruega enloqueció, 90.000 personas recibieron a su selección tras el Mundial. El príncipe de Noruega tocó el tambor y toda la ciudad hizo el remo noruego.
0: Viral.
4: Los más premiados del Mundial. Messi y Jude Bellingham lideran con 4 trofeos de mejor jugador del partido. Mbappé, Haaland y Vinicius los persiguen con 3. Hoy cumple 19 años. Con apenas 19 años, Lamine Yamal ya conquistó una Eurocopa, es figura del Barcelona y disputa unas semifinales de la Copa del Mundo. Lo que para la mayoría es un sueño, para él ya es historia.
0: Viral.
4: Después de dejarlo todo con México en la Copa del Mundo, Raúl Jiménez aterrizó en Cancún para disfrutar de unas merecidas vacaciones. Continúen en sintonía de 5 Radio, comunicación efectiva y minuto cero. Para el Radar Mundialista le informó Marcos Bravo.
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1: Las 6:31.

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0: Las 6 de la tarde ya con 46 minutos, tenemos más audios. ¿Qué nos dicen por acá? Muy buenas tardes, ¿quién se reporta? ¿Quién?
1: Puma, buenas tardes, aquí reportándonos desde Filadelfia.
0: Eso es todo, carnalito.
1: La canción de tu historia fue conmigo.
0: Ok.
1: ¿Va que va?
0: Sí.
1: Saludos.
0: Hola, saludos, buenas tardes. De ese lado que nos anda mandando su mensaje, ¿quién?
2: Buenas tardes, Puma.
0: Buenas.
2: ¿Me podrás complacer con una canción, la del vaivén del amor? Quiero saber de ti.
0: Sí.
2: Nada más para escucharla. Gracias, que tengas una bonita tarde.
0: Buena tarde,
2: parte
0: adiós.
2: De Doña Lucy.
0: Ah, Doña Lucy, claro que sí, se la mandamos. Hola.
3: Buenas tardes, Puma Parra. Buenas. ¿Puedes poner la canción de Signo Libra con el grupo Libra?
0: Ajá.
3: Linda tarde. También saludos para mi hijo Juan y Alfredo, que están comiendo y haciendo sus tareas. Bye,
0: buen provecho, buen provecho. Oigan, vámonos en este momento ya con la música. Saludos para mi canalito Luis Ferrer, ¿verdad? Que anda allá en la Ciudad de México escuchándonos. Anda en la chamba. Órale, carnal, a darle con todo, que aún nos falta. No, pues ya casi sales. Ya casi sales. Ahora es con la música. Se llama Tu Historia Fue Conmigo. 6:47 son los clásicos.
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1: Avanza proyecto para bachilleratos de la salud en Puebla. Buenas noches, soy Jesús Lemus y esta es la información más importante de la última hora. Le quiero comentar que en la Comisión de Gobernación del Congreso del Estado se avaló el proyecto para incluir los estudios de bachillerato en la Universidad de la Salud de Puebla. El dictamen final se someterá a consideración del Pleno este jueves en la sesión del Poder Legislativo.
2: Diputada Susana del Carmen Riestra Piña. Gracias, diputada. Diputada María Soledad Amiva Zamora.
3: A favor, diputado.
2: Gracias, diputada. Diputado Pavel Gaspar Ramírez.
4: A favor.
2: Gracias, diputado. Diputado Jaime Natalia Uranga.
4: A favor.
2: Diputado presidente, le informo que son 7 votos a favor, 0 en contra y 0 en abstención. Por lo tanto, es aprobado por unanimidad.
5: Muchas gracias, secretario. El punto 5 del orden del día corresponde.
1: Por otra parte, le quiero comentar que el gobierno del estado inicia con la entrega gratuita de chips para motociclistas en Puebla. La entrega arrancará el 15 de julio en los 22 módulos de la Secretaría de Movilidad y Transporte que se tienen aquí en el territorio poblano. El dispositivo electrónico incorporará elementos de seguridad que vinculan a la motocicleta y al mismo conductor. En los temas nacionales, le quiero informar que una avioneta se estrelló en Nuevo León. Hay varios heridos y el piloto terminó prensado. En los temas internacionales, también le voy a detallar que el gobierno de Estados Unidos solicitó de manera formal cadena perpetua a Ismael El Mayo Zambada, además de una multa de 15 mil millones de dólares. A través de la cuenta de X, @la red 5 radio, le recordamos que usted puede adquirir sus chiles en nogada con las madres del monasterio de Santa Clara del Sagrado Corazón. Estos se pueden degustar todos los domingos de julio, por ejemplo, 19 y 26 de julio, además del 2, 9, 16, 23 y 30 de julio. Y finalmente se venderán el día 6 de septiembre, también igual domingo. Ustedes pueden visitar a este monasterio en la calle 8 Oriente, número 9 del Centro Histórico del municipio de Atlixco. La temperatura ambiente en este momento de Puebla Capital es de 20 grados centígrados. Hasta aquí la información más importante generada en la última hora. Lo invitamos a seguir con las noticias de Puebla, México y el mundo a través de Red Ciudadana por el 1120 de amplitud modulada. En la consola digital, José Pacheco. En los micrófonos del radar, informó Jesús Lemus. Muy buenas noches.
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8: Bienvenidos, iniciamos los Maxi Éxitos. Soy el Puma, muy buenas tardes, quédate conmigo hasta en punto de las 8 de la noche, una hora en los Maxi Éxitos, súbele.

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2: Las 7 de la noche ya con 19 minutos, más a través de los Maxi Éxitos. Muchas gracias a quien ya se conecta con nosotros en el 22 25 23 58 14. Dice para Cam, buenas noches mi amigo, me puedes complacer con el tema de Mi Corazón Estudio de Alex Kay, dedicado especialmente para el amor de mi vida, Aidet Jurado, hasta San Andrés, Guayacatita. Te escuchamos en Amozoc, Puebla. Ok, mientras vámonos al corte comercial, vengo con más música, no le cambies. Soy el Puma y te acompaño a través de los Maxi Éxitos. Excelente noche para todos.
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2: La 722.

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1: La 726. Cuéntame qué.

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1: Las 7 de la noche con 29 minutos. Es el momento de irnos con el radar mundialista. Yo vengo con más música. No te vayas, son los Maxi Éxitos. Te acompaño hasta en punto de las 8 de la noche en este inicio de semana. Regreso con más.
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2: Buenas noches, soy Marcos Bravo y a continuación te presento el Radar Mundialista. Según la OPTA Argentina, la campeona defensora es la que menos probabilidades tiene de ganar la Copa del Mundo de 2026 entre los 4 finalistas. Francia se ubica en la primera posición con un 34.05%, España en el segundo puesto con 23.45% e Inglaterra en el tercer lugar con el 21.94%. Gracias a todos por venir a mi cumpleaños. El regalo de cumpleaños ideal de Lamine Yamal sería estar en la final del Mundial 2026 en Nueva York.
3: No recibí muchos regalos tampoco en este momento. Tengo que ver a mi familia, ¿no? Pero bueno, yo me regalaría pues una victoria mañana y poder ir a Nueva York.
2: Habrá un operativo de máxima seguridad en Atlanta para Argentina e Inglaterra, considerado como el único partido de alto riesgo en toda la Copa del Mundo. En Estados Unidos ya hay integrantes de la barra de San Lorenzo, Chicago, Morón, Atlanta, Huracán y Vélez. Continúen en sintonía de 5 Radio, comunicación efectiva y minuto cero. Para el Radar Mundialista le informó Marcos Bravo.
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1: Las 7:37.

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9: Y a las 7:47 escuchamos a Enrique Iglesias, también un clásico, es la experiencia religiosa. Buenas noches.

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1: Las 7:53, yo regreso mañana en punto de las 8 de la mañana con más música. Gracias por continuar con nosotros. Viene el mismísimo Gary, quien te estará acompañando de 8 a 12 de la noche.

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9: Policiaca en el Centro Histórico de Puebla, en la 5 Oriente, en inmediaciones de Casa de Cultura. Es información que está en tránsito. El Gobierno de Puebla confirmó la localización de los 3 cuerpos en la gruta de Chichicazapan. La extracción sigue suspendida por riesgo extremo debido a lluvias y condiciones del terreno. El operativo en Cuetzalan mantuvo 4 días de búsqueda a equipos especializados en el sistema cavernario. Guías no acreditados, es lo que confirmó la Secretaría de Gobernación, que los guías del recorrido no estaban acreditados ante el Estado. El hecho será integrado a las investigaciones. El gobierno estatal mantiene presencia y apoyo permanente ante la emergencia en Cuetzalan. Una mujer de 72 años murió por infarto en San Andrés Sicuilán, allá en Cuetzalan. Suma confirmó el deceso. El gobernador Alejandro Armenta afirmó que Ciudad Modelo busca consolidarse como polo tecnológico y de desarrollo industrial. La marca estatal Puebla 5 de Mayo alcanzó 1.5 millones de dólares en exportaciones hacia Estados Unidos. Armenta nombró a nuevos directores en Museos Puebla y en la Universidad de las Artes. El gobierno estatal refuerza apoyo a ayuntamientos para mejorar vialidades y acceso al agua. El proyecto Yanquilot posiciona a Puebla en la vanguardia tecnológica con el desarrollo de procesadores y microprocesadores. Yanquilot reporta 90% de avance en la plataforma digital del sistema estatal de bicicletas. El gobernador rendirá informe en agosto por sus primeros 600 días de administración. 133 personas detenidas en 286 acciones operativas se registraron del 1 al 12 de julio. Se recuperaron miles de litros de gas LP e hidrocarburo. La policía auxiliar desplegó más de 3.600 guardias en zonas turísticas y comerciales. La BUAP publicará resultados de admisión este 18 de julio a las 10 de la mañana. Del 18 al 21 de julio se ofrecerán más de 10.000 becas de educación superior en el centro expositor. La fiscalía aseguró un inmueble usado para venta de droga en Coapiazla de Madero, 4 detenidos y diversas sustancias aseguradas. 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Y mañana a partir de las 5:30 de la mañana en Buenos Días, el noticiario de la gente. En Radar le informa Girat Aguilar Miranda. Gracias.
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0: mis amigos, ¿cómo estamos? Muy buenas noches. Bueno, bienvenidos, 8 de la noche ya con 15 minutos en este momento, 8 con 15 minutos ya a través de la señal de 98.1 de FM en este lunes 13 de julio de este 2026. Bienvenidos a esta segunda hora, en la segunda hora de los Maxi Éxitos, el pop en español, a través de la señal de 98.1 de FM. Bienvenidos. Gracias por acompañarnos, un gusto enorme saludarles y disfrutar junto con todos ustedes de grandes temas, ahora del pop en español, en esta segunda hora de los Maxi Éxitos. Bienvenidos, 8 de la noche ya con 17 minutos, déjenme ir a una pausa, la primera pausa comercial de este programa y regreso con más temas.
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0: Irónico el momento en el que el amor se convierte en muerte. Que descansen en paz. Vive la vida minuto a minuto y encontrarás en cada uno de ellos un motivo por el cual conducirte en la forma correcta. Te lo aseguro.
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1: Buenas noches, soy Marcos Bravo y a continuación te presento el Radar Mundialista. En ningún momento hemos sentido una falta de respeto. Jules Koundé reaccionó a las palabras de Lamine Yamal. El jugador español afirmó que si Francia tiene que temer en algún equipo, es a España.
2: No. En ningún momento hemos sentido una falta de respeto. Yo conozco muy bien a Lamine, sé cómo es. Para mí es una muestra de confianza, lo hace siempre también con el Barça, confía mucho en sus virtudes, en las virtudes también del equipo donde juega. Así que nada, le veo también como motivación extra para él y ya está, nada más.
1: El técnico de España adopta el ICC como mensaje de motivación. Luis de la Fuente sobre el sueño de estar a un juego de la final de la Copa del Mundo.
3: Como diría Fede, tendrá que lo repito, y sí, sí, de cerrar el círculo. Lo que sucede es que no queremos cerrarlo en el Mundial, queremos que sea un año, otro paso más, porque somos unos competidores natos y queremos seguir compitiendo, pero es verdad que sería una bonita guinda de poner...
1: Noruega volvió a casa con una bienvenida digna de vikingos. La Fuerza Aérea Noruega recibió y escoltó desde el cielo a la selección en su regreso tras la Copa del Mundo, dejando una postal espectacular para reconocer el camino del equipo en el torneo. Continúen en sintonía de 5 Radio, comunicación efectiva y minuto cero. Para el Radar Mundialista, le informó Marcos Bravo.
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0: Ok, bueno, ya son exactamente las 8 de la noche con 46 minutos. En este momento, 8 de la noche, 46 minutos. A través de la señal del 98.1 de FM. Bueno, dice por aquí mensajes vía WhatsApp. Buenas noches, aquí el Marro de Marro, Hugo Romano, el Marro Mayor. Dice nuevamente presente el líder de todos los marros, o sea, Hugo Romano. Una canción, dice, de Alaska Dinarama, ¿a quién le importa? Y es el tema que acabamos de escuchar ya a través de la señal del 98.1 de FM. Buenas noches, dice, por aquí me podrías complacer con una canción. La de Me Muero de esta, la quinta estación, por favor, saludos desde Contla de Juan Cuamazzi, familia Pérez Galicia. Terminación 72, ahí está el tema que ya escuchamos también en esta noche. Gary Porfis, la rola Vivir Así Es Morir de Amor de David Bisbal. Hermosa noche para ti, dice. Por aquí mensaje vía WhatsApp en esta noche. Con todo gusto va para allá. Y bueno, pues ahí están los mensajes que nos llegan al 22, 25, 23, 58, 14. Son las 8 de la noche ya con 42 minutos. En ese momento, 8:42 ya. En este instante, así es que déjenme ir a una pausa. Vamos a ir a mensajes y regreso. Solamente 13 minutos y serán las 9 de la noche. Ya regreso después de una pausa.
1: Hoy tengo buenas noticias. 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

0: Hola, ¿qué tal, amigos? Muy buenas noches, bienvenidos a este viaje musical a través del tiempo y el recuerdo. Aquí iniciamos lo mejor del ayer. Bienvenidos, 9 de la noche, 16 minutos, y en este momento, 9 de la noche, 16 minutos, en este lunes 13 de julio de este 2026. Estamos iniciando ya con los temas del recuerdo. Los temas del ayer en esta noche. Dice por aquí los primeros mensajes. Hola, buenas noches, Gary. ¿Me podrías poner la canción de Los Gatos Negros, La Mujer que Tanto Amé? Para todos los que te escuchamos en San Matías, Tlalancaleca, saludos, bonita noche, que Dios te bendiga. Terminación 32 en esta noche. Un fuerte abrazo, Gary, para Margarita Celsa, que le está echando muchas ganas a nuestra tiendita. Póngale la canción A Veces Tú, A Veces Yo, de Julio Iglesias, para así alegrarle su noche. Ella nos escucha en San Luis Teresolco, Tlaxcala, de parte de Salvador Romero. Gracias, Gary. Terminación 45 en esta noche. Gary, buenas noches. Dice por acá, ¿me puedes poner una canción de la Sonora Altepejana, la del vestido rojo, y una de Alberto Vázquez, Vamos a Bailar? Terminación 68 en esta noche. Buenas noches, Gary. Hoy es el cumpleaños del actor Harrison Ford. Cumple 84 años. Nació el 13 de julio de 1942. ¿Y me puedes ponerme la canción Mujer Amante con Rata Blanca? Por favor, atentamente, Blanca Estela Pérez Montaño, de la colonia Francisco Villa, de Puebla de Los Ángeles. Que pases una linda noche. Gracias, Gary. Terminación 65 en esta noche. Amigo, la canción de Así Fue, de Juan Gabriel, con saludos para el amor de mi vida, José Luis Pérez del Zahualcoyo, de Cuautla, de parte de la mujer que más lo ama. Terminación 43 en esta noche. Buenas noches, mi estimado Gary. ¿Me podrías complacer con una interpretación de Lo Mejor del Ayer, Solo con un Beso, de Ricardo Montaner, dedicada para Sonia Gutiérrez, que nos sintoniza en la comunidad de San Cristóbal Tepatlaxco? Por su atención y consideración, mil gracias. Que tenga una excelente y bendecida jornada laboral, mi estimado Gary. Buenas noches y hasta mañana. Terminación 81 en esta noche. Y bueno, hacemos una pausa, vamos a ir a una breve pausa comercial y regresamos. Esto es Lo Mejor del Ayer. Son las 9 de la noche con 19 minutos. Continuamos.
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0: este momento ya a las 9:35, 9:35 ya. A través de la señal del 98.1 de FM Mensajes, dice por aquí: hola Gary, buena, bonita noche aquí, como siempre, escuchándote desde Contla, Tlaxcala. ¿Me podrías complacer con una canción? Tenías que ser tan cruel, de Rocío Dúrcal, por favor, con saludos para ti y para mis compadritos Yasmín y Manuel Alonso y Alice Aguilar, Berito Alvarado, Doña Hortensia y Doña Carol Hernández, y para todos los que están escuchando, excelente noche de lunes, bendiciones para ti, para todos, no digas mi terminación, gracias. Hola, por favor, díceme, complaces con una canción, Todo ha terminado, de Los Rebeldes del Rock, muchas gracias, saludos desde San Matías, de Alancaleca, linda noche, terminación 86 en esta noche. Hola Gary, buenas noches, te saludo de San Lucas el Grande, puedes mandarle un saludo a Karencita de San Lucas el Grande y le puedes poner una canción. Dice, bueno, esta no va a entrar en el repertorio de esta hora, y que se reporte con su madrecita querida. Gracias, Gary. Saludos, Dios te bendiga. Perdón, es de San Matías, Tlalancaleca, ella dice. Terminación 74 en esta noche. Buenas noches, Gary. Saludo para Axel David Arrasola, ya que hoy fue su graduación. Muchas felicidades, lo amo. Su mamita desde el cielo lo bendiga. La canción de Hasta Dónde Te Quiero, de La Rondalla de Saltillo. Gracias, Gary, linda noche. Terminación 17 en esta noche. Buenas noches, Gary, saludos para ti, Luchis, y todos los que escuchamos lo mejor del ayer, de parte del Ave Fénix, desde Atlanta, Georgia. Un favor, Gary, ¿podrás complacerme con una canción de la Sonora Santanera, nuestro aniversario? Con saludos muy especiales para Norma Galicia y Jordan Xochicale, Luchis y el Ave Fénix, ya que el día de ayer, gracias a Dios, cumplimos 29 años de casados. Quisiera decirle que gracias por estar siempre a mi lado en las buenas, malas y peores, pero con la bendición de Dios siempre hemos salido adelante. Quiero decirle que la amo demasiado, aunque no siempre se lo diga, ella es y será el amor de mi vida. Muchas gracias, Gary, saludos y bendiciones para todos y feliz inicio de semana. Terminación 78 en esta noche. Y bueno, vamos a ir a una pausa, vamos a ir a mensajes y regresamos. Son las 9:38 ya. Esto es Lo Mejor del Ayer.
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1: Muchas gracias, querido público, por darnos su cariño, su presencia y sus aplausos durante estas cuatro décadas. Que Dios los bendiga a todos. Y una vez más, muchas gracias a nombre de

0: este momento, ya a las 9:54 de la noche, 9:54 minutos. Bueno, pues vamos a continuar con los mensajes que nos siguen llegando en esta noche. Buenas noches, Garimán dice, ¿me puedes complacer con una canción de Los Caminantes, Dos Cartas y una Flor? Y unos saludos para la familia Romano Flores de San Bernardino Contla, de la sección novena, Coloaca. Gracias, Garimán, por tu atención. Buenas noches, terminación 95 en esta noche. Hola, buena noche. Por favor, ¿me podría poner una canción de Chiquitete, Esta Cobardía, para mi esposo Fernando Jiménez, que lo amo y espero se recupere pronto? Terminación 95 en esta noche. Buenas noches, amigo Gary. Te escuchamos en Amozoc. Te saluda tu amigo Andrés. Saludos para todos los que escuchan. ¿Me puedes poner una canción de Los Pulpos, Lo que te queda? Gracias, amigo Gary. Que Dios te bendiga siempre a ti y a toda tu familia. Que tengas una bendecida noche. Atentamente, tu amigo Andrés. Terminación 49 en esta noche. Hola, amigo Gary, ¿me puedes poner una canción de Richie Poveri? Será Porque te amo, porfa, solo para escucharla. Cuídate mucho, Dios te bendiga y que tengas una excelente noche. Soy Alice, como siempre estoy escuchando lo mejor del ayer con mi gran amigo Gary. Saluditos y muchas gracias. Terminación 08 en esta noche. Buenas noches, Gary, te saludo de San Lucas el Grande. Le puedes mandar un saludo a Karen de San Matías Tlalancaleca de parte de la señora Enriqueta, que la extraña. Le puedes poner una canción de Me Caí de la Nube Más Alta con Cornelio Reina. Ay, ah, también le manda saludos al señor Manuel. Gracias, Gary, bendiciones. Buenas noches, terminación 14 en esta noche. Hola, Gary, buenas noches. Me puedes mandar un saludo y una felicitación para Vero Hernández Mendoza, que está cumpliendo año. Nos escucha en San Luis de Xolco. Me puedes poner Río Rebelde de parte de la familia Hernández Mendoza. Gracias, Gary, bonita noche. Terminación 62. Hola, amigo Gary, buenas noches. Espero se encuentre bien. ¿Me podría poner un tema de Napoleón Después de Tanto, por favor? Y gracias, que tenga un feliz inicio de semana y una linda noche, y que Dios los bendiga siempre a usted y a su apreciable familia. Bendiciones. Terminación 74 en esta noche. Dice por aquí, gracias por su atención y consideración, mi estimado Gary. Créanme que no hay palabras para agradecer nuestras peticiones a los radioescuchas, y si no es mucho pedir, mándeme de favor la interpretación de Roberto Carlos, La Distancia, dedicada para esos radioescuchas del 98.1 de FM. Lo escucho en la comunidad de San Cristóbal Tepatlaxco. Gracias, excelente noche. Terminación 81 en esta noche. 9:57. Hacemos una pausa, regresamos. 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

0: En este momento ya las 10 de la noche con 14 minutos. 10:14, hola, buenas noches. Mi amigo Gary, ¿podrías complacerme con una canción? La nave del olvido de José José, por favor. Buenas noches, saludos desde San Baltasar. Dice por aquí terminación 13 en esta noche. Hola Gary, deseándote un excelente inicio de semana. ¿Sería posible que me complazcas con Guapa de Edgar Oseransky con Diego Ojeda? Por favor, gracias. Terminación 77 en esta noche. Buenas noches, Gary. Saludos para ti, para mi amor el Ave Fénix y todos los que escuchan Stereo Max en Atlanta, Georgia, de parte de Luchis. Pon de favor la canción de la Sonora Santanera, nuestro aniversario. Ya la escuchamos. Muchas gracias. Te la pido para seguir festejando que mi esposo y yo cumplimos 29 años de matrimonio. Gracias a Dios. Y primero Dios nos permitirá cumplir muchos años más. Que así sea. Échale muchas ganas y... adelante, gracias, que tengas excelente turno. Saludos y bendiciones para todos. Dice por aquí mensaje, terminación 79 en esta noche. Buenas noches, Gary, ¿podría ser tan amable y complacerme con una canción de Linda Ronstadt, Lago Azul, solo para escucharla? Gracias, linda noche. Terminación 18 en esta noche. Y bueno, hacemos una pausa rápidamente, nos vamos a ir a una breve pausa comercial y nosotros regresamos con más. Esto es Lo Mejor del Ayer. Son las 10 de la noche con 15 minutos. Continuamos.
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0: estamos llegando a la recta final de lo mejor del ayer. Son las 10 de la noche, 34 minutos ya. 10 de la noche, 34 minutos. Buenas noches, Gary. Por favor, un saludo para mi esposa Elena, que la amo mucho, y mis hijas Paulette, Michelle y Lisbeth Corona Bonilla, de parte de su esposo Miguel Corona. Terminación 78 en esta noche. Por aquí también, hola, Gary, buenas noches. ¿Me puedes complacer con una canción de Camilo VI, Amor, no me ignores? Lo estoy escuchando en San Luis, Coyotzingo. Que tenga una bendecida noche. Dios lo bendiga. Terminación 93 en esta noche. Y bueno, vamos a ir a una pausa. Hacemos una breve pausa comercial y regresamos con más. Esto es lo mejor del ayer. Son las 10 con 35 minutos. Continuamos. Muy buenas noches.
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0: Hola mis amigos, ya las 11 de la noche con 24 minutos, en este momento 11 de la noche, 24 minutos, y a través de la señal de 98.1 de FM en este pues ya lunes, iniciando la semana número 29, lunes 13 de julio de este 2026. Bueno, bienvenidos, qué bueno que nos acompañan a través de la señal de Stereo Max FM en esta última hora de este lunes, aquí acompañándote hasta las 12 de la noche. Buenas noches, dice por aquí, le podrías mandar un saludo para mi esposa Ana Karen Sánchez Chávez. Hoy es su cumpleaños de parte de su marido, que la ama mucho, muchas felicidades. Terminación 58, que cumpla muchos años más. Y también por aquí, saludos para Janet Pérez Guzmán en Tepatlaxco de parte de Lupita, dice. Terminación en 22 en esta noche. Ya son las 11:25 en ese momento, 11 de la noche, 25 minutos. Nos vamos a una pausa. Vamos a ir a una breve pausa comercial. Regresamos con más música. Ya por aquí te presentamos algo de la casetera. El tema se llama La Gata Bajo la Lluvia. Escuchamos también a Junior Clan con el tema Perlas del Sureste y Agua Nueva Tropical. Agua Nueva Tropical, también con Rayito Colombiano. El tema se llama Dime Que Sí. Son los temas que ya escuchamos a través de la señal de Stereo Max FM. 11:26, una pausa, regresamos.
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Ahí está el tema que me maten las penas, el señor Pancho Barraza en la primera NFM. Ya son las 11 de la noche con 35 minutos en este momento, 11.35, les decía entonces. La música del señor Pancho Barraza a través de la señal de Stereo Max FM. Por aquí también escuchamos a Leandro Ríos con el tema Ojitos al revés y Guardianes del amor. También presentes Amor se escribe con llanto, otro de los grandes temas que ya te presentamos en esta noche a través de la señal de Stereo Max en el 98.1 de tu radio. Junto con Grupo Bronco, esta canción. Y bueno, mis amigos, vámonos con más música. 11 de la noche, 36 minutos. Y en este momento, 11.36, dice por aquí, me puedes poner una canción. Terminación en 23 en esta noche. Por acá también. Y bueno, más saludos. Por acá también. Nos llegan más mensajes al 22 25 23 58 14. Son las 11:36. 11:36 minutos. Una pausa, regreso. No te muevas de Stereo Max FM.

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Señoras y señores, 12 del medianoche, de la medianoche con 14 minutos, ¡súbale! ¿Cómo está toda la bandera nacional en esta agradable, agradable madrugada de martes? Martes 14 de julio del año 2026. Daniel Carreto, el mismísimo Michael, para servirles en este momento. Vamos a comenzar con el insomnio de este martes, ladies and gentlemen. WhatsApp en 2225-235814. El WhatsApp en 2225-235814. Teléfono en cabina 484-2849 para armar la siguiente barra. Ahora sí estamos al 100. Andamos al 100. Saludos a la gente de las Tortas Pachuca. Florencio Espinosa, esquina Avenida Independencia. Saludos a la bandera nacional de las Tortas Pachuca, ahí que siempre presente. Ya te debo la primera, el primer mensajito, ¿cómo dice? Hola, buenos días, Dani, ¿me puedes poner una canción de Mexicolombia y Cumbia Nova pensando en ti, porfas? Solo para... Ay, piensa en mí, gracias. De cierto, ¿eh? Solo para escucharla, cuídate mucho, Dios te bendiga y excelente madrugada. Soy Alice, como siempre es un gusto saludarte, siempre arrasando con el Michael. Saluditos aquí, ya escuchándote en el trabajo. Excelente jornada laboral, mi estimada Alice.

0: Vámonos en este momento, va ya aquí México-Colombia. Y obviamente pensando en ti, ¿verdad? Con Cumbia Nova. Ya la tenemos lista, vámonos. Echen la llamadita, echen el WhatsApp en 12 de la medianoche con 16 minutos. ¡Súbele! ¡Como dice, súbele! Y hay WhatsApp en de audio. Vámonos, luego dice, ¡no me pones mi canción! Pues, ¿cómo no te voy a poner la canción si no me mandas mensaje? O luego te ganan. Vámonos aquí. ¿Qué nos dice? ¡Hola!
1: ¿Qué tal? Buenos días. Buenas madrugadas. Saludos desde la Ciudad de México. Alcaldía Venustiano Carranza. Presente, Stereo Max.
0: Saludotes allá a la bandera nacional de la CDMX. A la bandera nacional de la Tenochtitlan. Así que saludos a toda la bandera nacional, Ciudad de México, allá vive el amor, bueno, la chica que pudo haber dicho que era el amor de mi vida. Ella vive en Naucalpan. Ya no la he visto, qué triste. Pero bueno, no pasa nada, no pasa nada. Y saludos a toda la bandera de México, Tenochtitlan, que nos están en este momento escuchando, sintonizando allá en Stereo Max. Vámonos con el siguiente audio del WhatsApp. ¿En qué nos dicen?
2: Hola, buenas noches, estamos aquí escuchando en la... nave 6A.
0: Eso.
2: Saludos para todos los que nos escuchan hoy. Para el Libreros, para el Bubu, el Chava, el Peluso, para el Roja.
0: El Peluso.
2: Para el Eder, para este. Para todos los que nos escuchan hoy aquí. ¿Puedes poner la canción de 2 a 3 de los teles, por favor? Aquí estamos escuchando la 98.1. Estás arrasando.
0: Saludos a toda la bandera nacional que están aquí en este momento, aquí en la nave número 6, ahí nos están escuchando el Peluso, no sean crueles. Vámonos en este momento, señoras y señores. Vámonos, ¿qué nos dicen aquí? Saludotes, vámonos, dicen, pon la canción de Maquilis, Leid. No es mi culpa, para el panadero perro güero, que está bien crudo, pero dándole a la chamba. Oigan, saludos ahí a todos los amigos ahí a los panaderos. Pero oigan, ese perro güero, la neta, la otra vez que andaba bien prendido. Que andaba bien, andaba con ganas de cuchiplanchar, ¿no? Para no decirlo de otra manera. Perro güero que andaba ahí bien jadioso. Saludos a mi hermano perro güero, que andaba al 100. O sea, andaba activo, andaba filoso. O sea, la jeringa estaba escupiendo. A ver, pero a ver, ¿qué pasó? Que ahorita está bien crudo. O sea, ese perro güero, ¿de qué vi? O sea, ¿de qué privilegios goza? Anda con hambre. Anda crudo, o sea, ¿qué vida tiene el perro güero ese? La pachanguea, la neta se la pachanguea. Un abrazo ahí, la terminación 46, ahí a toda la banda de... a los panaderos, y un abrazo a mi estimado perro güero, hermano, ¡échale!

Vámonos, ya sabes, con la música en este momento a través del 98.1 FM, arrasando. Daniel Carreto, el mismísimo Michael. Ahí tenemos ya las rolas que nos pidieron. Ya saben, si van a mandar el mensajito, van a mandar la llamada. ¡Vámonos! ¡Súbele! ¡Súbele a tu radio! ¡Cómo dice! ¡Venga! ¡Venga!

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2: Doce de la medianoche con 34 minutos. ¿Cómo dice? ¿Cómo dice? Venga. Daniel Carreto, el mismísimo Michael, para servirle. Síganme en redes sociales, busquen en Facebook como Daniel Carreto Locutor. Estoy en Facebook como Daniel Carreto Locutor. Veo que ya están todos sueltos con el WhatsApp, Nine. ¡Órale! Vamos a tener que poner las rolas de todo. ¡Vámonos, ya, señores! ¡Vámonos con lo que siga lo barrido! ¡Venga! Dice... ¡Hey, what's up, Michaelson! El Seven desde Dallas, Texas. Ponte la salsita de Dani Daniel. Vete ya. Para todos los que te escuchamos en USA.

0: Eso sí, señores, ya tenemos aquí Vete Allá a cargo de Dani Daniel, tocallito, Y como siempre, a ver, ¿qué? ¿Siempre estamos qué?
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0: Así es, señoras y señores, tenemos WhatsApp en de audio. Tenemos en este momento, dicen aquí, puedes poner de 2 a 3 de los teles, te escuchamos en la bocho. Ya la pusimos, ya sonó de 2 a 3 de la bocho, Vámonos en este momento, dice, muy buenos días, Master Dani. ¿Podrás poner algo de Conjunto Primavera? Saludando al buen Chacón. Vamos a buscar algo de Conjunto Primavera, vamos a ver. Vámonos en este momento, Conjunto Primavera, vámonos en este momento. Ahí tenemos aquí varias. Algo de Conjunto Primavera. Vientos, ya. Ya la tenemos lista. Algo que aquí hay. Vámonos con lo que continúa, lo barrido, señoras y señores. Con toda la buena vibra, la buena onda. Power Thunder, Kaioken. Como dices, súbela a tu radio. Echen la rolita, vámonos, porque continuamos con el insomnio.

0: Vámonos, vámonos en este momento. Aquí ya tenemos audio, audio, audio. ¿Qué dice? Buenos días.
1: Michael.
0: Amiga, ¿cómo estás?
1: Quiero que me pongas, por favor, dos canciones. A ver, pues, si se puede.
0: ¿Cuál es?
1: Una de Cañaveral y una de Larón Peluso.
0: Algo de Cañaveral.
1: No me acuerdo cómo se llama, pero póntelas. Quiero de esas dos o una y una, por favorcito. Y como siempre, saludándote desde aquí de San Luis de los Chorcos, Tlaxcala, sección primera. Tu amiga, como siempre, Mago Espinosa.
0: Ya tenemos algo de Cañaveral.
1: Una bonita madrugada. Con los cuidados que te mando mucho. Un fuerte abrazo y un besote grande a la distancia.
0: Bien, es un abrazote aquí. En ese momento, aquí tenemos otro WhatsApp.
2: No, puedes completar con una rolita de Grupo Quintana, Corazón Mágico.
0: Ahorita la vamos a preparar, ahorita la vamos a preparar. Vámonos en este momento, creo que ya tenemos la barra de las siguientes cancioncitas aquí en el 98.1 FM, lo que es El Insomnio. Final Tour. Think this is our farewell tour. Vámonos en este momento, 12 de la medianoche con 37 minutos desde el Centro Histórico de la Ciudad de San Martín Texmelucan, porque con ustedes está el mismísimo Michael para ponerle música a Tlaxcala, ponerle música a Puebla, Ciudad de México, Texmelucan y anexas. ¡Súbele! ¡Vámonos!
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1: 12 de la medianoche con 51 minutos. Vámonos para irnos con las siguientes rolitas del insomnio, donde te complacemos en esta madrugada. Vámonos con los What's Happening. Aquí hay otro audio. Vámonos, ¿qué dicen aquí? En este momento, vámonos para que pasemos las canciones que más se puedan. Obviamente vamos a regresar con la siguiente barra del insomnio.
2: Hola, buenos días, amigo Dani. ¿Me puedes poner una canción de los Super Caracoles? Hola, mi amor, por favor, solo para escucharla. Cuídate mucho, que Dios te bendiga, que tengas una feliz madrugada. Soy Alice, como siempre, arrasando con mi amigo Michael.
1: ¡Eso!
2: Saluditos, y aquí te estoy escuchando en el trabajo. Bye.
1: Los Super Caracoles. Vamos a ver cuándo nos pedía de los Super Caracoles. Vientos huracanados. ¡Eso!
2: Una canción de los Super Caracoles. Hola, mi amor, por favor, solo para escucharla. Cuídate.
1: Hola, mi amor. Vientos huracanados. Ya la tenemos. ¿Qué continúa? ¿Qué sigue? En Estéreo Max 98.1 FM, donde siempre estamos arrasando. ¡Vámonos a lo que sigue, barrido! Dicen... Buenos días, Daniel Carreto. ¿Me puedes complacer con una canción cumbia salvaje de los Juniors? Saludos para Manuel y Salvador. Y para el Gancito y Dianita. Para todos los hijos de la madrugada de parte del Torito. Muchas gracias. Terminación 60. Gracias ahí. A toda la bandera nacional. A más que nada a los hijos de la madrugada que siempre están activos, ¿eh? ¡Vientos, hijos de la madrugada! ¡Suele!

Vámonos, vámonos a lo barrido. A la última para irnos a corte y continuamos con las complacencias. Dice aquí, buenos días Carreto, ¿me puedes poner una canción de Gusens? Ay, sí, sí, dame una señal. Saludos para todos los hijos de la madrugada, ya te escuchamos acá en Global Denim. Saludos a toda la banda de Global Denim.

Saludos ahí a toda la bandera nacional Global Denim. Vamos a buscar. Ay, sí, sí. Ay, sí, sí. Ay, sí, sí. Vamos a ver. Ay, sí, sí. Y dice la canción. Una señal. Bien, pues ya la tengo acá. Perfecto. Listo, para irnos con la música. Lo mejor, la mejor. Madrugada en este martes ya. Martes 14 de julio del año 2026. Con toda la vibra, la buena onda. Power Thunder, Kaioken. Daniel Carreto para servirles. Vámonos en este momento con la música. Como debe de ser. Súbele a tu radio. Y contigo hasta las 8 de la mañana. Bueno, ¿cómo hasta las 6? Porque a las 7 entra el noticiero y ya ni hablo. Pero pues estoy aquí hasta las 8. Pero hoy voy a estar con ustedes. Poniendo buenas rolas, buena música. Vienen las mezclas, ¿eh? Vienen las mezclas. Así que, ¡vámonos con la música! ¡Súbele!

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0: Una de la mañana con 7 minutos, ¡súbele! Eso, señoras y señores, Daniel Carreto, el mismísimo Michael, para servirles, porque estamos en Estéreo Max.
1: ¡Arrasando!
0: Eso, señoras y señores, ¡vámonos, vámonos, ladies and gentlemen! Con toda la vibra, la buena onda, tenemos WhatsApp en audio para continuar con las complacencias del insomnio. ¡Hola!
2: Hola, Dani, ¿me regalas una canción, por favor?
0: Claro.
2: La de la Sonora Altepejana, entre copa y copa, por favor. Para mis papis, hasta el cielo, de parte de Coco. Gracias, Dani.
0: Sonora Altepejana, entre copa y copa. Ahorita la buscamos aquí. Vientos, vientos. Está súper, súper genial. ¡Claro!

0: Vámonos con los WhatsAppening en este momento. Vámonos con el WhatsAppening en este momento. ¿Qué dicen los amigos del WhatsAppening en este momento?
1: Postdata. De esas, no.
0: Ah, creo que me equivoqué. Pasé el segundo. A ver.
1: Buenas noches, Daniel Carreto. ¿Qué tal? 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Donde
0: ¡sabrosas!
1: 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Saludos, mi Dani Carreto. Aquí te esperamos con los brazos abiertos a ti y a todos tus radioescuchas. Y atendiéndote para todos ustedes hasta en punto de las 3 de la mañana. Ojalá nos puedas complacer con una canción. El tema que se llama y se titula Dos cartas y una flor. Algo de los caminantes para recordar viejos momentos. Estamos en las horas de Dani Carreto y sus mezclas.
0: Saludotes ahí.
1: Postdata. De esas no.
0: Pues de esas sí, pues de esas sí. 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Vámonos con el siguiente audio del WhatsAppening para armar la barra. A ver, vamos a ver qué nos dicen aquí en este lado. ¡Hola!
2: Buenos días, Naiko. Aquí hay una canción que veo Biggies. Y un saludo con mi esposa Alejandra. Que canse y que la quiero mucho. Un saludo para ella y un saludo para aquí, Marco. Por favor, Diego Biggies. Y el sigo blanco, por favor.
0: Vestido blanco, a ver, vamos a ver. Vamos a buscarla rápido, vámonos a buscarla de volada. Sale, ahí está, vestida de blanco ahí para la terminación 68. Y continuamos, Ladies and Gentlemen, aquí en el 98.1 FM Stereo Max, arrasando. Veo que hay mucha bandera nacional activa, lista. Saludos a la bandera de las Tortas Pachuca. Pues vámonos, vámonos con la música, vámonos con la promo, vámonos con el insomnio. De aquí hasta las 2 de la mañana y de 2 de la mañana a 5 tenemos las mezclas. Las mezclas del 98.1 FM. Así que vámonos con la música. Yo soy Daniel Carreto, el mismísimo Michael. ¡Súbele! ¡Cállese!
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1: Señoras y señores, la 1:22 a.m. en el Centro Histórico de la Ciudad de San Martín, Texmelucan, 98.1 FM Estéreo Max, arrasando. Así es, Daniel Carreto para servirles. Vámonos con lo que sigue, para continuar con la buena música del insomnio. En este ya martes de tianguis, martes 14 de julio del 2026. Buenos días, Dani, un saludo para mamá Coco, para Nico, de parte de Mar Zacatelco, arrasando. Me regalas una canción de La Maldita Traición de los Jaguarú. Por favor, Dani, linda madrugada. Bien, entonces vamos con los Jaguarú. A ver, tenemos aquí La Maldita Traición. Aquí vamos a ver si la tengo acá. Vámonos. Maldita traición, vientos huracanados. Sí la tengo aquí a la mano. Vámonos, ¿qué continúa? Vamos aquí. Dice, pon la canción de 10 segundos de San José de Mesillas para el panadero perro güero, que dice que si sabes cómo es el beso del apache, y si no sabes te enseña qué pasó, de eso pide su limosna.

0: Y continuamos, ya tenemos aquí la de 10 segundos de San José de Mesillas, ahí para todos mis cuates panaderos. Vámonos con la que sigue. Dice, hola Daniel, quiero que me pongas una canción de Sonora Santanera, Pequeño Niño, para la familia González Lozano, de parte de Lalo de Santa María, Texmelucan. Lugar de Encinos Pequeños o Lugar de la Ensenada, Arbolillos Verdes, Texmelucan, Texmoyocan, Texmol. Sí, también sé, yo también sé. Soy de San Martín, Texmelucan. Yo soy texmeluquense, siempre, desde que nací. Mi familia aquí creció, mi familia aquí se formalizó. O sea, aquí se creció el árbol genealógico. Un abrazo aquí a Televisión 02. Nos piden la Sonora Santanera, Pequeño Niño. Ah, vamos a ver, Sonora Santanera, si la tenemos aquí de una vez. Sonora Santanera. Bien, ya la tenemos. Pequeño Niño, vámonos con la barra para seguir agilizando la música. Y disfruten ustedes ahorita que están chambeando. Estamos chambeando todos, así que vamos a disfrutar de esta madrugada como siempre. De aquí hasta las 2 de la mañana con el insomnio, y de 2 de la mañana a 5 tenemos las mezclas. Las mezclas del 98.1 FM Stereo Max arrasando. Como dice, venga, súbele. 1, 2, 3, ¡ah! ¡Vámonos!
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Permite, Señor, te implore y te pida, por medio de tu poder y tu grandeza, que guíes a mi hijo en su sendero y lo transformes en un hombre digno y verdadero. Hazle sentir la responsabilidad de esta vida, que es la misión que nos has encomendado. Y si no es mucho pedirte, dale, Señor, un poco de tu sabiduría inagotable.

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2: Venga, como dice Tex Maluca, ¡súbale! Vámonos. 1:38 a.m. Continuamos con el insomnio. Ay, ay, ay. Vámonos. Y más, vámonos. Dice, hola, buenos días, Daniel Carreto. Te estamos escuchando desde Portland, Oregon. Saludos para ti, saludos para mi pueblo de San José Teacalco. Me complazco la canción de Gracias Amor de la Sonora Altepejana, tu amiga Anaí Corona. Y continuamos, señoras y señores, vámonos. Gracias Amor, la Altepejana, vientos huracanado. Vámonos con el que sigue. Dice, ¿me puedes poner la canción Olvídalo Conmigo de Los Recoditos? Terminación 23. Vamos a ver.

0: Ahí saludamos aquí a toda la bandera nacional. Aquí que están con nosotros. Aquí a un tío que me está saludando de la colonia Morelos. Pasó aquí. Saluditos ahí al tío, al pariente. Olvídalo conmigo de los recoditos. Yo también diría, le diría lo mismo a la chica. Olvídalo conmigo. Si sufres con él, vente conmigo para que sufras más. ¿Verdad que sí? Olvídalo conmigo. Vámonos con los recoditos. ¿Cómo dice? ¡Y súbele! Vámonos, vámonos. Hay what's happening de audio. Perfecto. What's happening de audio. What's happening. Audio de what's happening. Vamos a ver qué nos dicen aquí los amigos del WhatsApp. Qué bonito me escucho, ¿eh? Me escucho bien chido, ¿eh?
1: El recodo, pena tras pena. Mike con Arroyo.
0: El recodo.
1: Mike con.
0: Oye, me escucho bien padre, ¿verdad?
1: El recodo, pena tras pena.
0: Oye, me escucho bien chido.
1: De tu amigo Lomar de la Magdalena, Tadelulco. Buenos días.
0: Good morning por la mañana. Good morning.
1: Carreto, Mike con Carreto.
0: Qué padre se escucha, ¿eh? Me escucho bien bonito. Me escucho bien bonito, ¿eh? ¡Ay, ay, ay! ¡Sí! Vámonos con la música, vámonos a lo barrido a la música en este momento. Ya saben que aquí armamos el insomnio, no tenemos sueño. Bueno, yo sí tengo sueño, pero no voy a dormir. Vámonos en este momento, porque en Estereomax siempre estamos, ¿qué?
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0: 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Así que bueno, vámonos, vámonos con lo barrido, súbele.
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1: Señoras y señores, 1:52 a.m. Continuamos con el insomnio. Vámonos para terminar ya la hora, terminar el insomnio e irnos con las mezclas de 98.1 FM. Aquí nos dice, podrás poner El Dueño de Tu Amor con Cachimba, que suena hasta Atlixco para Carlos Sánchez. Un abrazo ahí a Carlos Sánchez hasta Atlixco. ¡Súbele!

Ahí está, vámonos, vamos, vamos con la última rola de esta agradable. Vámonos, vámonos a ver qué nos dicen acá. Nos mandan stickers, sale la que sigue. Dicen, pon la

0: Canción de Quintana, la de No Puedo Olvidarte, para el panadero perro güero que no olvida a sus ángeles preciosa, su Dianita preciosa, a su ángel es preciosa, a su Dianita preciosa, y que aunque están casadas, él las ama, él les hace el beso de Apache. No pasa nada, saludotes al buen amigo perro güero que está enamorado de las casadas, ese es. Está A ver, aquí hay una pregunta entre nos. Es madrugada, no hay niños, todos los niños están durmiendo. Me gustaría que mandaran un WhatsAppening. ¿Ustedes han andado con alguna persona casada? Hablo, o sea, con todo respeto. No, obviamente no vamos a decir los nombres, ¿no? ¿Han andado con una mujer casada? Me gustaría que me dijeran. ¿O hombre casado? O sea, no vamos a dejar. Sí, han andado con un casado, sí han andado con una casada. Para ver cuántas personas hemos caído en esa tentación, porque pues sí, también me ha pasado. No, sí, todos llegamos a caer. Es que a veces dicen que lo prohibido es peor. Pero vámonos con la música y regresamos ahí nomás. Comenten en el WhatsApp, Enin. Sí, no, sí, no, sí, no, y ahí lo vamos a dejar. Nos vamos con estas dos rolitas y de ahí nos vamos a las mezclas del 98.1 FM. Yo soy Daniel Carreto, el mismísimo Michael. ¡Súbele! De aquí contigo hasta las 8 de la mañana.
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0: Son las 2 de la mañana con 6 minutos.
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0: Oficialmente comenzamos con las mezclas del 98.1 FM. Así es, ladies and gentlemen, Daniel Carreto para servirles. Vámonos en este momento con las mezclas. Pueden pedir canciones de todo, inglés, español, 80s, 90s, inglés, árabe, turco, bachata, cumbia, salsa, pop, rock en tu idioma, lo que quieran. Lo que ustedes quieran, ladies and gentlemen. Así que comenzamos, ya tenemos la primera complacencia de estas mezclas en esta agradable madrugada.

Nos están pidiendo, aquí vámonos en este momento. Sí, dice Dani, ¿me puedes complacer con una canción? Saludos aquí al policía que pasó y me saludó. Dani, ¿me puedes complacer con una canción de Los Chicos Aventura titulada Los Ángeles de Puebla? Saludos y bendiciones a toda tu audiencia y a ti. Soy Lau Viviano. Saludotes a Lau Viviano, un abrazote, qué bueno que me estás acompañando, Lau. Así que mándenos el WhatsApp en este momento, 22-25-23-58-14, 22-25-23-58-14, es hora de comenzar con las mezclas. Así que repórtense, vamos a empezar a armar la barra de mezclas en esta agradable madrugada de martes 14 de julio del año 2026. Hoy 14 de julio es la semana 29, es el día 195. Faltan 170 días para que se atasquen de pavo y se ahoguen con las... Ay, se me olvidó, para hacer la maldad. Se ahoguen, bueno, se coman las uvas, se ahoguen con las uvas y digan ¡Feliz Año Nuevo! Aquí dice Dani, ¿me puedes poner la canción de Romeo Santos, Tu Diabla, por favor? Perfecto.

0: Así que ahí está, vámonos. Si hay alguien más, algo más, rápido, son las 2 de la mañana con 9 minutos. Y ya tenemos un audio para comenzar con lo que es la primera barra de mezclas de esta agradable madrugada. Hola.
1: Hola, Dani, ¿me puedes poner una de la rondalla de Saltillo, por favor? De las mezcladitas. Gracias.
0: Rondalla de Saltillo, algo de la rondalla de Saltillo. Vamos a buscar. Estamos buscando. ¿Les parece historia de un amor? ¿La historia de amor? Vientos, a ver, con la. Ya tenemos la barra, vámonos, 2 de la mañana con 10 minutos. Vámonos con la primera barra de mezclas, señores, señores, ladies and gentlemen, Daniel Carreta, servirles saludos hasta Atlixco, Puebla Capital, Cholula, la gente que nos escucha ya de ese lado también. Así que también Tlaxcala, Santana, Chautempa, San Cosme, Mazatecoxco, Villalta, Tlaxcala Capital, gracias, gracias a todos ustedes por acompañarme en esta semana. Ya básicamente ya hice una semana y creo 7, 8 días, 9 días ya aquí en los micrófonos de Stereo Max, y la verdad me han recibido muy bien, me la he llevado muy bien. No sé qué me depare el futuro, me vaya en esta semana o la próxima, no sé, o cuánto tiempo es, pero mientras tanto, en serio a todos, muchas, muchas gracias. Vámonos con la música y súbela a tu radio, venga.

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1: ¡Venga! ¡Buenos días a todos! 2:22 a.m. ¡Venga! Vámonos con la segunda barra de mezclas. Las mezclas, las canciones de los géneros que quieran. Música, años que quieran. Vamos a armar mezclas. Ha estado muy bien lo de las mezclas. Dicen, Dani, ¿podrías poner El Mundo de los Dos con Fragancia? Oye, sí, es buen rolón, ¿eh? Fragancia, vamos a ver. El Mundo de los Dos, sí, es un clásico. Nunca debe de faltar. Nunca debe de faltar un clásico, ¿eh? Vámonos, vámonos con el siguiente. Tenemos What's Happening de audio. La que siempre he esperado yo. ¿Cómo dice? Yo me muero por alguien como tú. Ay, ay, ay. Vamos a ver qué nos dicen acá.
2: Me puedes poner Michael. Me puedes poner una canción, Una Copa Más, de tu amigo Lobar de la Magdalena, Catelulco. El domingo el mole.
1: Una copa más.
2: Hoy vienes a echarte un taco de mole a la Magdalena Tlatelulco, al centro de la Magdalena. El mole el domingo. A las 2 de la tarde.
1: Sí, sí, claro, con gusto vamos a ir a probar molazo sabroso. Una copa más, creo que la que pusimos hace rato, ¿no? De la Altepejana. A ver, vamos a ver una copa más. Y aquí vámonos con el que dice, ¿qué dice aquí de este lado? Venga, venga, venga, venga, venga. Vámonos, dice aquí la terminación 02. Hola Daniel, quiero que me pongas una canción Bonnie Tyler, Total, Eclipse Total de Luna, para la familia González Lozano, de parte de Lalo de Santa María Texmelucan. Ajá, Bonnie Tyler, que de hecho falleció la semana pasada, esta cantante de esta excelente canción, la intérprete, que es Eclipse Total de Luna, falleció la semana pasada de cáncer. Falleció la semana pasada de cáncer. Creo que aquí ya nos están aclarando un poco el tema de la otra canción. A ver si nos dicen, si cambiamos para continuar con las mezclas. A ver qué nos dice. Una copa
2: más es cumbia.
1: Ah, órale, una copa más. Vamos a ver, ajá, ya la busqué.
2: Una
1: ya.
2: Copa más es cumbia.
1: Aquí encontré una cumbia sonidera de Una Copa Más, perfecto. Es que luego no me dicen quién la canta y pues ya me pongo aquí a medio lo que tenemos aquí en la mano. Ya armamos. Pero bueno, señoras y señores, una copa más. Bonnie Tyler nos están pidiendo. ¿Qué otra canción nos pedían antes de irnos? Daniel, El Mundo de los Dos de Fragancia. Ajá, ya tenemos una copa más. Ajá, El Mundo de los Dos de Fragancia. Y como les decía a todos ustedes, la cantante Bonnie Tyler falleció la semana pasada. Creo que falleció el viernes. Falleció el viernes pasado y ya, pues, vamos a recordarla, ¿no? Vámonos en este momento, 2:25 p.m. en el Centro Histórico de la Ciudad de San Martín, Texmelucan. Vámonos con las mezclas a través del 98.1 FM. Yo soy Daniel Carreto, el mismísimo Michael. Vámonos, súbele, súbele a tu radio, venga.
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Vámonos, vámonos. 2:40 p.m. ¡Como dice, súbele! Eso, señora, señor, hijo, hija, en este momento 2:40 p.m. en este martes 14 de julio del 2026. Vámonos, vámonos con las complacencias para las mezclas. Aquí nos dice, buenos días en cabina, saludos desde la ciudad capital de Tlaxcala. Un saludo para mi esposa de parte de Alberto. ¿Me podrían poner la rola sonidera romántica, por favor, del grupo de moda Black Power, Eres Mi Todo? Vientos, vientos para su esposa, ¿eh? Vientos. ¿Cómo dice mis metales esta noche? Mis metales.

0: Sale, ya tenemos programada Black Power, eres mi todo, para aquí la, el amigo, la terminación 53. Vámonos a ver aquí qué nos dice los audios del WhatsApp de esta madrugada martes.
1: Hola, hola amiguito Daniel. Mira, a mí me gusta mucho tu programa, está muy bonito. Esperemos que te dejaran ahí. Bueno, sí, me gustaría que te dejaran en este horario. Que Dios te bendiga siempre. Y muchas gracias por estarnos atendiendo nuestros mensajes, todos los que te hablamos. Te deseo lo mejor. Y los días que llevas acá, eres una buena persona, yo te considero una buena persona, y me gusta mucho este programa, de Stereo Max, arrasando con Daniel.
0: Muchas gracias.
1: Mira, me puedes poner una de Los Caminantes, por favor, la que tú gustes, y esa es especialmente dedicada para ti. Porque es una buena persona, es considerada una buena persona. No te conozco en persona. Porque también yo ya no veo, pero ya no veo, ya no es por el buzoncito te mando este mensaje. Y espero en Dios que te dejen ahí, en este programa, este horario. Me gusta mucho y me gusta cómo haces los mezcladitos, todas las canciones que pones. ¿Vale? Fuerte abrazote. Desde aquí de San Luis Teotihuacán, Tlaxcala. Gracias.
0: Un abrazote a mi gran amiguita que allá está disfrutando de este programa, de este espacio educativo y recreativo de la radio. Te mando un abrazo, amiguita. Muchas, muchas gracias. Qué bueno que les guste las mezclas del 98.1 FM. Ya tenemos algo de Los Caminantes. Perfecto, vamos a ver. Vamos a agregar algo aquí de Los Caminantes. Black Power, eres mi todo. Y vámonos, si hay algo rápido. La última dice, hola, buenos días. Puedes complacerme con Calabaza y Melón de Los Socios del Ritmo. Saludos para mi amigo el Bonnie, Don Rex y el Chino. Gracias, terminación 36. ¡Súbele!

0: Pues tenemos la música, vámonos a lo barrido. Estas son las mezclas del 98.1 FM. Estéreo Max, súbele.
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1: ¡Venga, venga, venga! 2:54 PM. ¡Vámonos! ¿Qué tal, mi buen Michael? Amigo Michael, ¿nos podrías poner la rolita de Ricardo Arjona? Dime que no. Buena madrugada de parte de los de las amigos y amigos de las Tortas Pachuca. Ahí saludos a toda la bandera nacional de las Tortas Pachuca, ubicados en calle Florencio Espinosa, esquina calle Independencia, Colonia Centro, San Martín, Texmelucan.

Así que ya vamos a preparar a Ricardo Arjona, dime que no. Hubiera pedido la historia del taxista, ¿no? Esa está bien chida, ¿verdad? Chidísima. Vamos a ver este momento. Dice, por la canción de Famoso y Flor Joven, porfa, la nueva canción que sacaron. Creo que el Famoso se presenta, creo que mañana. Mañana o el miércoles en San Buenaventura, Tecalcingo, ¿verdad? Porque viene el molazo de San Buenaventura.

Bien, entonces ya tenemos, ya tenemos la de Amor Mágico. Se llama Amor Mágico, Sonido Famosa y Flor Amor Joven. Perfecto, vamos a ver qué tenemos en este momento. Mientras tanto, vámonos. Vámonos con la música, 2 de la mañana con 56 minutos. Yo soy en el carreto, el mismísimo Michael. Para servirles, dicen acá, Dani, porfa, la canción lo hiciste otra vez de La Arrolladora, por favor, gracias. Vientos, La Arrolladora. Para irnos ya a la barra, para las 3 de la mañana, irnos a la siguiente hora de las mezclas, La Arrolladora, lo hiciste otra vez. Ya la tenemos acá, vámonos con la música, 2 de la mañana con 57 minutos y súbele a tu radio, venga.

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1: Tres de la mañana con 11 minutos.
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1: Así es, en Stereo Max. Con buena vibra, buena onda, en esta madrugada de martes 14 de julio. ¡Venga! El mismísimo Michael para servirles. ¡Vámonos con las complacencias en este momento! Dicen aquí, ¿qué tal Dani? Excelente madrugada. Dice, una rolita de Cártel de Santa, La Pelotona, porfa, saludos desde Tlaxcala capital, vientos aquí a la terminación 74, La Pelotona de Cártel de Santa. Estamos en las mezclas del 98.1 FM, las mezclas, puedes pedir todo tipo de música, de todo lo que quieras, hip hop, rap, 80s, 90s, inglés, house, electrónica, lo que tú quieras. Vamos a preparar unas excelentes, excelentes mezclas. ¡Vámonos! Dicen aquí, hola Michael, ¿me puedes poner la canción de You Are Beautiful? Gracias, terminación 27. Vamos a ver. You Are Beautiful. Pero no sé, es que me dicen quién. Ah, You Are Beautiful de James Blunt. Perfecto. Ya tenemos a James Blunt. Vámonos en este momento. James Blunt es otro. Dicen aquí, ¿me puedes poner la canción de Intocable, Un Desengaño, por favor? Perfecto, vamos a ver, Intocable. Un Desengaño. Vientos, ya la tenemos. Para armar la siguiente barra de las mezclas del 98.1 FM. Ya, como me van llegando los mensajes, voy poniendo la música, ¿eh? Como van llegando, me voy poniendo la música. Ahí ya tenemos para otras complacencias. Así que, bueno, vámonos. 3 de la mañana con 13 minutos. En el centro de San Martín, Texmelucan, Daniel Carreto para servirles. ¡Súbele a tu radio! ¡Venga! Oh, yeah.

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1: Son las 3 de la mañana con 24 minutos. Vámonos con más mezclas de Estéreo Max. Las mezclas del 98.1, señoras y señores. Sí. Vámonos, aquí dice Daniel, compláceme con una canción de Liranrol, Barco Azul, para los panaderos de La Obregón. Terminación 31. Vamos a buscarla. A ver, vamos a ver. Lira. Ah, ya la encontré. Bien, ya tenemos Barco Azul. Y vámonos aquí a ver qué nos dicen los amigos del audio del WhatsAppening en este momento. Venga.
2: Con Michael, ya está listo el mole
1: Molazo.
2: Del domingo.
1: Molazo sabroso.
2: Magdalena Tlatelulco. Todos están invitados, todo Estéreo Max.
1: Vale.
2: De tu amigo Lomar de la Magdalena Tlatelulco.
1: Dicen por ahí, molazo sabroso, cuerpazo sabroso, molazo. Venga. Vámonos con más complacencias en este momento. Dice Dani, por favor, la canción de Volverá de Alfredo Olivas, por favor, gracias. Terminación 49, Alfredo Olivas, por favor, venga.

Eso, señoras y señores, eso es todo. Venga, en este momento, dicen acá, pon una canción del Poder del Norte, la de A Ella. ¡Ah, su venga, ese es rolón! Aquí es A Ella, Poder del Norte. ¡Ah, ese es un rolón, Vientos. A la que no he llevado al altar. Ha de estar bien dormida, pero ahí le mando esta canción en sus sueños. ¡Ay, Dios mío, dolor me volviste a dar! ¡Vámonos con la música en Estéreo Max 98.1 FM! De aquí hasta las 8 de la mañana, el mismísimo Michael. ¡Vámonos con las rolas! ¡Venga! ¡Venga!

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0: Venga, venga, venga, 3:41 de la mañana. Y continuamos con las mezclas del 98.1 FM. Se ha armado buenas mezclas, con esta que cerramos. Esta se la mandé, ojalá la haya soñado y diga, ay, se quiere casar conmigo. Papancla, tus hijos lloran, ¿cómo dice?
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0: Vámonos con los audios del WhatsApp en este momento, a ver. ¿Qué nos dicen los amigos del WhatsApp?
2: Amiguito Michael, ¿puedes poner una de Celso Piña para los policías de mi municipio, de Teolocholco, y para los socorristas? Porfis. Y es que soy bien molona, ¿verdad? Pero es que ya no tengo sueño. Pues ahora rato me levanta un poquito tarde. Tengo mi tienda, pero pues hay que pararse a vender.
0: ¿Nos pidió?
2: Una de Celso Piña para los policías de mi municipio, de Teolocholco.
0: Algo de Celso Piña, vamos a buscar algo de Celso Piña. Claro que sí, Celso Piña.
2: Pero es que ya no tengo sueño.
0: Qué bueno que no tengas sueño, mejor. Vámonos con Celso Piña, señoras y señores, en este momento aquí en el 98.1 FM Estéreo Max. Vámonos a ver aquí qué nos dicen. A ver, vamos a ver.
3: Buenos días, mi buen Dani, aquí reportándonos desde Filadelfia. A ver si nos puedes poner Eres de Café Tacuba.
0: Bien. Buenos días, Eres de Café Tacuba. ¡Vámonos!

0: Sale, sale, eres de Café Tacuba, aquí la están pidiendo. A ver, a ver, a ver, la estamos buscando. Café Tacuba, eres un clásico, ¿eh? Siempre he dicho, es un clásico. A ver, vamos a ver qué nos está en el sistema. Ah, sale, ya, ya, ya la encontramos. Eres de Café Tacuba. ¿Y qué tenemos? ¿Cuál es la que viene después? En este momento. Tenemos más audios del Watts, del Watts, del Watts, del Watts. ¿Qué nos dicen aquí de este lado?
1: Hola, Carreto, ¿cómo estamos? Ya se te extraña. ¿Dónde andas de viaje?
0: Aquí está.
1: Por favor, ¿nos puedes poner la canción de La Gozadera de Javier Rosas? Acá en Panadería Rincón del Sabor. Estamos escuchando de ánimo y buen turno. Saludotes.
0: Saludos aquí al amigo La Gozadera de Javier Rojas. Ya, ya aquí han dado, hermano, aquí han dado, he estado aquí, nomás descansé de viernes para sábado, creo que, ajá. De viernes para sábado y regresé de sábado para domingo, digamos, para amanecer el domingo. Así que aquí ya está. Pues ya tenemos la barra, de las mezclas del 98.1 FM. Nos vamos con algo de Celso Piña. Eres de Café Tacuba y Javier Rosas. En este momento La Gozadera, vámonos, y yo soy Daniel Carreto, el mismísimo Michael, para servirte de aquí hasta las 6 de la mañana. Ahorita estamos con las mezclas del 98.1 FM, ya saben, que aquí armamos la programación de todo, inglés, español, de 80s, 90s, ya pusimos Cártel de Santa, algo de rock en tu idioma, ya pusimos de todo un poco. Estas son las mezclas, súbele, súbele a tu radio, venga.
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2: Eso, 4:02 a.m. Continuamos en las mezclas del 98.1, porque aquí siempre estamos, ¿qué?
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2: Como debe de ser. ¡Vámonos con más complacencias! Porque esta es la última hora de las mezclas. Recuerden que a las 5 de la mañana comenzamos con la programación grupera del 98.1. Vámonos aquí lo que nos dicen. Dice, ponte la de los Superlamas, mi vida sin ti, por favor, perfecto. Superlamas, mi vida sin ti. Vamos a empezar a preparar la siguiente. La siguiente barra de las mezclas, Superlamas, mi vida sin ti. Ahora, ¿qué pasó? A ver, porque no me daba, mi vida sin ti. De los Superlamas, listo, ya la tenemos. Vámonos con la siguiente. Aquí dice carrito, no es carreto, hermano. Ese milagro, ayer te desapareciste. Espero que estés bien. No, aquí estuvimos, lo que pasa es que hubo algunas cosillas de mantenimiento, como siempre, tenemos que estar al 100 para darles una buena programación. Dice, le pones la de ganó Holanda, perdió China, de calibre 50, por favor, gracias. Calibre 50. Vamos a ver, calibre 50. Ganó Holanda, perdió China, bien, pues ya está aquí. Vámonos. La que sigue. La que sigue, dice, hola, muy buena madrugada, te saludo desde Tepetitla, Tlaxcala. ¿Me podrías poner una canción de Skrillex o una de Kevin Carr? Muchas gracias, que tengas una linda noche. Vamos a buscar. ¿Qué tenemos acá? Vamos a ver, Kevin Carr. Kevin Carr. A ver, o Skrillex. A ver, porque no, como que no me da. Ya, y aquí encontramos una de Skrillex. Le vamos a poner alguna de Skrillex. Y vámonos, ya, estas son las mezclas del 98.1 FM. Ya saben, escuchando Stereo Max 98.1 FM. Vámonos a la música, ¡venga! 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Para que crezca esta comunidad radiofónica. Mientras tanto, súbele porque vamos con buena música. Ustedes están preparando las mezclas del 98.1 FM. ¡Venga, vámonos! ¡Como dice, súbele!

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1: Eso, eso, 4 de la mañana con 17 minutos y 18 segundos. Seguimos con las mezclas del 98.1 FM. Aquí nos están diciendo, ¿tienes la de Sing Sing Sing? Porfa, para Nave 6A, que estamos escuchando la 98.1. Está arrasando más contigo, Dani. Terminación 17. Continúan los amigos. ¿Quién la de Sing Sing Sing? Vámonos a buscar Sing Sing Sing. Ahí a la Nave 6A. Vámonos en este momento. Sí, aquí está, sin, sin, sin, para todos. Dicen, ¿podrás poner la de Baltimora, Tarzan Boy? Perfecto, ahí está Tarzan Boy. Es buena rola, Muy, muy, muy buena canción de Baltimora, el famosísimo Baltimora. Y vámonos con un WhatsAppening de audio a ver qué nos dicen los amigos de el WhatsApp en este momento. ¿Qué dicen?
2: Carreto, Carreto, por favor, otra cancioncita. La de Zapatazo con Movimiento Norteño, porfa. Ánimo, ánimo, este Carreto.
1: Zapatazo con Movimiento Norteño. A ver, Zapatazo. A ver. Estamos buscando. A ver, Zapatazo. Luego, Movimiento Norteño. Vientos, vámonos. 4 de la mañana con 19 minutos. Continuamos con las mezclas del 98.1 FM. Hasta las 5 de la mañana. 5 de la mañana comenzamos con la programación habitual. Obviamente, la programación grupera del 98.1 Stereo Max. Yo soy Daniel Carreto, el mismísimo Michael, para servirles en este momento, 4 de la mañana con 19 minutos. Así que vámonos con la música. Venga, venga, YouTube Sadie, súbele. Venga.

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1: Son las 4 de la mañana con 32 minutos y continuamos con las mezclas del 98.1 FM. Vámonos, dice una rolita, mi buen Dani, DLD, mi vida, por favor, seguimos en contacto y contigo arrasando.

A eso vamos, vámonos con lo que sigue. Dice, ¿me puedes poner la canción de Las Manos Quietas, por favor? ¡Sale, vale!

Vientos huracanados, vientos huracanados. Aquí dice, hola Stereo Max, muy buenos días, madrugada, apenas listos para el trabajo. Si ¿Sí me puedes poner una canción, porfis, la de El Loco Parrandas del Grupo Pisteador, por favor, solo para escucharla. Aquí desde San Felipe Teotlatzingo, la terminación 25, vientos. Ahorita la vamos a preparar y vámonos, 4 de la mañana con 33 minutos. A través del 98.1 FM, como dice, súbele a tu radio, venga. Yo tú sé. Vámonos con la música y continuamos. 98.1 FM, arrasando. Daniel Carreto, el mismísimo Michael, contigo hasta las 8 de la mañana. ¡Venga! ¡Oh, oh, oh, oro de ley!

0: Vámonos con la música, vámonos con la música y súbele, súbele a tu radio.
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0: ¿Cómo dices? ¡Súbele! Por lo bien que te ves. 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Que ni banda mujer. En Estéreo Max, donde siempre estamos, ¿qué?
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0: Así es. Arrasando, señoras y señores. 4:47 en este martes, martes de tianguis, martes 14 de julio del año 2026. Vámonos, vámonos, vámonos con más, aquí dice: buenos días, joven Daniel, saludos para todo el transporte del personal que vamos para Huejotzingo. Por favor, ¿podría poner la melodía de Alan Parsons Project? Allá en the sky, gracias, excelente día, saludos. Saludos a toda la bandera nacional del transporte de personal que ya van para Huejo Orleans, Huejo Chingo.

Muy buena canción, sin duda alguna, muy buena canción. Aquí nos dice, ¿podrás poner la de Dile con Grupo Maquilis? Perfecto.

Aquí nos dicen, a ver, vamos a ver qué nos dicen, porque ya mandó tus mensajes aquí de volada, ya le perdí la onda. Dice, buenos días. Dice, ponlo la de Ey Pachuco de Royal Crown. Arrasando, me la repitió como 4 veces el mensaje. Buenos días a todo Stereo Max en la cabina, saludos desde Tlaxcala. Culminando labores, me podrían complacer la canción de Ey Pachuco. Sí, mandó como 5 mensajes, no manches.

Vámonos, gracias. 4:49 de la mañana, la recta final de las mezclas del 98.1 FM arrasando. Con su amigo Daniel Carreto, el mismísimo Michael. ¡Venga! ¡Venga!

Vámonos, vámonos con la música y súbele. Estéreo Max 98.1 FM. A las 5 de la mañana comenzamos con la programación grupera y como siempre estamos arrasando.

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0: 5 de la mañana con 17 minutos. ¡Buenos días a todos!
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0: Good morning por la mañana a toda la bandera nacional que ya está despertando, ya están preparando para irse a chambear o los que ya van en camino. ¡Excelente jornada laboral! En este martes 14 de julio del año 2026... Martes 14 de julio del año 2026, semana 29, día 195, y faltan 170 días para que griten ¡Feliz Año Nuevo! Y se ahoguen con las uvas. Así que, señoras y señores, 5 de la mañana con 18 minutos, mándenos el WhatsApp en IN, repórtense. Toda la gente que ya se va a chambear, los de los taxis, la ruta, los colectivos, todos los transportes, la gente que ya está abriendo sus negocios o están preparando los lunch, porque ya creo que ya mañana salen de clases, ¿no? No tengo hijos, discúlpenme, desconozco cuándo termina la fecha escolar. Disculpen mi ignorancia, pero bueno, ahí repórtense toda la bandera nacional. WhatsApp 22 25 23 5814. Vámonos en este momento, acabo de escuchar parte de la mejor programación musical. Dime que sí a cargo de Agua Nueva Tropical. Ojitos al revés de Leandro Ríos. La gata bajo la lluvia de La Casetera. Ganar, ganar de Edwin Luna. Así que repórtense al WhatsAppening. Vamos a pasar lista donde nos escuchan, donde nos están viendo, donde nos están oyendo. Desde el 98.1 FM. Vámonos con más música. Yo soy Daniel Carreto. El mismísimo Michael contigo hasta las 8 de la mañana. Así que vámonos y súbele.
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0: 5:19.

0: Vámonos, 5:33 de la mañana. Continuamos con el 98.1 FM Stereo Max arrasando. Ya se manifestó gente, ya vamos a ver quiénes ya andan manifestando, saludándose en este momento, en esta mañanita. Mañanita de martes de Tianguis dice: hola, buenos días, amigo Dani, cuídate mucho, Dios te bendiga y que tengas un excelente martes. Soy Alice, como siempre, arrasando con el Michael. Aquí te sigo escuchando en la chamba. Muchas gracias, terminación 08. Así que manden el WhatsApp y repórtense de la gente que ya está chambeando, la gente que ya se va. ¿Dónde andan? 22-25-23-58-14. 22-25-23-58-14. Así que súbela a tu radio. Buenos días a todos. Good morning por la mañana. Acabamos de escuchar, obviamente, excelente, excelente música. Cumbia pa'l barrio de Ritmo Santa Cruz. El perro, el gato y yo de los Askis, Guardianes del Amor. Te vas y no volverás de los Hijos del Pueblo. Y obviamente Patrulla 81 y los Yes Yes, Desvelado. En este martes 14 de julio del 2026, 5:34 de la mañana. Continuamos, obviamente, con la mejor programación grupera del 98.1 FM Stereo Max. 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Y antes de irnos dice, un saludo para todos los empleados de Condumex. Saludos a toda la bandera nacional de Condumex. Allá un abrazo, yo tenía una tía que trabajaba en Condumex. Mira, me acordé de esa tía que ya ni es mi tía porque ya ni vive ahí. Saludos a toda la bandera nacional de Condumex, un abrazote. Éxito, éxito a todos los empleados de Condumex, un saludote. Qué bueno que están con nosotros. Abrazote, yo soy Daniel Carreto, el mismísimo Michael con ustedes hasta las 8 de la mañana. 5:35 de la mañana. Excelente jornada laboral a todos y los que se están parando, despabilense. Sacúdanse la flojera y vamos a chambear. ¡A darle! ¡Como dice!
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1: Porque yo sigo con ustedes hasta las 8 de la mañana. Yo soy Daniel Carreto, el mismísimo Michael, para servirles. ¡Buenos días a todos! ¡Hay que pararse! ¡Hay que sacudirse la flojera e irnos a chambear! ¡A chambear! ¡Que sea una excelente jornada laboral para toda la bandera nacional! ¡Así que vámonos! ¡Vámonos! ¡Vámonos! ¡Sí! ¡Como dicen por ahí! ¡Súbele!
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1: 5:52.
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1: Jan Quilotl posiciona a Puebla a la vanguardia de la soberanía tecnológica. ¿Cómo le va? Buenos días. Aquí le tenemos la información en radar. Es el radar de las 6 y le tenemos un reporte de última hora. Nos avisan de un operativo a la altura de La Vista y en la vía Atlixcáyotl. Luego de que se escucharon detonaciones, ahora se sabe, detonaciones de arma de fuego en el fraccionamiento Santa Fe. Hay una diligencia posiblemente de cateo que se desarrolla en estos momentos. Le informaremos completo más adelante. Mientras, decirle que el gobernador Alejandro Armenta destacó que Jan Quilotl posiciona al Estado a la vanguardia de la soberanía tecnológica en México, con impulso al desarrollo de procesadores y microprocesadores.
2: El mandatario poblano rendirá un informe de actividades en agosto con motivo de los primeros 600 días de su administración, anunció el coordinador de gabinete.
3: El auditorio del INAOE fue sede de la develación del busto del doctor Alfonso Serrano Pérez Grobas.
4: El director general del INAOE, David Sánchez de la Llave, destacó el legado del doctor Alfonso Serrano Pérez Grobas como la creación del gran telescopio milimétrico.
1: Un total de 5.820 beneficios del programa Agua del Bienestar ya se contabilizan en Puebla capital, reveló la secretaria del Bienestar, Laura Artemisa García Chávez.
2: Y el secretario de Gobernación de Puebla, Samuel Aguilar Pala, condenó la conducta del alcalde de Tepeyagualco tras difundirse imágenes en las que aparece en un concierto en aparente estado inconveniente.
3: El puente de la transformación busca mejorar la movilidad, además de reducir los tiempos del transporte.
4: Los rectores Lilia Cedillo y José Manuel Hernández de la UAP y la UCEP, respectivamente, signaron colaboración para que estudiantes de la UAP realicen servicio social y prácticas profesionales en la Universidad de la Salud.
1: El alcalde Pepe Chedraui encabezó una jornada integral imparable en el Centro de Desarrollo Comunitario CENTE para acercar servicios, programas y apoyos a la población.
2: El CEDIP integró a dos grupos de hermanos con familias adoptivas tras asignación del Consejo Técnico, contemplan convivencias supervisadas y seguimiento especializado.
3: Por otra parte, fuerzas de seguridad detuvieron a 133 personas del 1 al 12 de julio en más de 286 operativos, con la recuperación de hidrocarburo, gas LP, armas, sustancias ilícitas y cámaras parásitas.
4: La Policía Auxiliar activó el operativo Vacaciones Seguras 2026.
3: Nayib Bukele obtiene la tercera candidatura para un tercer mandato en El Salvador. La Corte da suspensión contra la resolución de juicio político contra el gobernador de Nuevo León. Murió en Colombia Catalina Giraldo, quien sufría un cuadro de depresión severa por eutanasia. Más de 260 mil evacuados en China por el poderoso tifón Babi, que llevará severas inundaciones. Irán atacó a barcos en el estrecho de Hormuz. El PRI rechaza el llamado de la presidenta a la unidad porque considera como distractor para proteger a políticos oficialistas. Mientras tanto, a las 22 horas de ayer se registró una moderada explosión de intensidad moderada en el Popocatépetl. Hoy a las 4:45 registró moderada explosión vulcaniana con fragmentos de lava expulsados a un kilómetro del cráter.
1: 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En la operación digital, Guillermo Báez. En la operación de redes sociales, Alex Denicia. Esta mañana te informamos
2: Nayera Aguilar,
3: Raúl Méndez Macías,
4: Odilon Larios
1: y Rafael Tellez Morales. Buenos días.
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10: ¿Cómo están? Soy Claudia Mejía. Una nueva semana, un nuevo episodio. Hay un tema que, pues como mujeres tal vez sepamos cómo manejarlo, pero tal vez haya mujeres o adolescentes que aún no, y es este tema de la higiene menstrual. Y para eso tenemos a nuestra querida doctora Carelia Mendoza, ella es ginecóloga. ¿Cómo estás, doctora?
11: Muy bien, muchísimas gracias, un gusto estar con ustedes.
10: Hablemos de la higiene menstrual, pero sí quisiera como una guía, ¿no? O sea, saber el paso a paso.
11: Claro.
10: De una buena higiene menstrual.
11: Hablar de higiene menstrual es un tema bastante amplio en el sentido de que hay muchas cosas que aún no sabemos. Sin embargo, pues la mayor parte de nosotras tenemos el contacto o de alguna manera nos introducimos a la higiene menstrual como Dios nos da a entender.
10: Sí.
11: Porque nadie nos explica qué usar, cómo usar, cada cuánto cambiarlo. En el mejor de los casos, nuestra mamá, prima, tía, amiga nos orientará un poco. Pero a pesar de todo lo que hemos avanzado en comunicación, en normalización del periodo menstrual, pues finalmente no hemos logrado que esto sea hablado de manera amplia, ¿no? Porque todo mundo esconde como esa parte todavía. En muchas ocasiones pensamos que esto es como algo que es sucio, ¿no?
10: Mucho tabú.
11: Mucho tabú, justamente. Lo primero que debemos de saber es, cada mujer es única, cada mujer tiene afinidades o facilidades para determinados productos de higiene menstrual, pero lo más importante es a ti que te sirve y a ti que te acomoda.
10: Esto de las copas no es tan nuevo, ya tiene tiempo, pero el otro día yo hablando con una prima le decía, bueno, ¿por qué no intentas usar la copa? Y dice, es que no he tenido relaciones. Y yo me quedé como en ceros y en blanco porque no supe qué decirle, porque no estoy informada sobre esta parte, este producto de la copa. Entonces, ¿esto es un mito? ¿Es real? ¿Quién puede usar la copa? Bueno, tú nos acabas de decir lo que mejor te acomode y te funcione.
11: Estos dos elementos, al igual que los tampones, son situaciones que tenemos o objetos que tenemos que introducir dentro de la vagina. Aquí el por qué usarlos o no usarlos cuando se ha tenido o no se ha tenido vida sexual depende precisamente de un mito que tenemos muy arraigado, uh-huh, de la cuestión de virginidad. Tenemos muchas veces esa idea de que si no se han tenido relaciones sexuales, no se pueden utilizar este tipo de copas o de discos o de tampones. Si la paciente está consciente de que su virginidad está únicamente dada por una estructura anatómica que puede o no estar presente, puede o no romperse en el momento de la primera relación sexual. Y para ella es mucho más fácil utilizar mediante educación que nosotros le damos a veces en el consultorio para la utilización de tampones o copas menstruales, pues adelante. Aquí la única situación es que cuando no han tenido vida sexual, utilizar este tipo de elementos puede llegar a producir un poco de dolor o incomodidad. Por eso es que muchas veces pues no se les recomienda, pero no propiamente está prohibido.
10: ¿Cuál sería la opción para las personas que no tienen un fácil acceso a estos productos?
11: En muchas zonas rurales incluso todavía utilizan telas como tal para absorbentes y no utilizar productos que sean desechables, y precisamente por el alto costo que tienen. Entonces son regiones en donde están acostumbrados a utilizar los recursos propios, porque no hay forma de que ellos tengan acceso a otro tipo de procesos o de materiales como las toallas sanitarias.
10: Y por ejemplo, si estas mujeres utilizan estas, supongo que son como los pañales que usan para los niños.
11: Sí, o incluso, por ejemplo, algunas telas absorbentes como los tipo toalla,
10: okay,
11: la toalla para lavarse las manos,
10: sí,
11: pueden
10: sí
11: llegar a utilizar.
10: Okay.
11: Y lo único que se les recomienda es que estén perfectamente lavadas, perfectamente secas antes de utilizarlas, porque esto puede ser un factor de riesgo para infección. La copa menstrual es una excelente opción, pero también tiene ciertas situaciones que debemos de tomar en cuenta. Entiendas que tienes que cambiarlo cada 6 a 8 horas recomendablemente, incluso de acuerdo a la cantidad de flujo que tienes puede ser esto más frecuente. Al igual que con la toalla sanitaria, se recomienda cambiarla entre cada 6 a 8 horas para evitar algún accidente o alguna situación de infección.
10: ¿Tipo de ropa interior?
11: Okay.
10: O sea, que podamos utilizar.
11: Bien. Independientemente de que estemos o no en un ciclo menstrual, nosotros debemos utilizar ropa interior que sea completamente algodón, es la recomendación siempre, completamente de algodón. Tratar de evitar que tenga colores, porque se ha visto que incluso los colores pueden llegar a tener algunos elementos que pueden ser disruptores endocrinos. Tratar de evitar telas sintéticas precisamente por el contacto con estos disruptores endocrinos o por contaminación. Y ropa que no sea muy ajustada, porque pues nos encanta meternos en esos pantalones súper embarrados que nos ponemos con calzador, pero no es como lo más sano, ¿no? Entonces, en cuanto a la ropa interior, pues no debe ser ajustada y debe ser de algodón preferentemente.
10: El lavado de manos. O sea, yo creo que debe ser el primer paso, así uses lo que estés usando, lavarte las manos.
11: Sí, independientemente del producto que nosotros utilicemos, siempre se recomienda para remover cualquier producto de higiene menstrual lavarse las manos previamente, porque vamos a tocar nuestra área genital.
10: Ay,
11: y
10: sí,
11: todo lo que traemos en las manos, o sea, todo lo que toca nuestras manos en todos lados, pues tiene mucha contaminación de muchas cosas. Entonces, lo ideal es sí lavarnos las manos antes de ir al baño.
10: Por favor, y después también, ¿no? Digo,
11: sí.
10: La preciosa hay que cuidarla. A la hora de lavar tu área genital, hay demasiados productos también. Existen muchísimos productos, jabones, lociones, etcétera, etcétera, etcétera. ¿Qué es lo recomendable para la limpieza?
11: Lo recomendable es no utilizar productos perfumados, que eso es fundamental. Bañarnos únicamente con agua y jabón, jabón neutro de preferencia, sin aromas, sin olores añadidos, porque estos pueden llegar a generar contaminación, como lo hablamos con los productos de higiene menstrual. Entonces, realmente, otra vez venimos de campañas publicitarias en donde dicen que nuestro cuerpo tiene que oler a flores del campo, y pues la realidad es que no es cierto.
10: No.
11: Entonces, pues nos hemos acostumbrado a que debemos de oler perfumadas todo el tiempo, y esto no es necesario. Con que nosotros tengamos una higiene con un jabón neutro, un jabón de baño que no sea perfumado, es suficiente. Existen muchos productos, mientras estos no tengan algunos fenoles, algún aromatizante, podemos utilizarlos.
10: La limpieza para ir al baño, ¿cómo debería de ser?
11: Siempre tratamos de encontrar productos que nos puedan ayudar en nuestra vida diaria. Entonces, hay, por ejemplo, a quienes se les facilita las toallitas húmedas. La realidad es que dentro de todo lo que se ha estudiado, lo único que se pide es que si se utilizan, por ejemplo, toallitas húmedas, estas no sean con alcohol y no tengan ningún tipo de perfume. Entonces, lo que hacemos habitualmente y la práctica común es el uso de papel higiénico, con lo cual tendría que ser suficiente. Lo ideal es que nosotros tuviéramos un lavado con agua y posteriormente solamente secar a palmaditas con el papel higiénico, pero se considera que utilizar únicamente el papel higiénico y limpiarnos de adelante hacia atrás, pues tiene que ser suficiente para nuestra higiene.
10: ¿Y baño diario?
11: Baño diario, sí, por supuesto.
10: ¿Estés o no estés en tu periodo?
11: Así es.
10: Ok. Bueno, digo baño diario porque, bueno, una sabe de eso, ¿no? Entonces claro, ya una a los dos días y no te bañas, ya estás como de...
11: Exacto, pero
10: incómodo,
11: también,
10: ¿no?
11: Tratar de no exagerar en nuestro aseo diario, porque pues hay pacientes que se lavan con ciertos jabones que son muy abrasivos para la piel, entonces este tipo de jabones está prohibido.
10: ¿Cómo abordar este tema con las niñas, con las hijas?
11: Primero debemos de aprender nosotros, quitarnos todos los tabús, todos los mitos que tenemos en la cabeza, quitarnos las dudas. Y segundo, pues entender que también nuestros hijos ahora tienen acceso a otro tipo de elementos que a veces pues llegan a conocer más de ciertos temas que nosotros. Entonces, entre mejor estemos preparados, podemos pedir apoyo de un médico para poder orientar a nuestros hijos sobre estos temas.
10: Pues muchísimas gracias por estar aquí y por darnos estos tips. Soy Claudia Mejía. Bye.

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16: 6:17.

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1: Caracoles. 6:26.

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2: Hoy comienzan las semifinales de la máxima fiesta del fútbol. ¿Qué tal? Muy buenos días. Los saluda con mucho gusto Rafa Crespo y a continuación le presento el Radar Mundialista. En punto de las 13 horas, Francia y España se miden en un verdadero partidazo por el pase a la gran final de la justa mundialista. El encuentro se disputará en Dallas y se podrá ver por televisión abierta. Francia viene de eliminar a su similar de Marruecos en un encuentro sin muchos sobresaltos. La calidad de plantilla de los galos y su juego rápido y vertical con una delantera explosiva lo hacen el equipo más peligroso del certamen, así como el claro favorito para llevarse el título. Mientras que España ha sufrido en sus últimos encuentros y ha pasado por la mínima, sin embargo, viene de ganar los últimos dos partidos ante los franceses, en semis de Eurocopa por 2-1 y en la Nations League por 5-4. Será un encuentro de alto voltaje, dos de los combinados mejor armados en el mundo, con grandes jugadores que buscan la gloria absoluta en el fútbol. Mbappé contra Yamal, España ante Francia, ¿cuál es tu pronóstico? Hasta aquí la información, sigue en sintonía de la multiplataforma de 5 Radio Comunicación Efectiva, así como de Minuto Cero, le informó Rafa Crespo.
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3: Seis con 31.

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1: Seis de la mañana con 42 minutos y como siempre en Stereo Max estamos.

Daniel Carreto, el mismísimo Michael. ¡Buenos días a todos! ¡Buenos días! ¡Good morning por la mañana! ¡Ya salió el señor Sol! ¡Buenos días, alegrías! ¡Ya salió el bebé de los Teletubbies, o sea, el Sol! 6 de la mañana con 43 minutos, ahí están los saluditos, ahí está la mejor música, el 98.1 FM. Aquí nos dice, hola Dani, ya andamos aquí desmañanándonos contigo, terminación 90, un saludo hasta Colonia Los Ángeles. Saludos a Marifer Romano que está durmiendo. Colonia Los Ángeles, no Puerto Carrillo. 6 de la mañana con 43 minutos. Acabamos de escuchar Hola Mi Amor de los Super Caracoles, Chica Bonita de los Yes Yes, Aunque Me Duela, Banda Cuisillos, El Perro, El Gato y Yo, Los Guardianes del Amor. ¿Cómo, cuándo y por qué? No lo sé. Repórtense con los mensajitos, los saluditos en este momento. Yo estoy contigo hasta las 8 de la mañana. ¿Vamos con más música? Claro que sí. Vámonos con más música del 98.1 FM, donde siempre estamos. ¿Qué? Aquí ya nos están saludando, mi estimado Dani, buenos días. Te saludamos, ya nos vamos listos, listos para la chamba, terminación 10, viento. Así que aquí estamos, Daniel Carreto, el mismísimo Michael con todos ustedes, con buena vibra, buena onda, Power Thunder, Kaioken, en este martes 14 de julio del año 2026, semana 29, día 195, faltan 170 días para que gritemos todos feliz año nuevo y se ahoguen luego unos con sus uvas. Con buena vibra, buena onda. Vamos a mí, aquí otro mensajito. Dice, buenos días, mi Dani. Un saludo para mi mami Sara Hernández y para mi familia del Callejón de Veraza, de parte del buen Pepe. Saluditos en este momento. Mi Dani, un saludo para mi mami Sara Hernández y para mi familia del Callejón de Veraza. Allá yo igual tengo amigochos. También tengo grandes amigos en el Callejón de Veraza. Y para el buen Pepe. ¿Cuál Pepe? ¿Pepe Vélez? ¿Pepe Pérez? ¿El famoso Cano? ¿El Venenito? Dice aquí, te escuchamos en La Bastida, la señora de la terminación 67. Pues vámonos con más música a través del 98.1 FM. Yo soy Daniel Carreto, el mismísimo Michael contigo hasta las 8 de la mañana. Súbele, súbele a tu radio, vamos. Que sea una excelente mañana, señoras y señores. Excelente martes de tianguis, aunque ya no hay puestos, pero excelente martes de tianguis. Así que súbele, súbele a tu radio, como dice 98.1 FM. ¡Venga!

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1: 6:46.

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1: 6 de la mañana con 53 minutos. Antes de irnos a la siguiente canción, ya para irnos a Radar y al noticiero regional, para que sigan, continúen en la programación del 98.1 FM, vamos a mandar rápido los saluditos que nos pidieron. Saludos a Vero Hernández, que nos está diciendo: Vero, ya no existe el martes de tianguis. Sí existe por tradición, aunque ya no haya puesto, se queda de tradición martes de tianguis. ¿Sí o no? ¿Sí o no? ¿Sí o sí? Ahí vámonos. Y rápido, dicen aquí: hola, mi guapo. Hola. Por favor, manda saludos para la familia Xochipa Flores. Te escuchamos en la Loma Xicoténcal. Atentamente, tu amiga Chela Xochipa, terminación 41. También dice: felicidades a los chicos del CRA Cándido Reyes Alegre, que hoy tienen graduación. Felicidades a todos los graduados del Cándido Reyes Alegre. Felicidades a Marifer, no se gradúa, pero también la felicitamos, acabó un año más. Y bueno, a todos los graduados que terminan hoy y mañana, muchas felicidades, señoras y señores. ¡Vámonos! Dice: te escuchamos en La Bastida, señora Adela. Vámonos con más música. Los Superlamas, sácatela junto a mí. Y vamos con el Radar y nos vamos al noticiero regional. Yo soy Daniel Carreto, el mismísimo Michael. ¡Súbele!

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1: Las personas que dieron servicio de guía turístico en Cuetzalan, que terminó en tragedia, no estaban acreditados. Esto lo destacó la Secretaría de Gobernación.
2: El coordinador estatal de Protección Civil reveló que la búsqueda en Cuetzalan se va a reanudar cuando existan condiciones de seguridad, luego de los riesgos que ya enfrentaron los rescatistas.
3: Bernabé López Santos precisó que la extracción de una persona en la gruta de Cuetzalan puede tomar prácticamente un día debido a las condiciones del terreno.
1: Los familiares de los extraviados en la gruta en Cuetzalan agradecieron el respaldo del gobernador Alejandro Armenta y reconocen los esfuerzos de búsqueda.
2: Gobernación Estatal reiteró acompañamiento institucional ante la emergencia allá en Cuetzalan y precisó que la legislación establece responsabilidades en turismo, prevención de riesgos y protección civil.
3: Y en otro tema, el gobernador Alejandro Armenta confirmó acompañamiento a la familia del niño Liam Tadeo, desaparecido en Huauchinango en octubre de 2025 por las lluvias. Siguen apoyando Protección Civil, Seguridad Estatal, SEAVI, en una búsqueda permanente.
1: Detenidos un rescate y aseguramientos fue parte de la coordinación de fuerzas federales Puebla y Tlaxcala en las últimas horas.
2: La gobernadora de Tlaxcala, Lorena Cuellar, abanderó a estudiantes del CECITE EMSAT, quienes representarán al Estado y a México en encuentros internacionales de ciencia.
3: El Congreso de Tlaxcala aprobó nuevos parámetros para revisar las cuentas públicas de 2025.
1: El gobernador nombró a María Fernanda Cruz Domínguez, directora general de Museos de Puebla, y a Aurelio Leonor como director general de la Universidad de las Artes.
2: Durante 4 días se mantuvo un operativo interinstitucional allá en Cuetzalan para coordinar las labores de búsqueda y localización de las personas fallecidas, precisó Protección Civil.
3: La Feria de la Cecina 2026 en Atlixco incluirá por primera vez enchiladas, memelas y guachmole. El comité organizador reveló un costo de 440 pesos por platillo.
1: Desarticulan una red de narcomenudeo en Tehuacán.
2: Además, en más de la seguridad e inseguridad, un hombre fue baleado tras acudir a Analco de Ponciano Arriaga, allá en El Verde, para comprar un vehículo ofertado en redes sociales.
3: Y un comerciante de pescado fue baleado durante un asalto en su vivienda en San Pablo del Monte. Los delincuentes también agredieron a su esposa y escaparon en la camioneta de las víctimas, que más tarde fue localizada abandonada.
1: Un tráiler cayó una barranca en la carretera Texcoco-Calpulalpan. Afortunadamente, solo daños materiales. Pese a que la esposa del exdirector de Pemex, Víctor N., le otorgó el perdón, el caso sigue de oficio por violencia intrafamiliar y violencia vicaria, advirtió la jueza de control del caso. Lo esperamos en el 89.3 de FM, la grupera, la HR 1090 de AM y Red Ciudadana, 11.20 de AM, porque le tenemos Buenos Días Regional. Duval Rubio nos acompaña en la consola digital, Alex Denicia en las redes sociales. Y aquí en vivo en el estudio Javier López Díaz le informamos.
2: Rafael Tellez Morales.
3: Nayel Aguilar.
1: Raúl Méndez Macías, muchas gracias por su atención y buenos días.
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0: Odilon Larios.
1: Muy buenos días, auditorio, auditorio de Puebla de México y el mundo, y muy especialmente el auditorio regional que se está conectando en estos momentos. Saludo muy especial allá en Atlixco y la Mixteca, en San Martín Texmelucan y sus alrededores, y por supuesto allá en Tehuacán y la Sierra Negra, la Sierra Nororiental y la Sierra Norte. También, si usted nos escucha en cualquier otra parte del país, reciba un afectuoso saludo, incluso allá en el extranjero, pues que la estén pasando ustedes muy bien. Tenemos mucha información, y antes del bloque policiaco le estábamos informando muy temprano aquí en Buenos Días, el noticiero de la gente, donde usted siempre se entera primero. Le estábamos señalando que nos decía la red que checáramos porque había en el fraccionamiento Santa Fe, allá en la zona de la Vista, había una fuerte movilización, que hubo detonaciones de arma de fuego, era lo que decía. Chéquenle para reportar, enfrente de la Vista hubo un fuerte tiroteo y hay presencia policial, una fuerte presencia policial. Después la misma red nos indicó, se trata de un operativo de cateo en el fraccionamiento Santa Fe, este que vemos en las imágenes, a quienes nos están viendo en redes sociales, donde hay personal del ejército, nos decían, Guardia Nacional, Marina, Fiscalía y Policía Estatal. Es una diligencia de cateo. Nos dice la red de manera extraoficial que efectivamente se trataría de un operativo de cateo para capturar al presunto tirador de la vía Atlixcayotl. Recordemos que la fiscal Idamis Pastor Betancourt hace apenas unos días, en entrevista con medios de comunicación, indicó que ya lo tenían identificado, que estaban haciendo todos los trámites para la solicitud de la orden de aprehensión, recabando todos los datos de prueba para evitar que tuviera algún tipo de salida este sujeto. Este operativo aparentemente que vemos ahí en el fraccionamiento Santa Fe, un operativo en un fraccionamiento de alta gama, ahí nos está indicando la red que efectivamente sería para la aprehensión de este sujeto, que trasciende, llevaría el nombre de Rafael N. Nos indica la red que sí, que sería precisamente por esto, que es una orden de aprehensión de la Fiscalía General del Estado, y pues bueno, que ya estaría detenido el presunto francotirador. Se espera un reporte oficial en las próximas horas. Esto es lo que está pasando allá frente a la Vista. Le tendremos más detalles en breve, y también estamos muy atentos de los reportes que dé a conocer la autoridad de manera oficial. Le recordamos que si usted está ahí, usted es el reportero, enviando sus mensajes al 2222-382990. 7:10.
0: Rafael Telles.
2: ¿Qué tal? ¿Cómo le va? Muy buenos días. Así es, las 7:10. Bienvenidos a la información y a todo lo que usted nos ordena al 2222-382990. Recuerde que en Red Ciudadana encuentra todo. Ahí lo tenemos todo para usted, con toda la información que necesita antes de salir de casa. Le vamos a presentar los detalles de este puente de la transformación allá en la zona de Valsequillo, que prácticamente le cambia el rostro a este rumbo de la ciudad. Alcances y beneficios en este reportaje de mi compañero Marcos Bravo.
3: Después de 7 décadas de espera, miles de familias en Puebla ya cuentan con una nueva conexión que cambia por completo su forma de trasladarse. Se trata del Puente de la Transformación, una obra que une a San Baltasar Tetela con Los Ángeles Tetela y que abre una nueva puerta de acceso hacia la Mixteca poblana.
4: Hace 70 años nos hicieron la primera promesa, en 1977. Fíjese, pasaron 70 años para que se cumpliera. Está muy, muy bien por el gobernador.
3: Durante años, cruzar esta zona significaba rodear la presa Manuel Ávila Camacho por casi 50 minutos o esperar el servicio de La Panga, un trayecto que podía tomar hasta 25 minutos. Hoy, ese mismo recorrido se realiza en apenas un minuto y medio en automóvil o 4 minutos caminando.
5: Sí, de hecho, cuando estaba funcionando La Panga, como lo acaba de mencionar, nos tocaba formarnos para esperarla. A veces La Panga también tenía fallas y contábamos que se tardaba 30 minutos, a veces hasta una hora, para tocar nuestro turno de cruzar. ahora con el puente, como lo acaban de decir, un minuto, cruzamos en este tiempo. Y la verdad es, como le repito, es una bendición para nosotros.
3: De acuerdo con el gobierno del estado, la infraestructura beneficia de manera directa a más de 1.700.000 habitantes de 7 municipios, mejorando la movilidad y acercando servicios esenciales como salud, educación y comercio.
0: Sí, mire, esta es una obra que consta con una longitud de 480 metros, tardó 11 meses, aproximadamente 11 meses, y pues va a beneficiar a 1.7 millones de habitantes en diferentes, bueno, con las diferentes regiones, ¿no? Que son al sur de Puebla, tenemos beneficiarios de 7 regiones.
3: Con una longitud de 480 metros y 9 metros de ancho, el puente requirió una inversión de 353.7 millones de pesos, aportado de manera conjunta con el gobierno del estado y el ayuntamiento de Puebla. La construcción incluyó tecnología de vanguardia, trabajos subacuáticos y cimentaciones de hasta 60 metros de profundidad. Más allá del concreto y el acero, esta obra busca impulsar el desarrollo económico de la región, facilitar la comercialización de productos del campo y fortalecer el turismo mediante la ruta del mezcal. Un puente que no solo une dos comunidades, sino que acerca oportunidades, reduce el aislamiento y marca un antes y un después para miles de poblanos. Para Cinco Radio informó Marcos Bravo.
1: Y ahora vámonos en vivo con Marcos Bravo, porque además del cateo con el cual abrimos este espacio regional, le habíamos indicado también que hay otro cateo ahí en la zona de la 31 Poniente y la 27 Sur, y ahí te encuentras tú, Marcos Bravo. Muy buenos días, adelante.
6: Buenos días, Odilón, auditorio, te saludo desde la 31 Poniente y la 27 Sur. Porque usted reportaba y nosotros ya llegamos hasta el lugar de los hechos, donde justamente, Odilón, lo que acabas de mencionar, se está llevando a cabo un cateo. A lo que podemos observar, se trataría de un inmueble justo detrás de una llantera continental. Esta bodega es totalmente grande, donde elementos de la Fiscalía General del Estado, en apoyo del Ejército Mexicano y la Policía Estatal, se encuentran resguardando el sitio. Odilón, hay que señalar que se encuentra la unidad de investigación en el sitio, derivando estas diligencias correspondientes. Aún no hay una información como tal oficial de qué se trataría este cateo. Sin embargo, está totalmente cerrada esta vialidad entre la 31 y la 27 Sur. Incluso te comento, Odilón, que las personas que quieren acceder al sitio no los dejan pasar derivado a esta investigación que se está llevando a cabo. Es la información al respecto, Dilón.
1: Sí, no hay todavía, en este caso, más datos de cuál es la investigación la carpeta de investigación que tienen las autoridades, cuál es el delito que persiguen en este caso, pero ahí vemos ya que están haciendo las indagatorias correspondientes. También en este caso estaremos haciendo, esperando los reportes oficiales para conocer con más detenimiento qué es lo que está ocurriendo ahí en esta zona, pues muy céntrica de la ciudad, Marcos. Y hacemos el 1-2, Marcos, te dejamos para que puedas acudir también ahí al fraccionamiento Santa Fe, donde trasciende la detención de este presunto francotirador ahí en el fraccionamiento Santa Fe, donde la red nos está indicando que desde la madrugada pues llegó la autoridad y se escucharon detonaciones de arma de fuego. Así que en breve estaremos contigo de vuelta, Marcos. Estamos al pendiente para cualquier mensaje tuyo, a cualquier actualización estaremos enlazando contigo.
6: Vamos pendientes, hoy nos trasladamos hasta este sitio.
1: Muchas gracias, Marcos Bravo, 7:16.
2: Y vamos a continuar con el resumen que le estamos ofreciendo en este arranque del regional en Buenos Días, el noticiario de la gente. Las personas quienes brindaron servicios de guía turístico en Cuetzalan y que terminó en tragedia no estaban acreditadas ante el gobierno del estado, así lo precisó el secretario de Gobernación, Samuel Aguilar Pala.
7: Gestión integral de los riesgos, conforme a las políticas y programas de protección civil que al efecto se establezcan. Ante esto, ha habido un cruce de información con la Secretaría de Turismo Federal y la del Estado, en donde nos determinan con mucha puntualidad que las personas que se...
2: Y mientras el coordinador de Protección Civil Estatal, Bernabé López Santos, reveló que la búsqueda en Cuetzalan sí se va a reanudar, pero en cuanto existan condiciones de seguridad, mientras estén los aguaceros, es imposible poder entrar. Así lo comentó.
8: Pase los resultados del último día de búsqueda, que se quedaron atrapados 10 compañeros y tuvieron dificultades para salir, pues no es conveniente seguir arriesgando la vida de nuestros compañeros.
2: Que lo recibió hasta 10 llegaron a quedarse ahí atorados en estas labores que tienen, porque recuerde que llegaron a estar hasta 80 rescatistas en esta zona. El mismo Bernabé López Santos precisó que la extracción de uno de los cadáveres ahí en la gruta tomaría prácticamente un día. O sea, primero hay que sacarlo de las aguas donde están las profundidades, y después, para llevarlo ya hasta la puerta de la gruta, digamos, en el acceso, tomaría todo un día. Así lo detalló.
8: Es el lugar más complejo. Aquí es donde están los espacios que tienen aproximadamente un ancho de 30, 40 centímetros. Continuando con el recorrido, esa es la cascada que les menciono, aproximadamente 15 metros de caída. Esta es la poza donde se encuentran los tres cuerpos.
2: Ahí está de manera gráfica todo el recorrido que se hace y cómo llegan a la poza donde están los tres cadáveres. Familiares de los extraviados y muertos allá en la gruta de Chichicazapan, en Cuetzalan, agradecieron el respaldo del gobernador y reconocieron el esfuerzo de la búsqueda. Es lo que comenta quien perdió a su esposo y a sus dos hijas. Ella ahí le hemos visto el rostro de la tragedia, el rostro de la pérdida a esta madre de familia y lo que ocurrió, ¿eh? Hay que decirlo, en estas tragedias también el gobierno del estado ha estado bien pendiente. Gobernación Estatal reiteró el acompañamiento institucional que se tiene ante la emergencia en Cuetzalan y se precisó que la legislación lo tiene bien claro. Se establecen responsabilidades a las áreas de turismo, de prevención de riesgos y de protección civil.
7: Nuestra solidaridad por parte del gobernador, del gobierno del estado, ante los sucesos acaecidos en Cuetzalan. Quiero decirles y compartirles que la legislación federal, estatal, es muy clara. Y con respecto al tema, comentarles que el fundamento legal es la Ley General de Turismo, que otorga a la SECTUR la facultad de expedir normas y fomentar el turismo sustentable. En este encuadre está la norma 09 Tour 2002, que establece los requisitos que deben cumplir los guías especializados en excursiones y turismo de aventura, incluyendo espeleleísmo y espeleología.
9: Nayeli Aguilar.
10: 7:20 a.m. Muchísimas gracias a las personas que siguen conectados y que ya se están integrando. Saludamos al auditorio de Atlixco, San Martín Texmelucan de Tehuacán, a los que nos ven en la Unión Americana y mandan sus mensajes. Muchísimas gracias y compartan la transmisión. También el gobernador del estado, Alejandro Armenta, habló acerca de este niño Liam Tadeo. Recordarán las fuertes lluvias que se registraron en Huauchinango en el mes de octubre, donde este pequeño de 6 años sigue desaparecido. Sin embargo, la búsqueda continúa. Recordarán que su vivienda se vio afectada allá en la colonia Piedras Pintadas en Huauchinango, Puebla. Su abuelita falleció, su hermano sobrevivió con muchos golpes, pero él sigue desaparecido. Sin embargo, continúan estos operativos de búsqueda por parte de Protección Civil, Seguridad Estatal, el CEAVI, y hay una búsqueda permanente y así seguirá por el resto de esta semana. Así es lo que comentaba el gobernador.
11: La participación de los cuerpos de Protección Civil, de Seguridad y también el equipo de Pedro Plaza, titular de la Comisión Ejecutiva Estatal de Atención a Víctimas, CEAVI. Él, junto con el secretario de Gobernación, acompañaron a la familia el día de hoy. Pude hablar con la mamá y con dos personas más familiares.
10: En total se han hecho más de 90 operativos de búsqueda y van a continuar en dar con el paradero de este pequeño Liam Tadeo. En otro tema, detenidos y un rescate y aseguramientos dejó la coordinación entre fuerzas federales de Puebla y Tlaxcala. Esto durante las últimas horas, y lo precisó la vocería del gobierno de la vecina entidad.
12: Recorrámonos un poquito en la línea del tiempo. Si recuerdan, hace un par de... la semana pasada también, la gobernadora y el gobernador de Puebla, junto con autoridades federales, se reunieron en este grupo de inteligencia interestatal, en donde se definieron ciertos objetivos. Entonces, el operativo, el resultado de esta reunión, o parte del resultado de esta reunión, por eso fue en ambos estados.
10: La gobernadora de Tlaxcala, Lorena Cuellar, abanderó a estudiantes del CECITE, quienes están representando a este estado y a México en encuentros internacionales de ciencia. Y el Congreso de Tlaxcala aprobó nuevos parámetros para revisar las cuentas públicas 2025. Este margen de probable daño patrimonial se redujo 50% al pasar de 2.99 a 1.49% del gasto devengado. Esto es lo que comentaban ahí en el Congreso de Tlaxcala.
13: Va a celebrar sesión extraordinaria el día pasado de sesiones de Palacio Juárez, presidente oficial del Poder Legislativo del Estado, el día 13 de julio del año 2026 a las 12 horas para tratar el punto siguiente, único. Primera lectura de la iniciativa.
10: 7 de la mañana con 23 minutos, vamos a una pausa y regresamos con más noticias.
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1: La AFA sigue dando de qué hablar. ¿Qué tal? Muy buenos días. Los saluda con mucho gusto Rafa Crespo y a continuación le presento el Radar Mundialista. Polémica entre México y Argentina. Diversos medios revelaron que el combinado nacional mexicano tenía prácticamente cerrado un amistoso ante Argentina previo al Mundial. Según la información, el acuerdo estaba encaminado hasta que la Asociación de Fútbol Argentina habría elevado el precio del partido de 3 millones a 6 millones de dólares, argumentando que el rival era México. Pese al incremento, la Federación Mexicana de Fútbol aceptó las condiciones. Sin embargo, de acuerdo con el periodista Carlos Ponce de León, cuando llegó el momento del pago, la negociación se cayó porque la AFA habría solicitado que el dinero se depositara en más de 10 cuentas distintas, una condición que la Federación Mexicana no aceptó. El presidente de la FIFA, Gianni Infantino, dijo que el éxito de la justa mundialista ampliada a 48 equipos había justificado dar a más naciones la oportunidad de competir, mientras el organismo de fútbol considera expandir el torneo a 64 equipos. Dijo que los abanderados africanos habrían justificado particularmente tal mayor inclusión después de que 9 de los 10 representantes del continente alcanzaran la fase de eliminación directa. El entrenador de Francia, Didier Deschamps, dijo que el delantero Kylian Mbappé está al 100% en forma y estará listo para la semifinal de este martes contra España. Mbappé abandonó la victoria de Francia en los cuartos de final sobre Marruecos en el minuto 77, con lo que él llamó una leve lesión en el tobillo. Hasta aquí la información. Sigue en sintonía de la multiplataforma de 5 Radio Comunicación Efectiva, así como de Minuto Cero. Le informó Rafa Crespo.
0: Méndez Macías.
2: En este martes 14 de julio le tenemos la información nacional e internacional. La Unión Europea planea someter a revisión las redes sociales para que estén prohibidas a los menores de 13 años de edad. ¿Usted está de acuerdo? Esta es una tendencia que se está extendiendo por el mundo, especialmente porque a esas edades puede traer muchos problemas a nivel de comportamiento y de desarrollo emocional y conductual. Un 60% de los menores, dicen los estudios a nivel de la Unión Europea, han sufrido problemas emocionales o psicosociales en Internet.
3: La presidenta de la Comisión Europea, Ursula von der Leyen, ha pedido mayores medidas de protección para los niños en Internet, afirmando que las pruebas presentadas el lunes por el panel especial sobre la seguridad infantil en Internet deberían ayudar a dar forma a la futura política europea y sugirió un enfoque por fases para los distintos grupos de edad. Las redes sociales no son un juguete, subrayó von der Leyen.
4: The status quo.
3: Según los datos de la investigación, los jóvenes pasan entre 4 y 6 horas al día frente a las pantallas, mientras que casi el 60% de los niños pequeños ha experimentado problemas emocionales o psicosociales en Internet.
2: Mañana con 33 minutos, Irán desafía a los Estados Unidos con la advertencia de que no dejará que intervenga en el estrecho de Hormuz y pide a las naciones del Golfo Pérsico no cooperar con los estadounidenses.
5: A través de su portavoz, las Fuerzas Armadas iraníes, Ebrahim Zulfagari, advertían que no dejará a Estados Unidos inmiscuirse en ninguna circunstancia en la gestión de la vía marítima y del estrecho de Hormuz. De paso, avisando a los países vecinos de la otra orilla del Golfo de que se abstengan de toda cooperación con Estados Unidos, lo que sería considerado por Teherán como acto de guerra.
2: Se sabe que ya en las últimas horas Irán atacó a barcos en el estrecho de Hormuz. 32 mil hectáreas las calcinadas por los incendios en Francia. En el sur, 1.300 hectáreas quedaron destruidas. Y las autoridades no descartan que parte de estos incendios fueran provocados.
5: 32 mil hectáreas calcinadas por el fuego desde el inicio de 2026, más que la cifra registrada a lo largo de todo 2025, según Laurent Núñez, el ministro francés del Interior, que se expresó a proximidad de ese incendio con carácter excepcional. En el sur de la región parisina, devastadas 1.300 hectáreas de las 25.000 del bosque emblemático de Fontainebleau, auténtico pulmón verde de la región parisina. El ministro que no descarta un origen voluntario o criminal.
4: Hubo una decena de focos de incendio en un perímetro de 1000 metros, lo que hace pensar que podría tratarse de un origen intencionado. No diré más al respecto.
2: Parte de este fenómeno que está fortalecido por el cambio climático. La frase de hoy es de Pericles. Escuche usted esta frase. Lo que deja atrás no es lo que se graba en monumentos de piedra. Lo que dejamos atrás no se graba en monumentos de piedra, sino lo que se teje en las vidas de los demás. El verdadero legado no es material ni de estatus. El verdadero legado es el impacto humano, la forma en que escuchamos, la forma en que enseñamos, en la que comunicamos y apoyamos a quienes nos rodean. Lo que deja atrás no es lo que se graba en monumentos de piedra, sino en la vida de los demás. Deja huella en la vida de los demás. Sé un ejemplo muy importante para ellos. Transfórmalos también. Son las 7 de la mañana con 36 minutos. Vamos a pausa y regresamos con más.

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3: Muy buenos días, amigos del auditorio, su servidor Cetina, Roberto Cetina, ya en estos enlaces, avances de las notas que usted habrá de escuchar en unos cuantos minutitos después de las 8, ya lo sabe usted, nos vamos con el radar. Inmediatamente damos inicio con la información más importante en Buenos Días Texmelucan de la región Puebla Tlaxcala en este martes 14 de julio del 2026, fría mañana. Le vamos a informar en primera instancia, tenemos datos con mi compañero Emilio Magdalena en unos instantes más al respecto de lo que habría sido ya la separación del cargo como presidenta de Morena a nivel estatal en Tlaxcala. Marcela González se va, deja el cargo. Vamos a ver qué ocurre y cuáles son las consecuencias al respecto de esta situación. Hay un comunicado de este partido político, le vamos a destacar, y desde luego también lo que tiene que ver con el asunto del posicionamiento del vocero del gobierno de la entidad, Antonio Martínez Velázquez. Varios temas importantes, lo que tiene que ver con el asunto de los rellenos sanitarios, el llamado a las mesas de diálogo, la construcción del hospital IMSS Bienestar en la zona de Santana Chautempan, específicamente en Guadalupe Iscotla. Hay avances al respecto de este asunto y desde luego también los operativos que se registraron el pasado fin de semana en la zona de Villalta y Tepetitla, así como también San Gabriel Popocatla, Ixtacuixtla, que se logró la detención de cuatro sujetos, tres hombres y una mujer, quienes mantenían privado de la libertad a un masculino. Esto ocurrió precisamente, le estábamos informando a usted el pasado fin de semana, con todos estos reportes, y desde luego también las balaceras que se registraron en riñas campales allá en la zona de San Lucas el Grande, así como también otra persona más que fue baleada, esto en un intento de robo vía Facebook, le comento, iban a hacer una transacción de compraventa de un vehículo allá en Analco y le dispararon al afectado. Informarle usted que fue trasladado al hospital integral, también los dos sujetos que protagonizaron esta riña allá en San Lucas el Grande. Bueno, vaya situación muy compleja, y desde luego los reportes con respecto a lo que ocurre ya en Nativitas le vamos a destacar a usted, y también pues lo que tiene que ver con el asunto de los informes en materia poblacional. Ayer hubo pronunciamientos de los funcionarios de la COESPO, le vamos a destacar sobre este asunto, y desde luego también el intento de linchamiento allá en la zona de Santa María Moyotzingo y el ensangrentado que fue visto ya en el Chamizal. Todos estos reportes ya los sabe usted después de las 8 de la mañana, todo el equipo importante de noticias, ya lo sabe Ceci, Rodo, Sofi, nuestros compañeros allá en cabina, su servidor Cetina, Roberto Cetina, nos escuchamos en unos minutitos.
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1: Auditorio, hoy nos acompaña el licenciado Gerardo Anderún, director del Centro de la Columna Vertebral, una clínica que ha transformado la manera de tratar las lesiones en la espalda sin la necesidad de cirugía, y esto toma más importancia en un mes con tanta actividad como lo es este mes mundialista. 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
2: 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A cualquiera le puede pasar en cualquier momento.
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3: Ah, es momento de este espacio de la nota policiaca, la nota de seguridad e inseguridad, la nota roja, pues, para que usted no se pierda esta información. Así es que vámonos rápidamente, porque esta mañana le hemos indicado aquí de este operativo, antes que nadie le hemos dicho de este operativo de cateo ahí en el fraccionamiento Santa Fe, en la zona de La Vista, donde se reportaban detonaciones de arma de fuego. Posteriormente se indicó que era esto un cateo a cargo de la Fiscalía con resguardo de la Policía Estatal, del Ejército, la Guardia Nacional e incluso la Marina, y trasciende ahí que se habría logrado la aprehensión del presunto francotirador de la vía Atlixcayo. Ahí se encuentra mi compañero Marcos. Bravo, Marcos, por favor, danos los detalles de lo que está ocurriendo ahí en este momento. Muchas gracias.
4: Buenos días, Solilón, auditorio. Nos ubicamos exactamente en la residencial Santa Fe, donde se presume y se señala, Odilon, la presunta detención del denominado y famoso francotirador de la Atlixcáyotl. Sin embargo, serán las autoridades correspondientes, Odilon, quienes determinen si se logró la detención de este sujeto, quien mencionan reportes en el lugar que este hecho se habría registrado aproximadamente, este cateo, a las 4 de la madrugada, donde se registró un enfrentamiento, un intercambio a balazos entre autoridades y este presunto francotirador. Hay que mencionar que en el sitio ya se encuentra totalmente asegurado la residencial, incluso los que viven en este sitio tienen que pasar como un filtro donde los inspeccionan, les preguntan algunas cosas y de ahí ya pueden pasar. Mencionar que justo en estos momentos acaba de llegar el ejército mexicano en apoyo. De igual manera se encuentran fuerzas especiales de la Policía Estatal, Fiscalía General del Estado, donde se encuentran monitoreando todo el área, por lo que permanece en alguna zona del acceso principal donde se habría registrado este hecho totalmente cerrado. Sin embargo, los residentes sí pueden salir, mientras que los que llegan, aún estamos por corroborar la información, pero también pueden ingresar, pero solamente caminando. Es la información que tenemos al respecto, Dilón, donde se menciona la presunta detención del francotirador de la Beatriz Cayetl, que generó pues varias afectaciones a diversas unidades, aproximadamente 11 o 12 vehículos. De igual manera mencionaron, Dilón, que autoridades del estado mantuvieron operativos en esta importante vialidad en la vía Tlaxcala para poder detectar muy pronto a este denominado francotirador de la Tlaxcala. Parte de la información, Odilon, que hemos podido recabar desde este sitio.
3: Oye, Marco, sí, muy importante, nos está diciendo la red está en todos lados y nos dice que cuando llegó el operativo de cateo para la aprehensión del presunto tirador de la vía Atlixcayor, ahí a este fraccionamiento Santa Fe, pues fueron recibidos a balazos por este sujeto que estaba con su familia, con su esposa y sus dos hijas, y habría hecho entre 8 y 10 disparos, por lo cual tuvieron que repeler la agresión las autoridades policiales y castrenses. Finalmente fue sometido, no se sabe qué arma o qué calibre es la que utilizó, pero por lo menos entre 8 y 10 detonaciones son las que hizo este hombre de nombre Rafael N. Ya está trasladado, en estos momentos nos indica la red, se encuentra ya ubicado en el C5I,

0: su esposa y sus dos hijas cuando se enfrentó a las autoridades para evitar ser aprehendido. Esto es lo que habría ocurrido y parte de lo que está trascendiendo, porque, repito, no hay un reporte oficial todavía hasta el momento, Marcos. Llama la atención esto, habrá que ver pues cuál es el arma que utilizó, si esta arma que le aseguraron podría estar vinculada con los hechos o los tiroteos en los que ha participado, los autos que han resultado dañados, las personas que han resultado lesionadas, con cuáles hechos en concreto se le tiene vinculado en fechas, horarios y vehículos afectados. Tendrá que darse mucha información al respecto. Te repito, llama mucho la atención, al menos a mí me lo parece, que se habría, pues el perfil que uno diría es de un junior, y cuando decimos junior, pues hablamos de alguien joven, pero pues nos indican que sería alguien de 64, de 60 años de edad aproximadamente, Marcos, quien estaría así siendo detenido esta mañana en este lugar. Así es que estaremos al pendiente de los reportes oficiales que den a conocer las autoridades, Marcos.
1: Sí, sin duda, Odilon, y como bien lo mencionas, por supuesto que sí genera como mucho ruido el hecho de que si una persona de la tercera edad coincide, presuntamente estuviera ocasionando algunos daños a las unidades que se encontraban en el sitio. Por supuesto, serán las autoridades correspondientes quienes determinen si se trataría de él. Sin embargo, hay que mencionar que lo que se está reportando, incluso también lo que tú reportabas, Rilón, que sí se registró un enfrentamiento balazo del intercambio aquí en el sitio, por lo que derivó también la movilización policiaca y el apoyo de diversas autoridades correspondientes. Pero a la espera, Odilon, y por supuesto invitar al auditorio que se mantenga al tanto de Cinco Radio Comunicación Efectiva para que acá se entere primero sobre este hecho donde presuntamente se logró la detención de el francotirador de la vía Tlizcayotl. Odilon.
0: Pues ahí estamos, Marcos, muy al pendiente. Te encargamos la guardia ahí, por favor. A cualquier reporte tuyo, actualización, estamos enlazando, sin duda, esta es la noticia del día, esta es la noticia que pues va a tener repercusiones a nivel nacional por esta importante detención, y será muy importante conocer cuál es el reporte oficial que den las autoridades, qué elementos se tienen para relacionarlo con los hechos que pues tanta preocupación causó a todos los poblanos cuando circulábamos por esta zona de la ciudad. Pues será muy importante todo el reporte y el sustento que den a conocer las autoridades sobre los elementos que se tienen para pues apuntar o presumir que él se trataría de esta persona que estuvo haciendo las detonaciones en contra de varios vehículos. Al menos hay 11 carpetas de investigación en esta materia, y si estaría relacionado con el atentado que sufrió este pequeñito de 5 años de edad a inicios de año, que recordemos se le incrustó la bala en la mandíbula. Mucha información que queda, muchas incógnitas, muchas preguntas ahí en el aire, ojalá y sean despejadas por las autoridades en las próximas horas. Marcos, estamos al pendiente de cualquier mensaje y actualización tuya. Muchas gracias.
1: Sí, Adelón, están pendientes. Y también mencionar, solamente para añadir lo siguiente, que derivado también se realizaron las investigaciones, de igual manera que en esta zona, justo donde estamos sobre esta residencial, también se realizaron varias movilizaciones en el área, por lo que también estaría derivado a la investigación. Pero ya más adelante serán las autoridades quienes determinen esta situación, Adelón. Por lo tanto, estamos al pendiente.
0: Muchas gracias, Marcos, estamos al pendiente. Son 7:55.
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4: Y se registra cierre por cateo en un inmueble de la 31 Poniente y la 27 Sur. Ahí se encuentra la Fiscalía General del

0: estado realizando diligencias. En otra información, le comentamos que por parte de autoridades estatales mantienen un operativo de búsqueda en el canal de Valsequillo, en el municipio de Tecali de Herrera. Esto luego del reporte de una persona desaparecida. Él viajaba en motocicleta en la que esta ya fue localizada en el canal. Sin embargo, la persona, el conductor, no ha sido localizado. Y para las personas que van a la Ciudad de México, les recordamos que este martes no circulan los automóviles con engomado rosa, terminación de placas 7 y 8, holograma 1 y 2.
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1: Capturan al tirador de la vía Atlixcayotl. La movilización de fuerzas de seguridad en el fraccionamiento Santa Fe en la zona de La Vista podría estar relacionada con un operativo para la captura del presunto tirador del Atlixcayotl. Hasta el momento no ha sido confirmado por la autoridad, pero hay versiones muy fuertes e importantes de que ya fue asegurado esta madrugada y tenemos más detalles con Odilon Larios.
2: Fueron recibidos a balazos por este sujeto que estaba con su familia, con su esposa y sus dos hijas, y habría hecho entre 8 y 10 disparos, por lo cual tuvieron que repeler la agresión las autoridades policiales y castrenses. Finalmente fue sometido. No se sabe qué arma o qué calibre es la que utilizó, pero por lo menos entre 8 y 10 detonaciones son las que hizo este hombre de nombre Rafael N. Ya está trasladado, en esos momentos nos indica la red, se encuentra ya ubicado en el C5I, y nos indica, uno pensaría por el perfil que se hace uno de estos hechos, que podría ser alguien muy joven, pero nos dice la red que de acuerdo a lo que lograron observar, es un hombre de más de 60 años de edad.
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1: Y en estos momentos también se registra cateo en un inmueble de la 31 Poniente y la 27 Sur. Fiscalía General del Estado se encuentra en el lugar realizando las diligencias correspondientes. En más información, tras casi 11 años de proceso judicial, un tribunal de enjuiciamiento emitió un fallo condenatorio contra José María Sosa Álvarez por la desaparición de Paulina Camargo Limón. La resolución fue dictada la madrugada de este martes, luego de una audiencia de más de 17 horas. Paulina Camargo desapareció el 25 de agosto de 2015, cuando tenía 19 años y 18 semanas de embarazo. A pesar del fallo condenatorio, su paradero continúa sin conocerse.
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1: Autoridades estatales realizan un operativo de búsqueda en el canal de Valsequillo en el municipio de Tecali de Herrera, luego del reporte de una persona desaparecida. La motocicleta en la que viajaba fue localizada dentro del canal y estas labores participan la Secretaría de Marina, la Secretaría de Seguridad Pública y Protección Civil Municipal. Si viajan a la Ciudad de México, les recordamos que hoy no circulan los automóviles con engomado rosa, terminación de placa 7 y 8. Y lo invitamos a que siga en Buenos Días el Noticiero de la Gente. Tenemos más de esta información que está ocurriendo con el operativo de la 31 y con el arresto del presunto tirador de la zona de la vía Atlixcayotl. Quédese con nosotros en esta multiplataforma Red Ciudadana, en Facebook, en YouTube y en X. Nos encuentran como @laRed5Radio y en radio nos escuchan a través de la grupera La Mera Mera 89.3 FM, el 1090 de AM y Red Ciudadana 1120 AM. En la operación digital, Duval Rubio, y en la operación de las redes sociales, Alex Denicia. Nayera Aguilar, agradece el favor de su atención. 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

0: Muy buenos días, San Martín Texmelucan, el hermoso y bello San Martín Texmelucan, y porque también Tlaxcala es bella. Ya estamos iniciando con nuestro noticiero en vivo desde la cabina Estéreo Max 98.1 de FM en este ya martes 14 de julio del 2026. El día de hoy estamos con ustedes en los controles y en los mensajes, mi compañero Álvaro Parra, el Puma, quien saludo, mi buen Álvaro. ¿Cómo estamos? Muy buenos días, señor. En el equipo importante de Buenos Días Texmeluca, en nuestra página de Facebook, nuestro chat en vivo, ya lo sabe usted, mi compañera Sofi, mi compañero Rodo Martínez, que siempre están al pendiente, y desde luego la información, los datos duros, el reporte puntual de la región Puebla Tlaxcala, en voz de mi compañera Cecilia Espinosa. Ceci, ¿cómo estamos? Muy, muy buenos días.
1: Muy buenos días a nuestro amable auditorio. Mandamos saludo, abrazo a la gente de la región de San Martín, Texmelucan y el estado de Tlaxcala, que ya nos hace favor de sintonizarnos. Quédese con nosotros, vamos a arrancar con este espacio informativo.
0: Muchas gracias, Cecilia Espinosa. 8 de la mañana con 9 minutos, mensajes y comentarios de nuestros amigos de la red. Ya lo sabe usted, nos pueden marcar aquí en cabina al 248-48-428-49-22-25-23-58-14. También estamos en nuestras redes sociales, Ceci.
1: Así es, buenos días, Texmelucan en Facebook, el resto de las plataformas donde le informamos 24-7, 248-102-15-46, 22-25-23-58-14, 248-200 3-32-17 para que nos haga llegar sus mensajes.
0: Muchas gracias, Cecilia Espinosa. Aquí nos están informando nuestros amigos del auditorio. Muchas gracias por lo que usted nos está comentando en el se está ya dando a conocer. Cecilia Espinosa, ayúdame, por favor. Tenemos información también al respecto de lo que se ha publicado en las últimas horas. Nos están informando que detuvieron a directores de seguridad pública de Tehuitzingo, Chietla y Chilá de la Sal.
1: Sí, durante la madrugada de hoy, en operativos distintos que ejecutó la Fiscalía General del Estado, esta información comenzó a circular durante la madrugada, y efectivamente nos están comentando que se llevaron a cabo estas detenciones. Los directores de seguridad pública de Chietla, Tehuitzingo y Chilá de la Sal se encuentran en calidad de detenidos presuntamente por carpetas de investigación que hay en su contra. En el Registro Nacional de Detenciones aparece David Velázquez Sandoval, director de seguridad pública de Chietla, y su homólogo de Tehuitzingo, Gonzalo Torres Cardoso. Los dos, junto con José Santiago Benítez, director de seguridad de Chilá de la Sal, se encuentran detenidos en Casa de Justicia, es lo que informan las autoridades.
0: Perfecto, lo que nos están informando aquí sobre este asunto. Y Ceci, también nos están preguntando sobre este asunto de que supuestamente cayó ya el supuesto tirador de la Tlaxcayotl. Esto ocurrió en un fraccionamiento en Santa Fe y hubo disparos de arma de fuego.
1: Así es, comentarles a ustedes que pues la Fiscalía General del Estado ya venía realizando diversas actividades para dar con este sujeto que había pues generado ya pues psicosis, incluso para quienes transitaban por esta importante vía de comunicación allá en el estado de Puebla, y pues también trasciende ya la detención del presunto responsable. Vamos a ver en unos cuantos instantes qué dice Idamis Pastor Betancourt, la responsable de la Fiscalía General del Estado en Puebla.
0: Es correcto, y nos vamos, ayúdeme, señor, ayúdeme, mi buen Álvaro Parra, nos vamos con noticias en tránsito. Ceci, una noche bastante inquietante, movilización impresionante, o hasta hubo disparos de arma de fuego. El primer hecho, el día de ayer por la noche, el ayuntamiento de San Martín Texmelucan contestó que no se trató de un intento de linchamiento en Santa María Moyotzingo. ¿Qué fue lo que sucedió con esta intensa movilización?
1: Sí, Ceci, comentarles a ustedes que pues el ayuntamiento fijó su posicionamiento en relación a este tema e informó a la ciudadanía sobre la intervención realizada en coordinación con personal de la Secretaría de Marina en atención a un auxilio de un ciudadano de Santa María Moyotzingo, descartando un intento de linchamiento. Al arribar a atender el reporte, los policías tomaron conocimiento y se entrevistaron con Rigoberto N., quien refirió que el encargado del arrendamiento de mesas y sillas, identificado como Raúl, presuntamente había agredido sexualmente a su esposa, y pues finalmente ya se están realizando las indagatorias correspondientes.
0: Gracias, señor. Segundo hecho, Ceci, nos están informando dos eventos también ocurridos la noche del día de ayer. Un masculino que supuestamente fue localizado allá en la zona del Chamizal, totalmente ensangrentado.
1: Sí, es lo que estaban reportando los amigos del auditorio. Preguntaban que qué es lo que estaba pasando, porque habían visto caminar a un hombre sobre la calle Francisco Villa, en la colonia del Chamizal, rumbo al Moral, totalmente ensangrentado. No sabemos exactamente qué fue lo que ocurrió. Estamos verificando ya con las autoridades.
0: Y también tenemos un hecho de tránsito ocurrido la noche del día de ayer allá en la zona de la Carrillo Puerto, donde supuestamente se escucharon tiros, balazos, y resultó en lo que podría ser y podría haber sido, pues hay una persecución, nos comentan, Cecilia, se escucharon disparos,
1: sí,
0: de arma de fuego.
1: Parece ser que efectivamente la noche de ayer hubo bastante movilización sobre la zona del par vial y que concluyó finalmente sobre el carril a San Lucas Atoyatenco. Se habla de por lo menos una persona detenida y efectivamente señalan que se escucharon disparos de arma de fuego. Las autoridades van a informar en unos cuantos instantes.
0: Al parecer habría una persona lesionada, lo que nos están informando, en un hecho de tránsito. Vamos a investigar qué fue lo que ocurrió. Y última noticia en tránsito en este momento, muchachos, ayúdenme, tenemos reporte de Emilio Magdaleno hasta la zona de Tlaxcala. Habría pedido licencia Marcela González, dirigente de Morena y esposa del Pañalón, quien es uno de los aspirantes presidente municipal con licencia, el Pañalón Alfonso Sánchez, quien exactamente aquí lo tenemos, aquí lo tengo, quien supuestamente Cecilia Espinosa habría pedido licencia y como presidenta de Morena en Tlaxcala, Ceci.
1: Sí, comentarles a ustedes que a través de un comunicado a la militancia y a mis compañeras y compañeros del Comité Ejecutivo del Consejo Estatal, a las y los coordinadores territoriales y a la ciudadanía, como les había informado, a ver, espérame, es que de repente...
0: No se preocupe, mientras, aquí, ahí lo pues tenemos,
1: ya, el comunicado. Sí, ahí está el comunicado que da cuenta de que efectivamente Marcela González Castillo efectivamente se separa de este cargo. Dice, hoy entregamos un partido fuerte, organizado y unido con una estructura sólida, una militancia activa y las coordinaciones para seguir creciendo. Este es el mayor legado de este esfuerzo colectivo, demostrando que cuando se trabaja con responsabilidad, diálogo y unidad, los resultados siempre llegan, señala en algunas líneas a través de este comunicado.
0: Ahí está lo comentado por Emilio Magdalena.
2: Este lunes, entre cuestionamientos de fundadores del partido, sin esperar ninguna convocatoria oficial de la dirigencia nacional y a dos semanas después de iniciar el proceso interno para definir al o la coordinadora estatal de la defensa por la soberanía nacional y la transformación, donde participó su esposo, Marcela González Castillo, renunció a la presidencia del Comité Ejecutivo Estatal del Movimiento de Regeneración Nacional en Tlaxcala.
0: Muchas gracias, muchachos. Así las cosas en Tlaxcala. Gracias, señor. 8 de la mañana con 16. Nos vamos al corte. Antes, el reporte puntual de las condiciones generales del clima. El maestro Jesús Contreras. Y nos vamos al primer corte.
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1: Muchas gracias, Álvaro. El día de hoy la temperatura máxima en San Martín Texmelucan alcanzará los 24 grados, una mínima de 9, la sensación térmica 13 grados centígrados, cielo mayormente despejado, la calidad del aire es buena, la probabilidad de lluvias el día de hoy se disminuye, parece ser que no nos va a llover, entonces ahí es el reporte del clima. Y por supuesto vamos a escuchar la participación del maestro Jesús Contreras con las efemérides en el ámbito local.
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4: Muy buenos días, ¿qué pasaba en San Martín de Texmelucan y su región? Un 14 de julio, en distintos años de su historia. En un día como hoy de 1921, el presidente municipal de Huejotzingo, Agustín de Olarte, por indicaciones del gobierno del estado de Puebla, ordenó al presidente del Consejo Municipal del departamento de Texmelucan dictar las órdenes correspondientes para que se mantuvieran en la posición provisional militar de tierras que disfrutaban los vecinos del pueblo de San Antonio Chautla. El alcalde de Texmelucan hizo lo propio con el presidente auxiliar de aquel poblado. En 1931, grupos católicos de la parroquia de San Martín, apoyados por el periódico El País, recababan firmas en cupones especiales entre los padres de familia de la ciudad para conseguir la reforma de la ley de educación mixta. En 1962, los priistas de Texmelucan apoyaron la moción del periódico El Sol de Puebla y solicitaron revisar el proceso para seleccionar un nuevo candidato a gobernador. Tenían simpatía por Aarón Merino Fernández. En 1980, en visita a Relámpago, Guillermo Jiménez Morales se presentó ante la militancia priista de Texmelucan y en calidad de precandidato a la gobernatura del estado, se manifestó en contra del embargo atunero impuesto por Estados Unidos a México. Y en 1988, el ayuntamiento panista de Texmelucan expresó su inconformidad por el triunfo de Carlos Salinas de Gortari y anunció la próxima visita de Manuel J. Cloutier, ex candidato a la presidencia de la República Mexicana. Esto pasaba en San Martín, Texmelucan y su región, un 14 de julio, en distintos años de su historia.
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0: Muchas gracias. 8 de la mañana con 21 minutos. Y bueno, ya para ir cerrando estos bloques, le informo a usted que este 14 de julio se celebra el Día Mundial de los Chimpancés. Esto como tributo a una especie de primates en estado silvestre y en cautiverio, la cual se encuentra en peligro de extinción. Así de ese tamaño, y además, pues comentar que es una de las especies más similares a nosotros.
1: Sí, son chimpancés. Nuestros primos más lejanos.
0: Exactamente.
1: Así lo señala la paleontología. Son nuestros primos más lejanos.
0: Día Mundial del Chimpancé. Ahí está. Ya me imagino a Rodo Martínez. Le iba a decir un albur, pero no, señor. No lo voy a hacer porque hay niños escuchando este programa. 8 de la mañana con gracias. Con 22 minutos, claro que sí. Nos vamos con la información más importante, trascendente, las notas del día. Ya lo sabe usted en voz de mi compañera Cecilia Espinosa. Adelante, por favor.
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1: Muchas gracias. Entramos en materia de la información y nos vamos a lo que ocurrió el día de ayer con esta entrega de becas a estudiantes de la Universidad Tecnológica de Huejotzingo, que encabezó el alcalde Juan Manuel Alonso en compañía de la rectora de esta máxima casa de estudios. Me refiero a la maestra Mirna Inés Toksky Oliver. En este caso le comparto que para este caso se entregaron 50 becas a igual número de alumnos originarios de San Martín Texmelucan, que de acuerdo a lo dicho por la rectora de esta máxima casa de estudios, Roberto, San Martín Texmelucan es quien tiene mayor presencia de alumnos en esta universidad tecnológica allá en Huejotzingo. En este sentido, el ayuntamiento que encabeza Juan Manuel Alonso a través de la Secretaría del Ayuntamiento llevó a cabo la entrega de 50 becas a estudiantes texmeluquenses destacados de la Universidad Tecnológica de Huejotzingo. La administración que encabeza Juan Manuel Alonso Ramírez alcanza la cifra de 150 becas entregadas a estudiantes destacados de esta institución, y para el próximo año serán 50 más, es decir, para completar un número importante. En su intervención, el alcalde Juan Manuel Alonso destacó que invertir en la educación representa una acción estratégica para el futuro de Texmelucan al respaldar a jóvenes que con esfuerzo y dedicación contribuyen al crecimiento del municipio y de la región. Por su parte, la rectora de la UTH, Mirna Inés Toksky Oliver, reconoció la disposición del presidente municipal para impulsar la educación y anunció que para el siguiente cuatrimestre se duplicarán el número de becas. Asimismo, informó que la oferta educativa de la institución se ampliará con la incorporación de dos carreras. La primera de ellas, producción animal, que podría ser ligada a veterinaria, y el asunto de agricultura. Recordar que la zona del Ixtapopo es rica en este tipo de actividades y es necesario que los campesinos reciban capacitación. Gracias. Continuamos con el comunicado que emitió el día de ayer el Ayuntamiento de San Martín Texmelucan. El gobierno municipal de esta demarcación, a través de la Secretaría de Seguridad Pública y Tránsito Municipal, informa a la ciudadanía la intervención realizada en coordinación con personal de la Secretaría de Marina en atención a un auxilio en Santa María Moyotzingo, descartando un intento de linchamiento. Al arribar al lugar del reporte, los elementos policiales tomaron contacto con un ciudadano de nombre Rigoberto N., quien refirió que el encargado del arrendamiento de mesas y sillas, identificado como Raúl, presuntamente había agredido sexualmente a su esposa. Al momento del arribo de las fuerzas de seguridad, la presunta víctima no se encontraba en el sitio. El denunciante informó que su esposa se había trasladado a la ciudad de Puebla para ser atendida por el médico legista y que los resultados del dictamen corresponderían y serían entregados al día siguiente.
0: Es correcto.
1: Debido a la ausencia de la parte afectada en el lugar y al no configurarse un supuesto hecho en flagrancia delictiva conforme a los términos de la ley, el presunto acusado se retiró del sitio. El ciudadano Rigoberto N. también se retiró del lugar, agradeciendo el apoyo y la atención brindada por parte de los elementos de la Policía Municipal.
0: Esto es para explicarlo muy claramente, Cecilia Espinosa. No había una denuncia como tal.
1: No, no había denuncia.
0: Pero sí había señalamiento.
1: Es correcto.
0: En contra de este sujeto.
1: Así es.
0: Pero la recomendación, obviamente, del área jurídica es que se tiene que hacer ya la validación ante las autoridades ministeriales.
1: Es importante porque, pues, finalmente
0: se hacen
1: también las pruebas pertinentes. El médico legista es quien determina si hubo o no un ataque. Eso también hay que decirlo muy puntualmente. De repente la gente se molesta por los protocolos, pero es necesario que se lleven a cabo con la finalidad de garantizar que la justicia se imparta de una mejor manera. Entonces, pues, ahí está parte de lo que se comentaba, Roberto.
0: Gracias, porque hay que recordar que también el delito de abuso sexual, vamos a decirlo, violación para ser más concretos, también se puede configurar dentro de un matrimonio.
1: Es correcto, sí.
0: Dentro de un matrimonio, también se puede configurar, se puede tipificar este tipo de conductas que pueden lesionar la seguridad de una mujer.
1: Sí,
0: la seguridad física. Sí, adelante.
1: De la información. Ahora nos vamos con lo que informó también la Secretaría de Seguridad Pública y que tiene que ver con la ubicación de varias motocicletas que se encontraban en aparente abandono o que habían sido robadas. Le comparto que como parte de los resultados de los recorridos permanentes de vigilancia, el gobierno municipal de Texmelucan, a través de la Secretaría de Seguridad Pública y Tránsito Municipal, en coordinación con la Secretaría de Marina, localizó 3 motocicletas en aparente estado de abandono durante acciones preventivas realizadas el fin de semana. Las unidades fueron aseguradas y puestas bajo resguardo conforme a los protocolos establecidos con el propósito de verificar la situación legal y proteger el patrimonio de la ciudadanía. Si reconoces alguna de estas unidades como de tu propiedad, puedes acudir a las instalaciones de la Secretaría de Seguridad Pública y Tránsito Municipal para acreditar la legítima posesión, presentando documentos correspondientes. La devolución es totalmente gratuita y no genera ningún costo. Ahí están las imágenes. Si usted reconoce su unidad, vaya directamente a la Dirección de Seguridad Pública. Gracias, Álvaro. Continuamos con más información. El día de ayer, dos hombres originados de Libres Puebla, ¿qué cree usted? Pues fueron captados por redes sociales. Llegaron al municipio de San Salvador el Verde, iban a realizar la transacción, la compra de un vehículo ofertado por redes sociales, Roberto, y resulta ser que los balean.
0: Es correcto.
1: Fueron trasladados al Hospital Integral. Ahí está la imagen del Hospital Integral. La Policía Municipal montó un operativo para poder dar con los responsables que siguen operando bajo esta modalidad. Roberto, no pudieron ser ubicados. La recomendación, Roberto, es pedir acompañamiento policial, solicitar que la transacción se haga de preferencia en la Secretaría o la Dirección de Seguridad Pública. Y pues verificar en el módulo OCRA, Roberto, que esta unidad no cuenta con reporte de robo para el caso de San Martín Texmelucan, y en el caso de la región, pues igual y solicitar el apoyo de la policía de aquí de Texmelucan, Roberto, para que les puedan hacer todo el protocolo y verificar que la unidad no está comprometida con ningún hecho delictivo. Por favor, le seguimos recomendando, amigo del auditorio, si nos escucha, si tiene amigos en otras partes lejos de San Martín Texmelucan, donde el estado de Puebla, avíseles que eviten caer en este tipo de fraudes. Y pues vaya sorpresa el día de ayer que se llevaron habitantes de San Martín Texmelucan al presenciar la presencia de un animal que, de acuerdo a los reportes, porque el día de ayer preguntábamos, es originario del norte del país, Roberto, se refieren a un caracara o rompehuesos.
0: Rompehuesos.
1: Es un ave rapaz, nos estaban comentando.
0: Impresionante.
1: Que aunque está más familiar, que aunque tiene familia con los halcones, su comportamiento es más como el de un zopilote. Mira. Nos estaban comentando, y estaba en un árbol cerca del Banco del Bienestar en el camino a Las Válvulas. Sus vistosos colores llamaron la atención de inmediato y resultó ser un caracara, también conocido como quebrantahuesos o águila mexicana. Esta es un ave que se confunde con un águila y pertenece a la familia de los halcones. Su hábitat comúnmente es hacia el norte del país, pero el día de ayer la gente se preguntaba si alguien no lo tenía en cautiverio, Roberto, y que pudo haberse escapado, porque pues no es de esta zona. Entonces, pues ahí se solicitó el apoyo el día de ayer de las autoridades. No sabemos si lo capturaron o si se retiró del lugar. Lo cierto es que el avistamiento de este caracara el día de ayer llamó la atención.
0: Y ahí está, de rompehuesos. Le hace falta una acomodadita al compañero Rudo Martínez. Ojalá que le dé una visitadita al señor. 8 de la mañana.
1: La información. Ya está.
0: 8 de la mañana, 8 de la mañana con 30 minutos. Nos vamos. Segundo corte, información importante. Radar Mundialista, y regresamos con más datos.
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10: Así se presenta una semifinal. ¿Qué tal? Muy buenos días, los saluda con mucho gusto Rafa Crespo, y a continuación les presento el radar mundialista. Francia promocionó la semifinal ante España, recreando la mítica entrada de la serie Dallas de 1978, aprovechando que el partido se juega en esa ciudad. Un toque nostálgico y muy bien ejecutado. A las 13 horas rueda el balón en Texas por el pase a la final de la justa mundialista. La FIFA ha nombrado oficialmente a Ismael El Fath, un árbitro de la MLS que nunca ha oficiado una derrota de Messi, para arbitrar el muy esperado choque de semifinales contra Inglaterra este miércoles. El astro argentino Lionel Messi dice que el duelo ante Inglaterra en la semifinal del Mundial será especial por la histórica rivalidad que une a ambos países y porque, según destaca, nunca se ha enfrentado a ellos. A pesar de no pasar de fase de grupos, Thomas Christiansen seguirá como técnico de Panamá para darle continuidad al proyecto deportivo que inició en 2020. Hasta aquí la información. 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Le informó Rafa Crespo.
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0: Muchas gracias, muchachos. 8:35 a.m. Vamos a hacer un enlace con mi compañera Rocío Sandoval. Hay datos interesantes, Ceci.
1: Sí, hay actividades en los partidos políticos, en los búnkers, en las casas de... Todavía no son de campaña, ¿no? Pero no, pues ya, no. De alguna manera ya están operando como tal. Oye, nos están comentando, trascendió una información que creo que es importante para la región de San Martín Texmelucan y que tiene que ver con la operatividad de la CORDE 18.
0: ¿Qué pasa con la CORDE
1: 18? Recordar que había ahí una maestra que estaba de interina únicamente realizando actividades netamente administrativas porque no se había realizado el proceso de entrega-recepción tras la salida del maestro Ricardo Gualpara.
0: ¿Es correcto? Con...
1: Sin embargo, nos dicen que al parecer ya llegaría el nuevo titular y que sería, que podría ser, Ramón Chilian Rodríguez, un destacado posiblemente participante de la política en la región, en el estado, Roberto, y parece ser que sería Ramón Chilian el nuevo titular de la CORDE 18 en San Martín Texmelucan.
0: Es lo que nos están informando y lo vamos a destacar en unos instantes más, pero hablando precisamente de estos posicionamientos, pues hay ya comentarios en algunos partidos políticos, específicamente en Morena, por ejemplo, Puebla y Tlaxcala, que hablan ya inclusive de la publicación de algunas actividades que tengan que ver con la de, pues los defensores de la Cuarta Transformación, ya para también las diputaciones federales. Hay que buscar a Vianey García, porque hoy hubo declaraciones en Puebla. Pero también hay movimiento, hay actividad al interior del Partido del Trabajo en la región Puebla, y no se diga en nuestro distrito, porque parece ser que se está trabajando ya fuertemente en el asunto de lo que tiene que ver con sus estructuras políticas. Chío, ¿cómo estamos? Muy buenos días.
21: Buenos días, Robert, buenos días, Ceci.

0: Pues sí, buenos días al auditorio. Pues sí, Robert, así como en el Mundial estamos ya presenciando a los cuatro fuertes, ¿no? Los que ya de por sí habían dicho que iban a ser los fuertes, pues así en la política efectivamente están mandando sus mejores armas, sus mejores elementos, sus mejores defensas, sus mejores anotadores. Y en el Partido del Trabajo, fíjate que en San Martín Texmelucan, lo que concierne al distrito, porque San Martín Texmelucan siempre lo vamos a referir como la cabecera distrital, en el entendido de que lo que pasa en San Martín Texmelucan repercute en el resto de los municipios que conforman el Distrito Electoral Federal, y pues Huejo y San Martín lo que tiene que ver con lo local, con los distritos locales. Pues bueno, en San Martín Texmelucan, fíjate que hay mucho trabajo del Partido del Trabajo, situación que ya se está viendo, porque la operación que está realizando la maestra Karen Sánchez, recordarás que nosotros cuando hablamos de ella en este espacio, siempre yo lo dije que era una académica de excelencia, una gran maestra, y pues aplicando toda esa metodología que tiene que ver en la docencia, Robert, que tú lo sabes, que te obligan a seguir todo un procedimiento, pues está trabajando muy bien, visitando sección por sección, está reestructurando sus comités o sus seccionales, como le llamen ellos, porque pues cada partido político tiene su propia estructura territorial, y pues con un trabajo que está haciendo pues alguien que ya sabemos también, y que hay que reconocerle esa capacidad política de conciliación y toda esa operatividad propia de su marca, que es pues Miguel Meneses, y que están apuntando y que tienen un gran reto rumbo a este proceso electoral, porque pues aunque la senadora Liz Sánchez, que es quien encabeza todo este proyecto, ha ocupado cargos, ha estado pues en la cúpula más importante a nivel nacional, pues el PT no ha tenido como que ese reflejo en los votos, porque pues la elección pasada fueron alrededor de 2,800 votos los que obtuvieron.
1: Claro.
0: Y pues ya van, Robert, por la meta de casi 8,000, 9,000 votos que quiere tener o que apunta a tener el PT para seguir conservándose como una marca fuerte dentro del distrito y poder estar pues en las ligas mayores, donde hoy precisamente la senadora tiene a este partido, porque ella, recordar que está metida en el municipio de Puebla, posicionándose, y está recorriendo todo el estado precisamente para hacer este trabajo pues de estructuras, de reestructuración, de nombrar a sus delegados. Pero lo que concierne a San Martín Texmelucan, pues sí, ya está la mancha roja creciendo, Robert, y pues en este sentido sí reconocer el trabajo de Karen Sánchez, porque pues muchos sabíamos, incluso habíamos, me incluyo, como tenido esa duda de que pues una académica muy talentosa y de mucho trabajo como lo es la maestra, pudiera incursionar en este ámbito político y hacerlo muy bien. La verdad es que lo está haciendo muy bien, Robert.
1: Perfecto, vamos a ver, ahí está el análisis. Por supuesto, tienen un reto impresionante los del Partido del Trabajo.
2: Sí, Ceci. Definitivamente, Rocío, el trabajo en territorio que tendrán que realizar para el próximo proceso electoral y con ello consolidarse como una de las fuerzas importantes en el ámbito político. La senadora Liz Sánchez lo está haciendo desde el Senado, ella no ha dejado nunca de trabajar, la hemos visto, y pues finalmente vamos a ver cuál será el resultado de este trabajo.
1: Correcto, ahí está, Chío, pues al parecer también, ya remato contigo, 8:41 llega ya el responsable de la Corte 18 en San Martín.
0: Pues mira, escuché y pues ya trascendió el nombre, y nosotros justo lo habíamos dicho en este espacio, hacía falta un perfil de delegados que realmente estuviera a la altura de, y pues la verdad es que Ramón Chilian tiene una trayectoria en el manejo político, es un hombre muy preparado, está equipado para esta cuestión de tareas que se tienen que hacer, y aunque me corrigen algunos y me dicen, es que los delegados no hacen trabajo político, o sea, perdón, chingado, pero sí, pues, lo hacen.
1: Claro que sí lo hacen.
0: Está listo para eso, conoce perfectamente todo el distrito, toda su problemática, ha convivido con todos los grupos políticos, y yo siento que sería un gran acierto que él llegara a reforzar estos trabajos donde pues se ve que adolece pues quien manda en casa Puebla, ¿no?
1: Es correcto, y pues yo preguntaría, como dicen, ¿dónde está el piloto? ¿Dónde está el delegado de gobernación? aquí en la región. Pero así las cosas. Gracias, Chio.
2: Perdido anda el delegado.
1: Perdido. Nos vemos. Cuídense.
0: Pendiente, Robert, y analizando.
1: Pendientes, así es. Efectivamente anda perdido el señor. Vamos con Memo Veloz. Por cierto, anda perdido el delegado de Gobernación aquí en San Martín, Texmelucan, que no sabemos a qué chingado se dedica. Pero bueno, sí las cosas. Cecilia Espinosa, mensajes y comentarios, falta que
2: estaban
1: nos vaya
2: comentando, Sofi nos mandó una imagen, gracias Sofi,
1: tenemos
2: sobre
1: varios.
2: El asunto que tiene que ver de una cartera que nos dicen que encontraron en una combi. Nada más espérenme porque me está marcando Emilio. Ah, muchas gracias. Sí. Ya nos está mandando las fotos de sus guajolotitos, ahorita las compartimos en redes sociales. Nos están comentando que localizaron una cartera en la combi de San Juan Tuxco, está a nombre, que por cierto ya nos habían comentado que la estaba buscando, Sánchez López Marta de Jesús. Martín, si nos estás escuchando, ya apareció la persona que afortunadamente encontró tu cartera y está dispuesta a entregártela. Si nos mandas mensaje al número de la red, con mucho gusto te compartimos el teléfono de esta persona para que te entregue tus documentos.
1: Es correcto, y ya nos están informando también que creo que la policía estatal llegó ayer a San Cristóbal con todo, ¿no?
2: Nos dicen que
1: andaban apachurrando
2: parece ser que estuvieron a punto de atropellar a una persona. Dice, esto pasó en San Cristóbal Tepatlaxco.
1: Es correcto.
2: Pasaron patrullas estatales, se metieron por el portal del lado del barrio.
1: Así es, y bueno, ya hubo, vamos a buscar a la diputada Vianey García, porque hubo declaraciones de Olga Lucía Romero García Crespo, quien es la dirigente de Morena a nivel estado aquí en Puebla, porque nos comentan que ya se hizo un llamado a quienes aspiren a una diputación federal a mantener la prudencia. Olga Lucía Romero García Crespo reconoció que será el próximo 3 de agosto cuando la representación nacional emita la convocatoria para quienes aspiren a encabezar una coordinación en defensa de la cuarta transformación en un distrito federal de Puebla. Vamos a buscar a la diputada Vianey para que fije su posicionamiento en relación a este asunto. Es interesante. En la línea telefónica, mi compañero Memo Veloz. Memo, ¿cómo estamos, señor? Muy buenos días.
3: ¿Qué tal, Roberto? Auditorio, buenos días. Saludos con mucho gusto. Pues vamos de lleno a la información, porque fíjate que con el respaldo del Ayuntamiento de Tlaxcala y en coordinación con la Federación Mexicana de Tower Running, fue presentada ayer la 10ª edición de la tradicional carrera Rompepiernas, un evento que está consolidado como un referente nacional en esta disciplina, que se llevará a cabo en la capital de Tlaxcala en los días 1 y 2 de agosto. Y fue en conferencia de prensa que el presidente de la Federación Mexicana de Tower Running, Roberto Velázquez Leiva, el director de Tower Running Tlaxcala, César Muñoz, y el director de las escuelas de iniciación técnico-deportivas del municipio de Tlaxcala, Melchor Lemus, informaron cómo se va a desarrollar esta competencia. El 1 de agosto se realizará la prueba de 250 sobre 250 escalones en las escalinatas. Y el día 2 de agosto tendrá la carrera principal con un recorrido de 6 kilómetros, contemplando ascenso y descenso de 1,400 escalones distribuidos en distintos puntos de la capital, Roberto. Y bueno, vamos a escuchar parte de lo que se comentó ayer en la conferencia de prensa.
4: Por favor. Amigos, buenos días a todos. Y pues bueno, algunos tal vez ya nos conozcan, ya con 10 años en esta carrera diferente. ¿Por qué? Porque pues el Tower Running es un deporte que llegó a México desde el 2015, tuvo su primera edición aquí en 2016. Entonces, pues bueno, aún pasando pandemia, que se hizo de forma virtual, pues esta es la 10ª edición y agradecemos a todas las autoridades de Tlaxcala, el municipio, que nos dan esta oportunidad pues de seguir ya esta carrera que ya es de tradición y pues para muchos es la tradición de la carrera Rompepiernas, como la han nombrado muchos. ¿Por qué? Porque son 6 kilómetros en un recorrido.
1: Así es, Memo, pues estamos hablando de 1,400 escalones que no cualquiera los puede subir, ¿esto es cierto?
3: Exactamente, y sobre todo porque pues hay varias escaleras en la capital que están muy, muy pesadas, muy inclinadas, y es todo un reto. Y bueno, pues ya es una edición más que se ha hecho por varios años, y Tlaxcala pues es un referente a nivel internacional por esta competencia. Y bueno, se espera la participación de atletas de talla internacional.
1: Así es.
3: Ranqueados en los mejores lugares del mundo, del planeta, que estarán pues aquí presentes, Robert, auditorio.
1: O sea, no es cualquier cosa, Memo, es la 10ª edición de esta competencia internacional, ¿verdad?
3: Así es, se espera la presencia de por lo menos 500 corredores pues de diferentes partes del mundo.
1: Ah, canijo, bueno, me imagino, yo voy a invitar a Rodo Martínez Perel y yo vamos a bajar rodando. Vamos a bajar rodando, Rodo y yo. Rodo y yo, señor. No vamos a subir, vamos a bajar rodando. Pues ahí está la competencia, ahí están los videos. Memo, estás con Guardia Nacional, ¿hay evento?
3: Así es, fíjate que estamos en la primaria Chicotencas de Santa Cruz del Porvenir, en donde, bueno, pues elementos de la Guardia Nacional, a través de la coordinación Tlaxcala que encabeza el general Miguel Ángel Aragón, pues comentando a los actores y valores cívicos, van a tener ceremonia a los símbolos patrios en el marco de la graduación de esta primaria de la generación 2020-2026. Y bueno, está aquí presente el coronel de Guardia Nacional de Estado Mayor Elías Díaz de Dios López, quien pues fomentando los valores hablará con los chicos sobre la importancia y la de los valores y de los símbolos patrios como es la bandera nacional.
1: Ahora ahí te lo encargo, ¿no? Para comentarlo aquí en Buenos Días Texmelucan.
3: Claro que sí, estaremos al pendiente.
1: Perfecto, nos vamos, tercer corte, regresamos con más información.
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1: Muchas gracias, señor. Nos vamos con el chat en lo que usted me ayuda con la conexión con Héctor Lorenzo. Gracias a Sergio GB, Renata Lira, que ya están en nuestras transmisiones. Por supuesto, Sergio GB, buenos días, Ceci Robert. Saludos desde San Vicente, Chilo, Xochitla, muchachos. Car Rojano, Mago, Tlalteca, Martín García, Mari Zárate, Janet Paredes, Ever Vázquez, Renata Lira, Isaac López, Ser Rojano, Magda, Tlalteca, Martín García, Mari Zárate, Lupita de Toño, Ever Vázquez. Muchas gracias. Aquí nos están informando. Lupita de Toño, gracias, Renata Lira, Reyes Martínez, Sandy Morak, Toño, Toro M, buenos días, Robert Ceci, los escucho aquí en Oxnard, California, por favor, mándame saluditos a mi familia en Domingo Arenas, Puebla, y en la colonia Chihuahua, que es lo que nos están informando.
2: Saludos,
1: gracias.
2: Saludos a los amigos de la colonia Chihuahua, nos están comentando que encontraron también dos perritos, uno en la zona de las válvulas en San Cristóbal Tepatlaco. Ya estoy dando las fotos, y también nos dicen que hoy por la mañana un husky siberiano también en las faldas del Cerro Totolquemec.
1: Échale la foto del husky siberiano. Ya están buscando a los dueños. Gracias, se han de haber perdido los dueños. Pobrecitos perritos, ahí andan mal. Tenemos ya en la línea telefónica a mi compañero Héctor Lorenzo hasta la zona de Tlaxcala con la nota policíaca. Héctor, ¿cómo estamos, señor? Muy buenos días. Adelante con la información.
11: Roberto Sánchez, muy buenos días. El cierto es vamos a emitirme con toda la información. Durante la mañana de ayer se registró un percance vial sobre la autopista Pizaco-Tlaxcala, esto a la altura de Pizatlán, pasando el Molinito, donde se vieron involucradas una camioneta particular, así como un microbús de la línea de económicos de ATA. Por esta cuestión, la vialidad se vio bastante complicada, y pues le recomendamos nuevamente a los conductores tomar precauciones, ya que este tramo de la autopista

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3: Correcto, Héctor. Te pregunto rápidamente porque veo que en redes sociales hay muchos comentarios al respecto de este distribuidor vial que se localiza en Santana, Chautempan. ¿Tenemos retraso? Desde tu experiencia te pregunto. ¿Tenemos retraso ya en la finalización de esta obra tan importante?
4: Hasta el momento los trabajos continúan, ya han colocado las traves, se encuentran colando algunos tramos de este distribuidor, se espera en septiembre sea entregado, sin embargo, pues habrá que esperar los tiempos y pues también el tiempo de construcción sería prácticamente récord, sería en un año, ya que el antiguo puente que cruza hacia la Puma Chautempan no fue demolido, excepto por construir sobre de él para optimizar la construcción de este distribuidor, que sin duda también reducirá los tiempos de conexión entre la zona sur del estado hacia la zona norte, que es bastante utilizada por múltiples personas de la zona de Puebla, y también pues, hacer el llamado a los conductores a que tomen precauciones una vez que esté concluido, ya que pues, la ampliación de carreteras a veces es utilizada para correr a máxima velocidad.
3: Perfecto, vamos a ver qué es lo que ocurre. Muchas gracias, señor, te mando un abrazo.
4: Estamos al pendiente, buen día.
3: Ceci, buen día.
5: Que lo utilicen con responsabilidad.
3: Emilio, por favor, porque además ahí están pues los avisos, pero sí, la gente pues está ahí, pues se cansa, lo entendemos mucho, pero pues es una obra importante.
5: Sí, de repente la gente se molesta, pero pues es parte de, entonces nada más hay que llenarnos de paciencia, ya falta.
3: Y va San Martín Texmeluca, no lo olvides, sí, Cecilia Espinosa.
5: Vamos a comentar.
3: Tenemos el acceso a esta región por la zona de la Estrella Roja.
5: Es correcto.
3: Va a haber obras de reencarpetamiento. Bueno, todas, se la van a echar, ¿verdad?
5: Toda.
3: Y la pregunta es, ¿cómo le vamos a hacer, Ceci,
5: para ingresar? No sé ustedes que tienen vehículo, yo con
3: No, pues caminando de todos modos va a ser terrible.
5: Con mis dos patitas.
3: Bueno, tenemos en la línea telefónica al compañero Emilio Magdalena. Emilio, señor, ¿cómo estamos? Muy buenos días.
6: Hola, Roberto, buenos días. A petición de la población, de la ciudadanía, de los cibernautas,
3: a ver.
6: De los mismos seguidores de Estermás, allí están las fotografías de mis totolitos.
3: Ahí están las fotografías de tus rompehuesos, ¿no? Son esas aves misteriosas que rondan a la zona de San Jorge, Tezoquipan. Ahí están, miren, las está alimentando Emilio Magdalena.
6: Ya las terminé de alimentar, Roberto, son 13, aquí el asunto,
3: 13
6: como
3: totalitos.
6: Mi abuelita, no me los choteen y les echen ojo porque se me pueden morir y les tengo que poner su listoncito rojo.
3: Exacto, es la tradición, ¿no?
5: Sí, así a los animalitos cuando son
3: el mal
5: pequeños,
3: de ojo.
5: Para el mal de ojo se les amarra un listoncito rojo, Emilio, como bien lo comentas.
3: Mire, ahí están los corresponsales de Emilio Magdaleno que siempre lo interrumpen en sus enlaces.
6: Son asistentes de la información.
3: Asistentes de la información, los totolitos. Vámonos con datos y hablando ya de, bueno, no sé si sea bueno o malo, Emilio. Hay relevo, hay cambio al interior de Morena. Se va Marcela González, esposa del Pañalón, el presidente con licencia de Tlaxcala Capital y suspirante a ser coordinador de la Cuarta Transformación en Tlaxcala.
6: Así es, Roberto. Bueno, mira, para los fundadores morenistas y morenistas de CEPA, esto es una celebración que se vaya Marcela González Castillo. Lo pidieron desde el inicio que llegó. Ella llegó en noviembre del 2024 y llegó una sola cosa, de acuerdo a los mismos fundadores de Morena, a dividir y a beneficiarse políticamente del partido, y lo hizo muy bien, dado que en todo momento pues, impulsó las aspiraciones de su esposo y ahora alcalde con licencia, Juan Sánchez García. Ya se fue, muchos celebran, pocos se lamentan. Hay, en nuestras redes sociales ella dijo que dejó mucha unidad, mucha organización, y bueno, para movimientos de CEPA dicen que fue todo lo contrario. Llega la secretaria general, por cierto, licenciada en Ciencias de la Comunicación por la Universidad Piedad aquí de Tlaxcala, Janine Daniela Flores Menezes, Roberto, que por su juventud parece ser que podría ser la diferencia entre lo que viene este proceso interno de Morena, que va a definir el candidato o candidata a la gubernatura de Tlaxcala en los próximos días, Roberto.
3: Vamos a ver, esto es polémico, vamos a preguntar qué hay al respecto de este cambio, qué piensan los políticos de Morena al respecto de esta situación. Vámonos con Antonio Martínez Velázquez, el día de ayer habló sobre varios temas, Emilio.

0: vocero del del gobierno de Lorena Cuellar Cisneros.
1: Así es, Roberto, abordó varios temas que tienen que ver con seguridad pública por la Tlaxcala. Tú ya lo dabas muy bien cuenta de este seguimiento que le hemos dado, esos trabajos que se vienen haciendo entre los gobiernos de Tlaxcala y de Puebla, que van enfocados a fortalecer la zona limítrofe de Tlaxcala con Puebla, hablando desde San Martín Texmelucan hasta la zona de Capulapan y lo que tiene que ver por San Pablo del Monte, y cómo nuestros trabajos vienen a beneficiar esta situación, Roberto.
0: Vamos a escuchar lo comentado por Antonio Martínez Velázquez, efectivamente número uno, allá en el gobierno de Tlaxcala, vocero del titular del Ejecutivo, Lorena Cuellar Cisneros, por favor.
2: Recorrámonos un poquito en la línea del tiempo. Si recuerdan, hace un par de... la semana pasada también, la gobernadora y el gobernador de Puebla, junto con autoridades federales, se reunieron en este grupo de inteligencia interestatal, en donde se definieron ciertos objetivos. Entonces, el operativo, el resultado de esta reunión, parte del resultado de esta reunión, por eso fue en ambos estados. Aquí fue en Tepetitla e Ixtacuistla, y en el caso de Puebla, en una comunidad homónima a una de Tlaxcala, que es Santorum, Puebla.
0: Ahí está, muchachos, muchas gracias. Oye, vámonos cerrando, hubo actividad en el Congreso, Emilio.
1: Así es, Roberto, y tiene que ver con el hecho de que se aprobó estos nuevos lineamientos de lo que es la situación con las cuentas públicas, Roberto. Ya se redujo en un 50% el que fuera a haber desvío de recursos por parte de alcaldes, y bueno, ya será el mecanismo que tú estuviste ahí también ayer, en esa sesión que encabezó el diputado jovencito Emilio de la Peña Ponte, quien es el presidente de la mesa directiva de la Comisión Permanente.
0: Adelante, por favor, escuchemos lo que se comentara en el Congreso.
3: A celebrar sesión extraordinaria pública pasada de sesiones del Palacio Juárez, recinto oficial del Poder Legislativo del Estado, el día 13 de julio del año 2026, a las 12 horas, para tratar el punto siguiente, único. Primera lectura de la iniciativa con carácter de dictamen con proyecto de acuerdo, por el que se emiten las bases de procedimiento interno para la dictaminación de las cuentas públicas.
0: Ahí está, muchas gracias, Emilio. Agenda, vámonos, agenda, señor.
1: Tenemos los diálogos circulares en un momento más, Roberto, vamos a darle cuenta.
0: Es correcto.
1: Las reacciones de los bonistas, a ver si alguno nos quiere dar alguna postura tras la salida, que por cierto, te quiero decir una vez, parece ser que va a llegar a la Comisión Central de Becas para Bienestar del Gobierno Federal, es decir, en el cargo que tiene todavía Carlos Luna Vázquez, la nueva exdirigente de Morena, Marcela González Castillo. Vamos a ver.
0: Ay, vamos a ver al comandante Chispa. No, no es el comandante Chispa, es el delegado Chispa.
4: Delegado
0: Chispa, ¿no?
4: Chispa. Ya lo ascendiste de rango.
0: Y también aquí nos están pidiendo, por favor, que dice Robert Cetina, que se haga ahí una investigación. Vamos a ver, dice, qué opina el director de Seguridad Pública de San Martín Texmelucan. Nos dicen que hubo una baleada el día de ayer por la noche. Nos vamos, Cecilia Espinosa.
4: Nos vamos al radar, nos escuchamos el día de mañana.
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6: La presidenta Claudia Sheinbaum y el secretario de Seguridad reaccionan a los audios de la gobernadora de Baja California, Marina del Pilar. Al mismo tiempo, el secretario de Seguridad dice que no se infiere que se vaya a dar información confidencial en estos audios sobre temas de seguridad. La presidenta advierte que ella ya dio su explicación y que no se sabe con quién realmente está hablando, aclaró la presidenta en conferencia de prensa.
7: Pues una llamada que ella tiene con personas que ni siquiera nosotros sabemos quiénes son, si pertenecen al gobierno de Estados Unidos o no, si son de alguna agencia. Y ella da una explicación de bajo qué condiciones habló con ellos. Entonces, si hay que investigar, que se investigue. Pero son dos cosas completamente distintas.
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9: Gobierno del Estado de Puebla.
6: Gobierno del Estado apoya ayuntamientos con la rehabilitación de vialidades y también el gobernador Alejandro Armenta señaló las deficiencias del servicio de agua, por lo que la Secretaría de Bienestar impulsa acciones para garantizar el acceso al líquido a la población.
9: Como de los pavimentos, es una tarea que el gobierno del Estado hace para ayudar a los ayuntamientos. No es responsabilidad municipal ni pavimentar calles ni dar el servicio del agua. Privatizaron el agua, le quitaron el agua a Puebla, se la dieron a un particular. Este particular no cumple.
6: Por su parte, la secretaria del Bienestar advierte que ya han sido beneficiados con este programa del agua del bienestar 5.820 familias.
10: De agua para el bienestar, a la fecha, de manera más puntual y específica, comentarles que se han atendido a 5.820 beneficiarios ya. En la microrregión 9, 686 beneficiarios, en la 10, 914, en la microrregión 11, 807, en la 16, 1066, en la 17, 472 beneficiarios.
6: 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Dual Rubio en la consola digital, Alex Denicia. En redes sociales, soy Raúl Méndez Macías. Muchas gracias por su atención y buenos días.
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5: Muy buenos días, son las 9 de la mañana, ya con 14 minutos, en este 14 de julio del 2026. Así es, martes 14 de julio. Bienvenidos, arrancamos en las Max Consentidas. Es el momento para reportarte, 22, 25, 23, 58, 14. Vámonos rapidísimo a la línea telefónica, quien se reporta. Buenos días, hola.
6: Buenos días, amigo.
5: Buenos días, ¿quién me llama?
6: Francisco Concepción.
5: Mi buen Panchito, ¿cómo estamos? Bienvenido.
6: Pues bien, gracias a Dios, aquí escuchándote.
5: Eso es todo. ¿Qué onda? ¿Qué canción va a ser, Pachito?
6: Puedes poner Te Tendré Que Olvidar.
5: ¿De quién?
6: De Rigo.
5: Te tendré... ¡Ah, ya sé cuál! Ok, perfecto. ¿Esa canción para quién se va?
6: Pero para mi hermana Hortensia, para Marisol, okay.
5: ¿Sí?
6: Fátima, todos. Mi familia de Santa Catarina.
5: Ok.
6: Para mi hijo Rigoberto, Ajá. Para mi nueva Leticia y para todos mis nietos.
5: Ok.
6: Y para ti, un abrazote muy fuerte.
5: Gracias, mi Panchito. Te mando a la canción un momento más, Alem.
6: Que Diosito te cuide, te bendiga hoy y siempre.
5: Al contrario, muchísimas gracias. Un abrazo enorme para ti, ¿sale?
6: Gracias.
5: Vale, buen día.
6: Bonito día.
5: Adiós. 9 de la mañana con 15 minutos. Es mi carnalito, mi mismísimo Panchito, que siempre que paso por acá nos pasa a saludar. La verdad es que padrísimo, padrísimo ver cuando pasa a saludarnos. De este lado, ¿qué nos dicen los audios? Hola, hola, buenos días. ¿Quién?
3: Buenos días, amigo Puma Parra.
5: ¿Qué ole?
3: De aquí de San Andrés, Coamilpa.
5: Eso.
3: Donde Stereo Más está arrasando con amigo el Puma Parra. A ver si me puedes complacer con una canción. Maldita traición del grupo Yaguarú. Gracias, okay. Amigo Puma. Excelente Venga. Día.
5: Hola, ya está. Saludos, mandamos
3: de parte del Crucito.
5: Venga, mi Crucito, te mandamos la rola Maldita traición de Yaguarú. Vámonos con uno más. De este lado, ¿quién se reporta? Buenos días. Hola. Buenos días, ¿quién llama?
4: Doña Concha,
5: ¿qué cuenta esta mañana toda la gente de San Bernardino Contla?
4: Interrumpiendo tu llamada.
5: Jamás, jamás, nunca diga eso. Al contrario, me da gusto recibir su llamada. Doña Concha, ¿qué onda? ¿Qué canción le vamos a poner?
4: Mira, quiero una canción de Bronco, Naila.
5: ¿La de cuál, perdón?
4: Naila,
5: con Bronco.
4: Sí.
5: Ok, ¿y esa canción para quién se va?
4: Le gusta esa canción, una de mis nietos.
5: Ok.
4: Que tiene 6 años, pero le gusta mucho
5: su
4: canción.
5: Ok, perfecto, pues se la mandamos en un momento más, Ale. Aparte de él, ¿para quién saludos?
4: Para todos los que escuchan la radio.
5: Ok.
4: Para Francisco, ¿sí? Y con mi comadrita Florinda.
5: Ok, perfecto, pues ya está. Tengo por aquí programada su canción. Se la mandamos, Salem.
4: Muchas gracias.
5: Que tenga bonito día.
4: Igual, gracias.
5: Adiós.
4: Adiós.
5: 9 de la mañana con 17 minutos. Iremos al corte comercial, pero regreso ya para complacerte, así que no le cambies. Soy el Puma, regreso, súbele.
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5: Uy, esa es una rolotototota. Se llama Te Tendré Que Olvidar. Es del maestro Rigo Tobar. Pero mi amigo Panchito, que se recomunicó con nosotros. Feliz día, Panchito.

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3: ¿Quiénes serán los dos finalistas del Campeonato del Mundo? Las semifinales prometen emoción, historia y mucha intensidad. ¿Qué tal, auditorio? Soy Denis Lezama y esto es Radar Mundialista, donde te presentamos lo más destacado de la justa mundialista. España y Francia se enfrentan este día por el primer boleto a la gran final. La Roja apuesta por el talento de Lamine Yamal, mientras que los franceses llegan con una de las mejores defensas del torneo. Un duelo que promete emociones de principio a fin. En punto a las 13 horas, no te lo pierdas. La FIFA confirmó que el albiceleste jugará con su tradicional camiseta azul, mientras que Inglaterra vestirá completamente de blanco, una combinación que revive el inolvidable duelo del Mundial de México de 1986, marcado por la mano de Dios y el gol del siglo de Diego Maradona. El esperado encuentro se disputará este miércoles a las 13 horas, tiempo del centro de México, y definirá al segundo finalista. Las proyecciones de inteligencia artificial y los modelos estadísticos apuntan a una posible final entre Francia e Inglaterra, aunque en el fútbol cualquier cosa puede pasar. Finalmente, el fútbol se viste de luto tras el fallecimiento del árbitro neerlandés Rob Dieper Perink, de 38 años. FIFA y la Federación de los Países Bajos expresaron sus condolencias y se espera un homenaje durante los próximos encuentros. Soy Denis Lezama y esto fue Radar Mundialista. 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
22: El reloj nos marca a las 9 de la mañana con 38 minutos. Vámonos una vez más a la línea telefónica. ¿Quién se reporta por acá? Buenos días. Hola.
23: Hola, Pumita.
22: Hola, buenos días. ¿Quién me llama?
23: Adela.
22: Adelita, ¿cómo andamos?
23: Bien, gracias.
22: Eso es todo. ¿Qué onda? ¿Qué canción va a ser, Adelita? Platícamelo todo.
23: Quiero la de Grupo Quintana, Me Estoy Portando Mal.
22: Órale, ¿y esa rola para quién se va, Adelita?
23: Sí, para la familia Puporta Flores.
22: Ok.
23: Fiesta en Caleca.
22: Sí, ¿dónde Stereo Max está?
23: Arrasando con el Pumita.
22: Venga, ya está. Tengo para acá la canción. La mandamos en un momento más, Salem.
23: Gracias, Pumita.
22: Bonito día.
23: Bye.
22: Adiós. Vámonos con los audios. 22, 25, 23, 58, 14. ¿Qué nos dicen por acá? De este lado, ¿quién se reporta? Déjame ver dónde está. ¿Quién?
24: Muy buenos días, desde Puma Parra. Buenos días, Puma. Saluditos desde San Bernardino contra Puma.
22: ¿Qué onda?
24: Una canción claro, de ¿cuál? Liberación. ¿Cómo estás tú? Saluditos, okay. Ese Puma.
22: Venga,
24: ese
22: ya estás.
24: Puma Parra, buenos días.
22: Vale, ya está mi hermano, la mandamos. De este lado tenemos línea telefónica o audio de... Tenemos para acá uno más. ¿Qué onda? ¿Quién se reporta? Hola.
25: Hola, amigo Puma.
22: Buenos días, amigo.
25: ¿Podrías complacerme con la chica del este, con el grupo Brindis?
22: Ok.
25: Nada más para los que estamos escuchándote aquí en San Mateo Ayeca. Gracias, que tengas hermoso día. Hasta luego.
22: Venga, mi hermano, la mandamos. Vámonos con este bloque musical. Ya se armó. 9 de la mañana con 39 minutos. Llegan los señores del grupo Quintana. La rola se llama Me Estoy Portando Mal. Súbele. Son las Max consentidas y las escuchas con...

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16: 9 de la mañana ya con 56 minutos, estamos despidiéndonos, vamos a escuchar el audio que nos dicen por acá. Muy buenos días, hola.
17: Hola, buenos días, Puma.
16: Buenos días. Mándame
17: un saludo para el maestro Justino y su ayudante, ya que se encuentran acá echando la flojera y no la apuran. Nos puedes complacer con un tema, la una de Yaguarú, cuéntame. Okay. Y un saludo desde San Lorenzo, Chicomanicla, gracias.
16: Venga, nos vamos. Regreso con la programación normal. Buenos días, jueves 56.

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1: Con la capital de la tecnología y sostenibilidad, se transformará San José Chiapa en polo de desarrollo. ¿Qué tal? ¿Cómo le va? Muy buenos días. Aquí le tenemos la información en Radar. Es el Radar de las 10. Con respaldo del gobierno federal y estatal, este complejo va a concentrar innovación, industrias, investigación, vivienda y otros proyectos de alto impacto. Es lo que resalta el gobernador Alejandro Armenta.
2: Lo pusimos a disposición de Olinia. Yo llevé a Rafa. Ahí está Rafa. Ahí está Roberto. Los creadores de Olinia fueron a ver el CERAM y les dije, esto... Este laboratorio, este centro de capacitación es de los poblanos, es de los mexicanos.
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1: El programa Agua para el Bienestar por Amor a Puebla llegará hasta 36 mil hogares con suministro en 7 municipios. Esta es la meta que se ha planteado, resalta la secretaria del Bienestar, Laura Artemisa García Chávez.
5: Con respecto al programa de Agua para el Bienestar, a la fecha, de manera más puntual y específica, comentarles que se han atendido a 5.820 beneficiarios ya en la microrregión 9, 686 beneficiarios, en la 10, 914, en la microrregión 11, 807, en la 16, 1066, en la 17, 472 beneficiarios, 19, 762 y en el 20, 1112 beneficiarios.
1: 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En la operación digital, Duval Rubio. En la operación de redes sociales, Alex Denicia. Rafael Telles Morales le informa en Radar.
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3: Desde la mañana con 13 minutos, arrancamos, bienvenidos. Soy el Puma, 10-13, súbele.
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0: Con 22 minutos, banda, ¿cómo andamos? Bienvenidos, feliz martes, 14 de julio del 2026. ¿Qué andan haciendo? ¿Cómo estamos? Segundo día de la semana. Hoy ya no me quedo contigo hasta en punto de las 2 de la tarde. En punto de las 12 tenemos un control remoto donde mi carnalita Tortuga Martínez nos dirá dónde va a andar, qué va a andar haciendo, qué va a andar descubriendo, qué ahora qué se le ocurrió. Mientras tanto, la invitación para que te quedes conmigo hasta las 2 de la tarde. Ya lo sabes, al 22, 25, 23, 58, 14 me llegan tus mensajes. Al 248, 484, 28, 49 también tenemos tus llamadas. Así que banda, bienvenidos. ¿Cómo andamos en este martes? Oigan, Tomito, hoy para quien festeja su cumpleaños o alguna fecha muy importante, ¿verdad? Si tú llevas por nombre Camilo. Camilo.
2: Pasión.
0: Si tú llevas escrito. ¿Te andas asando en tu propio jugo o está frío o está caliente acá, eh? Se anda haciendo su propio jugo, bien, entonces. Si tú llevas por nombre Camilo o cumples años o festejas fecha importante, muchas, pero muchas felicidades.

Muchas felicidades, pásenla increíble hoy. Disfrútalo mucho con toda la familia. Que te llenen de regalos, que te llenen de festejo. Y nos guardas pastel, por favor.

0: mañana con 24 minutos. Tengo por acá saludos. Nos dicen hola, buenos días, Puma Parra. Te mando un fuerte abrazo. Y te pido, por favor, una felicitación para el señor Filemón Hernández Jiménez con motivo de su cumpleaños, alias el Muflex. Gracias, que Dios te bendiga. Cuídate mucho. Te estamos escuchando en la colonia Los Dicios. Venga, Sam. Hola, buenos días, Puma. Saludos para la tía Mari y para el tío, que ya están preparados para abrir el negocio como debe de ser. Buenos días. Dice por acá. Ok, pasamos de información. ¿Podrías mandar saludos para mi compadre de San Rafael Ixtapaluca, el famosísimo Cometa? ¿Le podrías poner la de Quédate con él del grupo Jalado? Ok. Dice por acá, saludos para mis compañeros Carlos y Fortu, que están trabajando en la oficina de SICAV, de parte de Estelita. ¡Saludos, Estelita! Buenos días, me puedes mandar saludos para Zaida Belén Márquez, que hoy se le sale de la primaria, de parte de su abuelita Lupe y su tío Felipe. Estamos escuchando en Tlatempan. ¡Perfecto! Saludos para acá, para Teresa, que está haciendo tortillas. Te puedes poner la canción de Bienvenido el Dolor. ¡Órale! ¡Buenos días! ¿Quién?
1: ¡Hola! Buenos días, Pumita. Buenos días. Manda unos saluditos para mi hija, Jennifer Chupatenca Sánchez, que mañana se gradúa aquí en la escuela Ricardo Flores Magón de Mazatecoxco.
0: ¡Órale!
1: Mándale saluditos.
0: Venga, ahí están los saludos. Muchas
1: gracias.
0: Al contrario, gracias a ustedes por reportarse. De este lado nos dice, saludos para ti. Buen día, Puma. Muchísimas gracias, Ana Laura. Ya se reporta con nosotros. Buenos días, por favor. Felicitaciones para mi bisnieto Ángel Nadir García Vaquero, que hoy sale del kinder. Mira, muchos graduados hoy, Muchos que están terminando un ciclo escolar más. Muchos que terminan algún grado académico. ¡Vientos! Buenos días por acá. Felicitación para el pequeño Josué Rogelio Martínez Ramírez, que hoy, ayer salió de la primaria. Escuchamos aquí en San Juan Totolac, Tlaxcala. Venga, ahí está. Saludos para toda la banda, toda la banda de San Buenaventura, Tegalcingo. Ya presentes en esta mañana. Buenos días, puedes mandar saludos para el abuelo Susano, de parte de sus nietos. ¡Órale! Venga, es lado más. Saludos, nos dicen Puma. Buenos días, saludos para mis sobrinos Valeria, José Luis, Ashley y Ángel, que andan haciendo puras travesuras. De parte de su tía Nancy, saludos para toda la familia Domínguez Lozano y Lozano Contreras. Estudiamos aquí en San Rafael Ixtapaluca. Lindo día, Puma, muchísimas gracias. Y nos dice para acá, ¿me podrías poner la canción de un bolero? Es bolero llamado Libertad, ¿no? Eso. Dice para acá, los saludos. Hola, ¿quién? Buenos días.
2: Un saludo para Jonateo.
0: Ok.
2: Para Víbora.
0: Sí.
2: Para Leti. Para mi mami. Sí. Y para mamá.
0: Ok.
2: Te quiero mucho. Y también para la abuela.
0: ¡Venga! ¡Ahí está el saludo! Dice también por acá, más saludos. Suéltame la Puma. Dice de este lado, amigo, por favor, manda felicitaciones para mi sobrina Victoria, que salió de la secundaria de parte de su tío Ricardo en Coamilpa. Ones, ya se va el saludo. Muchísimas gracias por reportarse. Buenos días, Puma. Manda felicitaciones para Herminio Villalba Hernández, ya que hoy está de manteles largos. Le deseamos muchas felicidades y que Dios lo siga bendiciendo. Te escuchamos en Santa Cruz, Tlaxcala. Gracias, Puma, y bonito día. Muchísimas gracias también para ti. Uno más, buenos días. Podés felicitar a mi niño Ángel Uriel, que hoy es su cumpleaños número 7. Muchas felicidades y que sean muchísimos años más. Nuevamente, un gran saludo para Fortu, que va a recibir su título. Felicidades, mira qué bonito. Qué padre es cuando terminas ya. Ya ves ahí el título, te lo van a entregar. Ah, qué chulada. Puma, puedes mandar saludos para las mototaxis Kaski de San Lucas el Grande, de que todos los días te escuchamos. Gracias, Puma. Un besote. Venga, excelente día, Puma. Saludos para el tesoro de su mamá, Araceli, y toda su bonita familia, que hoy festejando la clausura de la secundaria. Saludos. ¿Pero para quién? ¿Para quién el saludo? ¿Quién es el festejado? Pásanos el nombre. Queremos saberlo todo para poder mandarle felicitaciones. Saludos, ¿verdad? Saludos y felicitaciones por acá para mi princesa Emily, que hoy cumple 20 años, de parte de su mami, que la quiero mucho. Saludos. Saludos para el niño Héctor Sempoaltecan Mena. Mañana se gradúa de la primaria Benito Juárez en Ayometla Centro. ¡Órale! Buenos días, amigo Puma. Saludos para ti. De parte de la familia Shelwansi Flores. Órale, ya está el saludo bien especial para toda la gente de San Bernardino Contla. También ya se anda reportando con nosotros. Muchísimas gracias. La Escala Capital, por supuesto, aquí en San Martín Texmelucan, en los alrededores. Puebla Capital. Y para toda la banda que anda acompañándonos, hoy ya nos vamos al radar mundialista, pero vengo con la música. No te vayas, soy el Puma. Excelente mañana. Aquí contigo hasta el punto de las 2 de la tarde. Como les decía, a las 12 tenemos un control remoto en el Tortuga Martínez. Va a andar dando la vuelta, ¿sale? Búsqueme en mis redes sociales, estoy como el Puma Parra, en el Facebook, en el Instagram y también en el TikTok. Ahí nos encontramos y estamos en contacto y constante comunicación. Tengo para que un saludo antes de irnos al radar. ¡Hola!
3: Buenos días, mi amigo Puma Parra.
0: ¿Qué onda?
3: Gracias por la melodía que ya nos dio tiempo que me la complacieras en las complacencias, vaya la redundancia.
0: Venga.
3: Pero muchas gracias. Y acá en Guadalupe, Zaragoza, hoy son las clausuras de graduación del kinder.
0: Vientos.
3: Y hay que ir al molito y a las chelas y a disfrutar la vida. Quiero mandar saludos a mi esposa Rosalba, que se encuentra en Tlaxcala, y yo aquí en Guadalupe, Zaragoza.
0: Ok.
3: De parte de Rubín Hernández.
0: Venga,
3: gracias, Pumita Parra, que tengas excelente tarde.
0: Vale, carnal. Vámonos ahora sí con el radar mundialista. Regreso.
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5: Mbappé está listo para enfrentar a España. ¿Qué tal? ¿Cómo le va? Le saluda con muchísimo gusto su servidor Max López al micrófono para informarle en este radar mundialista que el entrenador de Francia, Didier Deschamps, dijo que el delantero Kylian Mbappé está al 100% en forma y estará listo para la semifinal de la justa mundialista este martes contra España.
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5: El arquero Divo Martínez llegará a la semifinal del Mundial con 13 partidos disputados en justas mundialistas, igualando a Ubaldo Filol. Cuando salte al campo en Atlanta, superará ese registro y se convertirá en el arquero argentino con más presencias en la historia de las citas mundialistas.
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5: A las puertas del enfrentamiento contra Argentina, Inglaterra recibió al histórico David Beckham en su entrenamiento, en donde se le vio intercambiar algunas palabras con varios seleccionados.
4: Viral.
5: El jugador mexicano Gilberto Mora se encuentra en el top 6 de jugadores con mayor crecimiento digital en redes sociales, con más de 5 millones de seguidores adquiridos en el tiempo de la justa mundialista. 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En el radar mundialista le informó Max López. ¡Excelente día!
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0: El San Aguilario se llama Corazón Sin Cara a través de Stereomax 98.1. 10 de la mañana con 46 minutos. Banda, escuchamos Corazón Sin Cara. Además, en este bloque también los dos carnales con Todas y de Nadie. Y Desvelado con Patrulla 81 y los Yes. Yes, para acá también. Bueno, que espuma, saludos para la familia Pérez García de San Buenaventura, Tecalcingo, que están apurados a preparar el mole. En especial a la señora Agustina, que lo está haciendo. ¡Órale, qué rico! Imagínate un molito a esta hora de la mañana. ¡Uf! ¡Hola!
1: ¡Buenos días!
0: ¡Hola!
1: Soy Dianita. ¿Te pueden mandar un saludito a mi familia y a mí, por favor?
0: Ok.
1: ¡Excelente día! Y te escuchamos desde Zacatarina, Guayasacualco.
0: ¡Eso es todo! ¡Muchísimas gracias! ¡Hola, buenos días! Saludos para Juan Manuel Ramos Pineda por su cumpleaños y se graduó también de la secundaria. Muchas, muchas gracias por el saludo. Al contrario, también a ustedes, ¿verdad? Y ya qué bonito que están ahí saludando todos los graduados. Que todavía faltan muchos, ¿verdad? Faltan muchos por ahí. Saludos, Puma. Ya te estoy escuchando en San Rafael, Tlanalapan. Excelente martes. Saludos y besos. Muchísimas gracias para toda la gente de San Rafael, Tlanalapan. Que ya están ahí acompañándonos. Eso es todo. También dejamos ya la publicación a través de las redes sociales. Puedes correr en este momento, comentarla, compartirla y reaccionarla. Así es, ahí está ya la publicación. Saludos en esta mañana para el carnalito, el buen Luis Ferrer, hasta la Ciudad de México, ya trabajando. Para Lord Pluma, saludos. Y para Cristian Montiel también, bendecido día. Para toda la banda que está ahí acompañándonos, gracias. Gracias porque ya están dejándonos los comentarios hoy. También saludos para Roberta de la Rosa. Y para toda la gente que ya nos ha dejado el comentario y lo ha reaccionado, sale. Vámonos por acá con más saludos, ¿verdad? Vámonos de este lado. ¿Qué nos dicen? Muy buenos días. Hola, ¿quién?
2: Hola, buenos días.
0: Buenos días.
2: Saludos para Josué de Cotzahuatzin.
0: Sí.
2: De parte de su padre Patricio. Para José de Cotzahuatzin, de parte de su padre Patricio, que hoy se gradúa, Josué Pérez. Le mando muchos saludos y ponme una canción de Espuela de Oro, banda Espuela de Oro, junto a ti, por favor.
0: Uy, muchas qué buena gracias. Rola, ¿eh? Qué buena canción. Ahí estamos. Vámonos ahora con el corte comercial. Pero con más música, no le cambies. 10 de la mañana con 48 minutos.
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0: Las 10:52.
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1: 10:55.
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1: Son ya las 11 de la mañana, tiempo de Radar Informativo. ¿Qué tal? Muy buenos días. Mi nombre es Azul Hernández y a continuación le presento la información más importante generada hasta este momento. El Registro Nacional de Detenciones confirmó el ingreso de Rafael Zeta, empresario farmacéutico de origen español, detenido la madrugada de este martes en el fraccionamiento residencial Santa Fe, en San Andrés Cholula. Es investigado por su presunta relación con los ataques atribuidos al llamado tirador de la vía Tlizcayatl.
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1: Ninguna escuela pública está autorizada para cobrar cuotas extraordinarias ni exigir aportaciones obligatorias como requisito de inscripción. Así lo informó el secretario de Educación Pública de Puebla, Manuel Viveros. El diputado José Luis Figueroa Cortés pidió una reunión con la bancada del Partido del Trabajo con el nuevo jurídico del Poder Legislativo, luego del retraso que existe en la aprobación de reformas. El Ayuntamiento de Puebla presentó la agenda cultural para la temporada de verano. El director de turismo del municipio, Carlos Huerta, dio a conocer las actividades que se realizarán. Con relación a sus reportes de la red, accidente vial en la 7 Sur y 43 Poniente en la colonia Gabriel Pastor, primera sección. El percance dejó únicamente daños materiales. Más información le tengo todo lo relacionado al clima. En esta mañana estamos a 20 grados centígrados, se encuentra totalmente soleado, se espera una máxima de 24 y una mínima de 10. Lo invito a que se mantenga bien informado a través de las diferentes redes sociales de 5 Radio Comunicación Efectiva, además de la Red Ciudadana, 1120 de amplitud modulada. En la consola digital Duval Rubio, Azul Hernández le desea un excelente día.
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11: 11 de la mañana con 6 minutos. Llegan los Yes Yes. Se llama Chica Bonita. Muy buenos días, ¿cómo andamos? Oigan, vengo ya con el mensaje de la mañana. ¿Cómo no? Sí, señor.

0: tarde, ¿cómo andamos? Regresamos, escuchamos un excelente bloque musical. Escuchamos a los Super Caracoles con Hola Mi Amor. Además se ven Ojitos al Revés con Ando Ríos. Y los Yes Yes con La Chica Bonita. Oigan, ya estamos por aquí para toda la banda que está conectado ya con nosotros. Muchísimas, muchísimas, pero muchísimas gracias, ¿eh? Además, bueno, también toda la información que tenemos especialmente para ti, porque es muy importante en esta mañana con...
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0: De la mañana con 17 minutos. Ya está saliendo por acá también todo el equipo de Stereomax, quien se va a dirigir hacia el control remoto que tendremos en un momento más. Así que tú tienes que seguir de cerca las huellas de toda la banda que ya se va. Va Rodo Martínez, va el Moreno, va el Conta y por supuesto va la Tortuga Martínez. Oigan, y también algo que te quiero compartir. Te dejo la frase de hoy. El mensaje de hoy. El mensaje de esta aún mañana, te lo comparto. ¿Has escuchado la palabra? La palabra. La palabra disciplina. Bueno, ¿qué es la palabra disciplina? Disciplina es aquello, ¿sí?, que tienes que hacer, aunque muy en el fondo sabes que no lo quieres hacer. Así es. Disciplina es hacer aquello que tienes que hacer aun cuando no lo quieres hacer. ¿Tú lo practicas? ¿Tú lo llevas a cabo? Si eres dentro de ese grupo que sí lo hace, muchas felicidades. Y si no, aquí te dejo este mensaje, esta frase, para que la apliques en tu día a día. 11 de la mañana con 18 minutos. Vámonos con los saludos a través del 22 25 23 58 14. Nos dice para acá los audios. Escuchamos. Buenos días. ¿Quién se reporta para acá? ¿Quién?
2: Muy buenos días. Uma, un saludo para el pequeño Andy que mañana sale del kinder.
0: Ok.
2: Chicotenca. No digas mi terminación. Gracias.
0: Jamás no decimos terminaciones por acá. Tenemos saludos, hola, por favor. Van saludos para el amor de mi vida, Rosa Salazar Texis, de parte del Mai. Te escuchamos en San Francisco, Tetlanoque, Tlaxcala, en el barrio de Santa Cruz. Ahí está el saludo, muchísimas gracias. Más saludos, hola, buenos días. Dice por acá, saludos para mis amigos de Producciones Jiménez. Cómo no, para toda la banda de Producciones Jiménez, allá en San Lucas, el Grande, allá en Santonía con Streamax. Y el Puma Parra, ahí está para toda la banda que anda por ahí acompañándonos. Para el mismísimo David, Javier, el Chino. Y también para Don Eloy, ya presentes acompañándonos. Órale, saludo bien especial para todos ellos. Hola, buenos días, me puedes mandar felicitación para mi hijo Alejandro Telles Hernández, que está cumpliendo años en San Rafael Tlanalapan, y para mi otro hijo, que es su santo, Camilo Telles Hernández, de parte de toda su familia. Muchas gracias, ahí estamos con los saludos. Dice también, hola, buenos días, Puma, saludos para la familia Morales García, que te escuchamos en la papelería Chuchú, en San Jerónimo Tianguismanalco, de parte del Terrible Morales. A ver si puedes mandar la canción del bolero del grupo Jalado. Algo de alcalde, la señora Jorge Domínguez y Superclase. Dice para acá, de parte del Terrible Morales. Chuchito, please colócamela. Ahí andamos, vientos. A seguirse reportando. 22, 25, 23, 58, 14. Voy al corte comercial y vengo con más música. Recuerda que en punto de las 12 del día nos estaremos en un control remoto con la Tortuga Martínez. Atentos para ver hasta dónde se lanzó mi carnal. Corte, regreso.
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0: Las 11.24.
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1: Muy buenos días, soy Odilon Larios y este es un reporte oficial de 5 Radio y Red Ciudadana para que esté usted informado. Sin lugar a duda, la noticia del día es esta, la captura del presunto tirador de la vía Atlixcayo, este hombre que tenía atemorizados a todos los poblanos cuando circulábamos por esta zona de la ciudad. Hay ya un parte oficial de las autoridades, hay una rueda de prensa en esos momentos en la Fiscalía General del Estado, y con información de mi compañero Marcos Bravo le puedo dar a conocer que la fiscal general en el estado, Idamis Pastor Betancourt, está dando a conocer en estos momentos la detención y confirmando la detención por medio de este cateo y esta orden de aprehensión durante esta madrugada. Así es que esto es lo que se está dando a conocer en estos momentos en la fiscalía. Vamos a escuchar lo que dijo la fiscal Idamis Pastor Betancourt.
2: Las y los poblanos, a través de sus medios de comunicación, que como parte de las investigaciones realizadas por esta fiscalía y en coordinación y colaboración de inteligencia con la Secretaría de Seguridad Pública, se logró la identificación y posterior detención de Rafael L., presunto tirador de la Atlixcayo. Derivado de investigación científica, reconstrucción de los hechos, análisis integral de información, inspección criminalística, reconstrucción pericial 3D e inteligencia criminal, asimismo, la ejecución de los mandatos judiciales. Quiero puntualizar que justamente todos estos actos requieren de precisión, de tiempo, y que se realiza con un estricto estándar que nos permite hoy poder tener la certeza de la información compartida. En esta fiscalía trabajamos con estricto apego a la ley y con la única finalidad de garantizar la procuración de la justicia a las y los poblados. A continuación cedo el uso al vicealmirante Francisco González para que posterior...
1: Esto que dice la fiscal es muy importante porque está destacando que los actos de investigación siguieron un estándar internacional, un estándar de investigación que garantiza que esta investigación se hizo apegada a los protocolos y medidas correspondientes y da certeza, porque recordemos que a raíz de que hemos dado a conocer esto en redes sociales, pues están dando a conocer pues diversas opiniones del público en general que pues son suspicaces, pero la fiscal aquí nos resalta, toda la investigación está hecho con estándares, y vamos a escuchar lo que está comentando el vicealmirante Francisco Sánchez González, porque es el titular de la Secretaría de Seguridad Pública en el estado. Él destaca además que en estas investigaciones que realizaron en conjunto con la fiscalía, vieron estos casos que se tenían aquí en registrados de los ataques del francotirador, y en este caso, pues bueno, hay que destacarlo, ubicaron un vehículo sospechoso que aparecía en los distintos puntos donde hubo los ataques, y esto pues hizo que dieran el seguimiento a este dato. Finalmente, pues se dieron cuenta que este vehículo no utilizaba placas de circulación, le dieron seguimiento y así es como pudieron analizar cámaras donde pudieron observar pues parte de lo ocurrido, y de esta manera pues tienen la relación entre este sujeto y los disparos que se hacían en contra de vehículos particulares en esta zona. Vamos a escuchar lo que dice el titular de la Secretaría de Seguridad Pública del Estado.
3: El reporte que tuvimos de este tipo de eventos que sucedieron, nos dimos a la tarea de analizar y de revisar los medios tecnológicos con los que contábamos en visitada avenida. A partir de ahí nosotros documentamos alrededor de 10 casos, empezamos a establecer un operativo, que ustedes lo vieron, donde participábamos los tres órdenes de gobierno, pero esto como una medida de disuasión, Nosotros seguimos trabajando en el área de inteligencia, el área de investigación de la Secretaría de Seguridad Pública. Procedió a recopilar la información. Fuimos evaluando lo que sucedía, los patrones de conducta, los horarios en que sucedían los hechos, que eran muy variados. Los tramos también no eran los mismos. Entonces empezamos a hacer un seguimiento, un patrón, durante cada evento que tuvimos. Evaluamos todos los eventos, empezamos a hacer seguimiento. Ahí nos percatamos que era un mismo vehículo el que llevaba a cabo o que aparecía cuando sucedían estos hechos. Entonces hicimos un patrón de búsqueda y de seguimiento. Posteriormente de esto, de identificar al vehículo, el cual era recurrente en estos eventos, procedimos a hacer un seguimiento y hacer una labor de investigación y seguimiento, y obviamente pudimos dar con el lugar de donde provenía el vehículo siempre que se llevaban a cabo estos eventos. Posteriormente llevamos a cabo una evaluación de todas las cámaras con las que contábamos para cerciorarnos de que este vehículo era el que participaba en los diferentes eventos que tuvimos. Posteriormente se localizó el vehículo, que era un vehículo que no usaba placas. También esto nos llamó mucho la atención. Entonces, por eso fue que tardamos en las labores de seguimiento. Posteriormente, de recopilar toda la información, tuvimos una sala de trabajo con la fiscalía. Aquí debo de agradecer la disposición de la fiscal, del fiscal metropolitano también, para llevar a cabo la reconstrucción de los hechos que va a mencionar posteriormente el fiscal.
1: Pues esto es muy importante. Ahí esto les decía yo en la mañana, en Buenos Días, el noticiero de la gente, que era muy importante escuchar a las autoridades en este reporte oficial, porque nos iba a dar mucha certeza. Les recuerdo a todos los que nos están escuchando en el 1120 de AM y en otras plataformas que estamos en la multiplataforma informativa de 5 Radio y Red Ciudadana. Recuerde que estamos en Facebook, en X, en YouTube, en TikTok y en Instagram, y nos encuentra como arroba la red 5 Radio. Así es que ahí nos puede ver y escuchar para que usted no se pierda estas imágenes que le estamos presentando. Cabe hacer mención que en este caso, pues acá está resaltando el secretario de Seguridad Pública, nos está dando mucha certeza. Dice, a ver, operaron en esos ataques fueron en varios puntos. Al analizar, pues nos dábamos cuenta que siempre, aunque eran diversas ubicaciones, pues siempre aparecía un vehículo. Esto les llamó la atención. Llama doblemente la atención porque este vehículo siempre, que aparecía siempre, no cuenta con placas de circulación. Le hicieron el seguimiento, analizaron las cámaras que había en la zona y de esta manera pudieron establecer la presunta relación con esta situación. Así es que esto nos da sin duda más certeza, que es lo que se está generando en redes sociales, incertidumbre. Pues esto, si escuchamos con detenimiento, nos indica la claridad con la que se ha estado haciendo esta investigación. Y sobre este tema, el titular de la Fiscalía de Investigación Metropolitana también da a conocer que durante este cateo realizado allá en el fraccionamiento Santa Fe, ubicado frente a la Vista Country Club, pues se hallaron diversos indicios. Vamos a escuchar lo que dice el fiscal metropolitano.
4: Va a proceder la Fiscalía General del Estado cuando tuvimos el primer reporte en unas redes sociales. Es cuando empezamos a investigar estos casos, porque nadie denunciaba. Fue el primer, de los primeros hechos fueron en abril, pero hasta principios de junio fue cuando se presentó un joven que había sido lesionado por arma de fuego, y ahí empezaron a surgir las denuncias, que hoy tenemos al día de la fecha 10 denuncias, una por tentativa de homicidio calificado y las otras 9 son por daño en propiedad ajena, y daño en propiedad ajena y ataques peligrosos. Estos hechos, como ustedes saben, causaron terror y pánico a la sociedad. Todas las personas manifestaban que habían escuchado impactos de armas de fuego, que algunos vehículos habían sufrido afectaciones, pero como les digo, nadie venía a denunciar. Entonces nosotros siempre hemos pensado que es una responsabilidad garante entre las instituciones y la sociedad. A partir de que las personas vinieron a denunciar es que pudimos avanzar en todos estos hechos. Pero también quiero reconocer y agradecer al señor secretario de Seguridad Pública, porque en lo que él narró tiene toda la razón. Ellos nos dieron información que fue determinante para poder avanzar todas las investigaciones, porque en la Fiscalía General del Estado pensábamos que eran hechos aislados, pero cuando empezamos a hacer toda esta reconstrucción de los hechos, todas estas investigaciones técnicas y científicas por parte del Instituto de Ciencias Forenses de la Fiscalía General del Estado, empezamos a detectar convergencias, coincidencias, reiteración de conducta, reiteración de zonas.
1: Pues ahí está, de esta información que usted tiene al momento a través de la multiplataforma informativa de Cinco Radio y Red Ciudadana. Recuerdo, está, usted nos puede encontrar en Facebook, X, YouTube, TikTok, así como en Instagram, y nos encuentra como arroba la red 5 radio. En la web nos puede ver y leer usted en redciudadana.mx y nos puede escuchar a través del 1120 de AM. Cabe hacer mención que durante esta rueda de prensa se está presentando este video en donde se observa por las instalaciones de la Fiscalía General del Estado cómo llevan los agentes detenido a este personaje, que hay que decirlo, es un empresario, un connotado empresario del ramo de los combustibles, del ramo farmacéutico también. Por ello se explica que fue detenido en un lujoso fraccionamiento y pues él incluso en tiempo atrás, desde hace ya más de una década, habría sido proveedor al gobierno del estado. Entonces, pues bueno, ahí tiene relación con varias cámaras empresariales. Llama la atención el perfil de este personaje, que pues será muy importante ver cuál era la motivación que tenía para causar este pánico en todos los poblanos, disparando así de manera azarosa. Hay que ver que las investigaciones pues indican algo de cómo elegía a sus víctimas y con qué hechos en concreto se le tiene relacionado a este personaje. Pues es parte de lo que está ocurriendo en tiempo real y que usted siempre se entera aquí en Red Ciudadana, siempre al momento de lo que está ocurriendo. Somos el mejor sistema de noticias en la entidad porque le presentamos las noticias al momento, noticias en vivo durante todo el día. Así que no se las pierdas, la multiplataforma que ya le cité. También nos encuentra en radio, si usted prefiere la radio, en el 1120 de AM durante todo el día con noticias. Y siempre hacemos transmisiones especiales cuando hay información importante como esta que tenemos que darle a conocer a usted. Quédese bien informado en Red Ciudadana, síganos escuchando, síganos en las diferentes plataformas, comparta el contenido de las mismas para que nos ayude a crecer en la comunidad de Red Ciudadana y llegar a mayores hogares y estén mejor informados. Siga informado y les daremos presentando el minuto a minuto de esta noticia. Soy Odilon Larios, que tenga usted muy buena tarde y este fue un reporte especial.
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5: El campeón con más goles de la historia de los mundiales. ¿Qué tal? ¿Cómo le va? Le saluda con muchísimo gusto su servidor Max López al micrófono para informarle en este radar mundialista que el campeón con más goles en la historia de los mundiales es Alemania en el año 1954, llegando a la cantidad de 25 tantos en un solo torneo.
6: Dato mundialista.
5: Francia llega a su semifinal con 16 goles anotados, mientras que España suma 11 goles en la actual justa mundialista.
6: Polémicas.
5: El delantero de la selección nacional de Estados Unidos, Folarin Balogun, dijo que sabía que su suspensión de tarjeta roja anulada causaría mucha controversia. Esto durante la justa mundialista, y dijo que podría ver que afecta a sus compañeros de equipo.
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5: El delantero de la selección argentina, Julián Álvarez, autor de un golazo clave para el triunfo por 3-1 ante Suiza en cuartos de final, palpitó el cruce de semifinales del Mundial y mencionó que será un encuentro especial, pero reconoció que no deja de ser un partido más. Recuerde estar en sintonía de 5 Radio, comunicación efectiva y de Minuto Cero a través de todos nuestros canales de información. En el radar mundialista le informó Max López. ¡Excelente día!
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2: Tú tienes el poder de vivir en paz. 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Juntos lo podemos lograr.

Hoy presentamos el último beso que no le di a mi mamá. Como todas las mañanas desde hace 6 años, me despertó mi madre. Esta mañana me levantó para ir a la escuela. Había pasado una mala noche con pesadillas sobre monstruos y me costaba trabajo levantarme. A los 10 minutos mi madre me volvió a despertarme, esta vez con más premura y se estaba haciendo tarde. Me levanté rápidamente y apenas me lavé la cara. Me zampé el desayuno en un abrir y cerrar de ojos y ella ahí estaba. Mi mamá diciéndome, come más despacio que te vas a ahogar. Con las prisas del momento le contesté de mal modo. Sí, ya lo sé, no empieces a regañarme. Aún tuve que soportar las preguntas de rigor. ¿Llevas el almuerzo? ¿Te cepillaste los dientes? ¿Tienes listos tus libros? ¿Arreglaste tus cosas? Y yo aún más impaciente le contestaba levantando la voz. Que sí, que te dije que sí. Ella sonrió suavemente y me dijo. Anda, dale un beso a mamá y ve con cuidado a la escuela. Alcé los hombros y con fastidio le dije, medio enfadado, mamá, ¿no te das cuenta que ya es tardísimo? No tengo tiempo para eso. Está bien, hijo, ve deprisa, que Dios te proteja. Aún retumban mis palabras de mi odio. No tengo tiempo para eso. Con las prisas y el enfado me pasó por alto un leve destello de su tristeza en su mirada. Mientras yo iba corriendo hacia la escuela, estuve a punto de regresarme a darle un beso a mi mamá. Sentía un nudo en la garganta y en el corazón, pero mis compañeros comenzaron a llamarme y fui hacia ellos. ¿Con qué excusa regresaría? ¿Que iba a darle un beso a mi mamá? Se hubieran reído de mí. De todas formas, al regresar a casa después de las clases, vería a mi mamá en la puerta de mi casa esperándome como siempre, temerosa de que no me sucediera algo, impaciente si tardo unos minutos, ya que me había entretenido con mis amigos. El día se me pasó de volada. Entre clase y clase, juego y almuerzo, se me había olvidado el incidente de la mañana. Sin embargo, esta vez, apenas sonó el timbre, salí corriendo a mi casa sin entretenerme. Desde la esquina esperaba divisar la figura de mi madre en la puerta. Pero no había nadie esta vez. Supuse que estaría dentro entretenida con algo, pero extrañé de momento su presencia tan segura. Antes de tocar el timbre salió a la puerta mi padre, pero era mi padre. Aquel hombre era mucho mayor de lo que siempre me había parecido. Los hombros caídos, los ojos hinchados y un profundo halo de tristeza lo rodeaba. Mi corazón empezó a latir alocadamente, presintiendo algo. Apenas me salió la voz para decirle, ¿qué pasa? Papá, ¿mi mamá está bien? Y en un suspiro me contestó. Tu mamá sufrió un ataque al corazón esta mañana. Su muerte fue instantánea. Nadie se enteró hasta que vinieron a visitarla y la encontraron ahí tendida en el pasillo. Fue muy rápido, hijo. Se fue nuestro ángel. Un sollozo salió de su garganta y no pudo seguir hablando. ¡Mi mamá! ¡Mamá! ¡Dios, perdóname! Dile que me perdone. Aún soy un niño, pretendiendo ser un hombre. Dile, por favor, que ella es lo que más quiero en esta vida y que prometo valorar a las personas que comparten conmigo mi existencia. Y dile que le daré 1000 besos día a día por todos los que no pude darle a ella. Cuídala por mí, mi Dios, que cuando me toque la hora de partir de este mundo, venga a mi pecho y me arrope como siempre lo hizo. ¿Saben? Disfruten a sus madres todos los días de su existencia. Valoren cada momento a nuestros seres queridos y querámoslos mucho. No sea que mañana nos arrepientamos de todo el daño que quizá le causamos sin querer. Las madres son irreparables. Es una gran

gran verdad. Nadie, absolutamente nadie, es como mamá. A veces olvidamos que no tenemos la vida comprada. Quiere, y no te canses de decírselo, de darle un beso a esas personas que te importan y amas tanto, pues quizá mañana ya no estén a tu lado. Reflexionen a tiempo. Ojalá puedan a tiempo darse cuenta de lo importante que es una madre. Y no la hagan sufrir, porque ella es todo y lo mejor que tenemos en este mundo. A Dios gracias, mi propia madre aún vive, y le doy gracias todos los días a Dios por eso. Que tengas un excelente día.

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1: Es ya la media tiempo de Radar Informativo. ¿Qué tal? Muy buenas tardes, mi nombre es Azul Hernández y a continuación le presento la información más importante generada hasta este momento. Rafael N., identificado como el presunto tirador de la vía Atlixcáyotl, se dedicaba al sector farmacéutico. Así lo informó la fiscal general de Puebla, Idamis Pastor Betancourt. Además, agregó que las autoridades investigan su nacionalidad como parte de las indagatorias.
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1: Durante el cateo en el fraccionamiento Santa Fe fueron asegurados cartuchos de diversos calibres, el inmueble y un vehículo que coincide con el utilizado en distintos hechos investigados por el caso del presunto tirador de la vía Atlixcáyotl. 10 denuncias por ataques atribuidos al presunto tirador de la vía Atlixcáyotl derivaron de una investigación científica y la reconstrucción de los hechos, lo que permitió su detención. El caso dejó una persona lesionada y 9 vehículos con daño. 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Una intensa movilización policial y una persecución se registraron la noche de lunes en las inmediaciones de la colonia Carrillo Puerto en San Martín Texmelucan. Tras un accidente vehicular, vecinos reportaron haber escuchado detonaciones de arma de fuego. De manera preliminar, una mujer resultó lesionada. El clima en esta tarde es de 21 grados centígrados, se encuentra mayormente soleado, se espera una máxima de 24 y una mínima de 10. Le recomiendo que se mantenga bien informado a través de las diferentes redes sociales de 5 Radio Comunicación Efectiva y a través de Red Ciudadana, 1120 de amplitud modulada. En la consola digital Duval Rubio, Azul Hernández le desea una excelente tarde.
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18: Justo del día ya con 7 minutos y en ese momento nos enlazamos con mi carnalito La Tortuga Martínez, quien ya se encuentra en un punto donde nos va a dar excelentes promociones. No, hombre, mejor escuchamos. Vamos contigo, carnal, adelante.
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19: 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Adelante, cabina.
18: Venga, mi hermano, en un momento más regresamos contigo, conociendo todas las promociones y todo lo que tiene para nosotros Nissan Sado San Martín. Voy al corte comercial, vengo con más música. No le cambies.
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18: 12:18.

0: día ya con 21 minutos y vamos a regresar en este momento hasta San Isidro San Martín, donde se encuentra todo el equipo de Streamax y mi carita la Tortuga Martínez, conociendo todos los beneficios que tienes al tener un auto en Nissan Sado San Martín. Ya escuchamos la parte de los servicios de las refacciones. Vamos a ver qué onda, Tortuga Martínez. ¿Qué manos tienes, mi hermano? Adelante.
1: Mi queridísimo Puma, estamos de regreso. Gracias. 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Estamos aquí con nuestros grandes amigos de Grupo Sado en esta ocasión. Oigan, haciendo esta dinámica el día de hoy, ya el buen Rodomix, la licenciada Adriana, el licenciado ingeniero contador David López García, ya intentaron hacer esto y a viva voz les voy a decir, a ver, les voy a decir a Rodo Martínez. Rodo Martínez, ¿cuántos metiste en la portería?
2: Tres.
1: ¿Y fallaste?
2: Uno.
1: Adriana, ¿cuántos tiraste y cuántos fallaste y cuánto entraron?
3: Tiré tres y metí dos.
1: Órale, pues, ¿y ya te registraste o no? ¿Cómo que todavía no te registras? Contador David, ¿cuántas falló?
4: Yo hice tres y fallé las tres.
1: No, macayo. Mi Puma, la verdad es que también yo quise intentarle, pero tiene algo. No soy yo. Es el piso de aquí de la agencia, porque todas se fueron de lado. ¿Quién sabe qué show? 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
1: 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Vámonos contigo, mi queridísimo Puma, y en un momento más regresamos. Muchísimas gracias. 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Adelante.
0: Venga, mi hermano, seguimos conociendo más producciones en el Summer Sado. Así que, mientras tanto, nos iremos en ese instante al radar mundialista, pero regresamos con más información. Todo lo que la Tortuga Martínez tiene para mostrarte en esta ya tarde del 14 de julio. Voy al radar y regreso con más a través de Ciremax 98.1. ¡Súbele!
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7: Oferta por el seleccionado Julián Álvarez. ¿Qué tal? ¿Cómo le va? Le saluda con muchísimo gusto su servidor Max López al micrófono para informarle en este Radar Mundialista que el Barça envió una oferta de 100 millones de euros por el goleador Julián Álvarez y no quiere subir de ese monto, ya que considera que es un precio justo por él. Joan Laporta, el presidente del club blaugrana, dejó en claro que la oferta no será ilimitada en el tiempo.
6: Reporte Mundialista.
7: Para el partido de Argentina contra Inglaterra se prohibirá la entrada de banderas que hagan alusión al conflicto por las Malvinas.
6: Reporte Mundialista.
7: Noruega termina su participación en el Mundial como la quinta mejor selección del torneo, llegando a la instancia de cuartos de final, fase histórica para los vikingos.
6: Última hora mundialista.
7: La selección española repetirá la alineación que utilizó contra la selección de Bélgica, ahora para enfrentar a Francia y buscar el pase a la final del Mundial. Recuerde estar al pendiente de 5 Radio, comunicación efectiva y de Minuto Cero a través de todos nuestros canales de información. En el Radar Mundialista le informó Max López. Excelente tarde.
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0: 12.34.

0: 39 minutos. Vámonos en este momento una vez más porque estamos ya en pleno Summersado y la Tortuga Martínez está ya para darnos a conocer más promociones y todo lo que tienen para todo el público en San Martín Texmelucan, en Puebla en general y también en Tlaxcala. Así que Tortuga, adelante, carnal.
1: Y bueno, mi Puma, ya estamos de regreso en esta ocasión súper especial. 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Y en esta ocasión, bueno, pues ya me encuentro con mi gran amigo. Ah, caray, ¿dónde la dejé? ¿Dónde la dejé? Bendito Dios. Bendito Dios y el santo más veloz. Ay, Diosito. Acá está, mi Puma. Estamos en vivo. Mi Puma, no te preocupes. Estoy con mi amigo Julio César. ¿Cómo estás, Julio?
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0: Mi hermano, es el momento de irnos al corte comercial. Venimos con más música y también con información, así que no se vayan, regresamos.
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0: El día ya con 49 minutos. 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Tortuga Martínez, ¿qué nos tienes, mi hermano? Estamos a punto de despedirnos. Adelante, Tortuga. ¿Qué andan ahí dando la venta? Ah, bueno. Entonces, ¿qué andan? Según esto, déjeme ver, creo que sí. Ahí está, ahorita nos vamos con la Tortuga Martínez. ¡Mientras tanto! ¡Vamos con la música! ¡Yo regreso! ¡Ay, no! ¿Dónde andas? ¿Dónde andas, Tortuga Martínez?
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0: ¡Vámonos!
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0: 53 minutos. Ahora sí, me parece que ya está en línea Tortuga Martínez. ¿Dónde lo mandaron? ¿Dónde lo dejaron, Tortuga Martínez? Adelante.
1: Y bueno, mi queridísimo Puma, amigos de las redes sociales, estamos completamente en vivo a través del Facebook Live. 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
0: 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Soy Quique Martínez, La Tortuga, y en punto de las 2 de la tarde nos escuchamos. ¡Adiós!
2: Capturado Rafael N., francotirador de la vía Tlixcayotl. ¿Qué tal? Muy buenas tardes. Los saluda con mucho gusto Rafa Crespo en el radar informativo correspondiente a las 13 horas, en donde le llevamos la información más relevante generada hasta este último momento. Capturan al tirador de la vía Tlixcayotl, identificado como Rafael N., en donde presuntamente se dedicaba al sector farmacéutico.
3: Actividades empresarial, y si es farmacéutica, no tenemos nosotros ninguna denuncia en contra de él anterior a estos eventos. ¿Qué otra cosa dijiste de respecto de a que si era extranjero o no? Estamos en investigaciones al respecto de él y se está. Recordemos que lo acabamos de detener y estamos procesando un montón de información en este momento, ¿sí? Por lo que hace a los secretarios de seguridad.
2: Rafael Z. fue detenido durante un operativo en Residencial Santa Fe en San Andrés, Cholula. El Registro Nacional de Detenciones confirmó su ingreso. Es investigado por su presunta relación con los ataques atribuidos al tirador de la vía Tlixcayotl.
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2: Puebla capta cerca del 5% de las remesas que llegan a México, lo que la coloca entre los 5 estados con mayor recepción de estos recursos, lo informó Anselmo Salvador Chávez, profesor del Decanato de Negocios de la UPAEP. A 2 años de la desaparición de Carla Alejandra Tela Flores, sus familiares solicitaron el apoyo de las autoridades y de la ciudadanía para contribuir a su localización. México podría recibir alrededor de 63 mil millones de dólares en remesas durante 2026. Esto lo informó Anselmo Salvador Chávez, profesor del Decanato de Negocios de la UPAEP. La fiscal general del Estado de Puebla, Idamis Pastor Betancourt, informó que mandos de seguridad de diversos municipios cuentan con órdenes de aprehensión por su presunta responsabilidad en delitos como encubrimiento y abuso de autoridad. Entre los municipios mencionados por la funcionaria se encuentran Tehuitzingo, Chiatla y Chila de la Sal. Hasta aquí la información. Este fue el radar informativo correspondiente a las 13 horas. Actualmente en la ciudad de Puebla hay una temperatura de 23 grados. En la consola, don Martín Tapia, le informó Rafa Crespo. Que tenga una excelente tarde.
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14: De la tarde ya con 8 minutos, banda, arrancamos las Max Consentidas, la segunda emisión de este martes 14 de julio de 2026. Es el momento de reportarse, vamos a la línea telefónica. ¿Quién llega por acá? Buenas tardes, hola.
15: Hola, Pumita.
14: Hola, ¿quién me llama?
15: Adela.
14: Adelita, ¿cómo andamos? Buena tarde.
15: Buenas tardes, aquí cambiando.
14: Eso es todo, muchísimas gracias, Adelita. ¿Qué onda, qué canción te vamos a poner?
15: Nubes de algodón con Liberación.
14: Órale, esa canción, ¿a quién se la vas a dedicar?
15: Para mi hermana Quique.
14: Ok, Lupe, sí.
15: Hilaria, Mago, Petra, mi hermano Enrique, Oscar y Pedro.
14: Órale, va que vaya, ya se la mandamos. Y aparte, otro saludo, ¿está bien?
15: Sí, así está bien, gracias.
14: Órale, que tengas una buena tarde.
15: Gracias, igualmente.
14: Adiós.
15: Bye.
14: 1:09 p.m. Es el momento también de que me mandes tu audio. 22-25-23-58-14. La línea ya está sonando. ¿Quién se reporta? Hola.
16: Hola, Pumita. Buenas
14: Hola.
16: Tardes.
14: Hola. ¿Cómo estamos? ¿Quién llama?
16: Escuchándote aquí en Zacatelco.
14: Ese es todo. ¿Quién está en el teléfono? Platícamelo todo.
16: Gregoria.
14: Hola, Gregoria. Bienvenida. ¿Qué onda? ¿Qué canción te vamos a mandar?
16: Pues, una de Los Caminantes, por favor.
14: ¿Cuál te gusta de Los Caminantes?
16: La de Teresita.
14: Órale, ¿y esa canción con saludos para quién?
16: Para escucharla nada más.
14: Ajá.
16: Sí, y unos saludos para mi esposo Jaime Romero González.
14: Órale.
16: Para mis hijos Andrés, Adrián, Elizabeth, Marisol y Esmeralda. Ajá. Que los estamos escuchando aquí en la sección tercera de guardia.
14: Ok, perfecto. Ya está, pues tengo por acá tu canción y te la mandamos. ¡Sale!
16: Muchas gracias, Pumita, y que siga arrasando Estéreo Más con el Puma Parra.
14: ¡Ah, muchísimas gracias! ¡Bonita tarde!
16: Igualmente, ¿te portas bonito?
14: Yo siempre.
16: Ah, bueno, es que se quiere.
14: ¡Órale, va que va! ¡Bonita tarde!
16: ¡Órale! Muy bien.
14: ¡Adiós!
16: ¡Adiós!
14: 1:11 p.m. De este lado, lo sabes, ¿qué nos dicen? Buena tarde. Hola, ¿quién?
11: Hola, buenas tardes.
14: ¿Qué onda?
11: Buenas tardes.
14: ¿Qué onda, carnal?
11: Mándame unos saluditos, por favor.
14: Claro.
11: Mándame saluditos para el Gonzalo.
14: Sí.
11: Y el Huesos, ¿sí?, que están trabajando y Venga. Que los escuchamos en el trabajo.
14: Órale, carnal, ya estás.
11: Mándame saludos para el Huesos y el Gonzalo.
14: Órale, qué rola.
11: Y ponme una canción, la de Junto a Ti, de Banda Espuela de Oro.
14: Uf, bueno,
11: saluditos, saluditos.
14: Una rolota, carnal. Ahora sí, he estado bien solicitada esta banda. La neta que además es una rolota, ¿quién no la recuerda? Vámonos con la música, si arrancamos. Las Max Consentidas, se llama Nubes de Algodón, 1:11 p.m. Suéltala.

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2: Una de la tarde ya con 26 minutos. Vámonos una vez más con la línea telefónica 248-484-2849. ¿Quién se reporta? Buena tarde. Hola.
3: Bueno.
2: Bueno, ¿quién me llama?
3: Giovanni.
2: ¿Qué onda, mi buen Giovanni? ¿De dónde te reportas?
3: Atamaya, Muñecito.
2: ¿Dónde Estéreo Max están?
3: Arrasan con mi amigo el Puma Parra.
2: Eso, mi buen Giovanni. ¿Qué onda, carnal? ¿Qué canción te vamos a mandar?
3: Una de Grupo Salado.
2: ¿Cuál te gusta?
3: ¿Cuál tienes?
2: Tenemos la que sea, carnal. Tú nomás pide.
3: La de Quédate con él.
2: ¡Órale, carnal! ¿Saludos para quién?
3: Saludos para ti, para tu hijo, Machorro, Maico, para Jaime Salazar, para el Chiquillo, para el Chiquillo, y Pietro, para hacer así nomás.
2: ¡Órale, carnalito! Ya estás. Tengo ya lista tu canción. Te la mandamos, ¿sale?
3: Y adiós.
2: Adiós. Vámonos en este momento con los audios. Ya también tenemos audios por acá. Muy buenas tardes. ¿Quién se reporta? ¿Quién?
4: La Pumita, unos Hola. Saludos para la familia Matamor Chocó y el de Zacatelco, Tlaxcala.
2: Ok.
4: Sesión Quinta. En especial para mi sobrino el Tachis, que se encuentra en Colorado. Okay. Y mi hijo el Viltre. A ver si nos puedes complacer con la canción. El grupo G y Blood Power. Gracias,
2: Pumita. Gracias, seguido tus pasos. Tardes. Al contrario, gracias
4: Pumita,
2: a ustedes.
4: Pumita, que tengas buen día y que Dios te cuide.
2: Gracias.
4: Y te bendiga siempre.
2: Ay, se siente re bonito escuchar esos mensajes. De verdad es que sí. Gracias a toda la banda que siempre se anda comunicando con nosotros. Le mandamos su canción, la de Seguido Tus Pasos, con Black Power y Grupo G. ¿Dónde está? Por acá. He seguido tus pasos. Listo. Vámonos con línea telefónica. ¿Quién se reporta? Buena tarde. Hola, ¿quién?
5: Bueno, bueno.
2: Bueno, ¿quién me llama? Bueno. Bueno, nadie de este lado, márcale. Vámonos. Si no, de los audios también tenemos. Los audios que nos dicen. Buena tarde. Hola, ¿quién?
6: Buenas tardes, Puma. Si no puedes mandar una felicitación para mi hijo Alejandro Telles Hernández, por favor, que está cumpliendo años en San Rafael Tlanalapa.
2: Ok.
6: Y un saludo para mi hijo Camilo Telles Hernández, que hoy es su santo.
2: Sí.
6: ¿Me puedes poner la de hoy es mi cumpleaños, por
2: hoy
6: favor?
2: Hoy es mi cumpleaños.
6: Muchas gracias.
2: Va que va, la mandamos. Hoy es mi cumpleaños. Con los señores de los Titanes de Durango, ¿verdad? Ya vamos al siguiente bloque musical. Vámonos con qué será bueno. De una vez vamos con el Radar Mundialista y regreso ya con las canciones, ¿no? Yo diría. Vámonos con Radar Mundialista y regreso ya para complacerlos. Excelente tarde para todos. Una de la tarde ya con 28 minutos. Regreso.
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7: En Dallas ya se juega la semifinal entre Francia y España. Buenas tardes, soy Antonio Zamora y este es el Radar Mundialista con la información generada hasta este momento.
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7: Uno de los partidos más llamativos de lo que va de la justa futbolera se está llevando a cabo en estos momentos en Dallas, en donde Francia y España juegan por un boleto a la gran final de la justa futbolera. El árbitro de este encuentro es el salvadoreño Iván Barton.
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7: España y Francia solamente se han medido en una ocasión en las justas futboleras. Fue en los octavos de final de Alemania 2006 y el triunfo fue para Francia por 3-1. En esa ocasión los goles franceses fueron de Franck Ribéry, Patrick Vieira y Zinedine Zidane, mientras que por España descontó David Villa.
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7: Ya que es considerado como el único partido de alto riesgo de toda la justa futbolera, habrá un operativo de máxima seguridad en Atlanta para la Argentina contra Inglaterra del próximo miércoles. Hay que señalar que los diferentes reportes apuntan que en Estados Unidos ya hay integrantes de Barras Bravas de Argentina.
25: Polémicas.
7: En Suiza salieron a marchar en contra de la Organización del Fútbol Internacional y Gianni Infantino. Los manifestantes protestaron contra la comercialización del deporte, la corrupción institucional, los arbitrajes, los horarios de los partidos y los modelos de negocio modernos impuestos por la Organización Mundial del Fútbol.
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7: Se confirmó que el árbitro mexicano César Ramos ya no participará en la justa futbolera luego de arbitrar solamente 2 partidos en la fase de grupo y estará en las próximas horas de regreso en México de cara al inicio de la Liga MX. Sigan en sintonía de 5 Radio. En el Radar Mundialista informó Antonio Zamora. Que tengan una excelente tarde.
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2: La 1:34.

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19: Buenas tardes, ya con 49 minutos, despidiendo a las Max consentidas. Vámonos rapidísimo de este lado. Tenemos ya la línea telefónica. ¿Quién se reporta? Buenas tardes. ¿Quién? Bueno. Bueno, bueno. Nadie por acá. Vámonos a los mensajes. ¿Quién se reporta? Hola, ¿qué tal? Buenas tardes. ¿Quién?
7: Amigo Puma Parra, excelente. Hola, tarde. Buenas tardes. ¿Cómo lo hacer con la canción?
19: Sí.
7: La de Kike Candela, la de Adherida a tu piel. Y le puedes mandar un saludo a mi casa Yuri. Y a mi mamá, la señora Yolanda Cuapión. Gracias.
19: ¿La de cuál? ¿Cuál me dijiste?
7: Excelente tarde. ¿Me puedes complacer con una canción? La de Kike Candela, la de Adherida a tu piel. Y le puedes mandar un saludo a mi hija Sayuri. Y a mi mamá, la señora Yolanda Cuapión. Gracias.
19: Venga, déjame buscarla. Si la tenemos, la mandamos. Vale, de este lado, ¿quién se reporta? Buenas tardes. ¿Quién?
8: Bueno.
19: Bueno, ¿quién llama?
8: Buenas tardes,
19: dígame usted.
8: Una
20: felicitaciones.
19: Claro que sí, ¿para quién?
20: Para mi hermano Alejandro.
19: Ajá.
20: Y para mi hermano Camilo, que hoy es cumpleaños y su santo.
19: ¡Órale! ¡Muchas felicidades! ¿Y qué canción le vamos a mandar?
20: La de Hoy en tu Día de Conjunto Primavera.
19: Ok, perfecto, ya está. Se las mandamos en un momento más, ¿sale?
20: Sí, claro. Y unos saludos para mi mamá Caro.
19: Ajá.
20: Para mi cuñada Karen.
19: Sí.
20: Y para toda la familia de Hernández de aquí de Santa Fe, Tlanalapa.
19: ¿Dónde Estela Max está?
20: Arrasando.
19: Eso es todo. ¿Para quién más los saludos me vas a decir?
20: Para ti.
19: Ah, muchísimas gracias. Que tengas bonita tarde, ¿sale?
20: Sí, claro, gracias.
19: Adiós. Adiós. 1:51 p.m. Un audio más que nos dice. Buenas tardes. Hola.
21: Hola, buenas tardes.
19: Buenas tardes.
21: Me manda unos saludos para mi esposa, la Chelita.
19: Ok.
21: De parte de su esposo, que la quiere mucho. Josué Pérez,
19: okay.
21: Que ya va a tener un hijo próximamente mío, mándale muchos saludos, que está descansando, y ya que escuchamos ahí unas canciones del recuerdo de Banda Espuela de Oro, si tienes la de 1+1, por favor, de Banda Espuela de Oro, 1+1, te agradecería, y si no, pues la de A Manos Llenas, gracias.
19: Órale, va que va, ya pusimos Espuela de Oro, ¿quién nos llama? Buenas tardes, ¿quién?
22: Hola, buenas tardes.
19: Buenas tardes, ¿quién llama?
22: Carlos Palomino.
19: ¿De dónde viven, Carlos?
22: De Villalta de Tlaxcala.
19: Eso es todo, carnal, ¿qué onda? ¿Qué canción te vas a poner?
22: Quisiera poner una rola de Los Temerarios.
19: ¿Sí, cuál?
22: De... Ay, una de las que sea, pero que sea uno de esos.
19: Va, que va, te la mandamos.
22: Un saludo para mi compañera Ingrid. Ajá. Su cumpleaños el sí. día de hoy.
19: Ok.
22: De aquí, de aparte de la de Ópica.
19: Sí.
22: Es mi compañera de trabajo y pues muchas felicitaciones, que hoy cumple 24 años.
19: Vale, muchas felicidades. Le mandamos su canción, ¿sale?
22: Gracias.
19: Adiós. 1:53. Nos estamos despidiendo ya. Déjame ver, nos da tiempo de una más. Onda. Ya no nos da tiempo. ¡Vámonos con la música! Se llama Hoy en tu Día. Esto es de Conjunto Primavera. Regreso en punto de las 7 de la noche. Ya viene el show de la tortuga. Buena tarde.

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1: El 26% de las personas con algún síntoma de depresión reportó tener nada o poca satisfacción con su vida. Buenas tardes, soy Antonio Zamora y este es el radar con la información generada hasta este momento. Durante la presentación de la Encuesta Nacional de Bienestar Autorreportado, se dio a conocer por parte de Mauricio Rodríguez que el 26.8% de las personas con algún síntoma de depresión reportó tener nada o poca satisfacción con su vida. En información internacional, el presidente de Estados Unidos, Donald Trump, recibió en la Casa Blanca al primer ministro de Irak. Esto durante el encuentro que destacó su liderazgo y la relación bilateral entre ambos países.
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1: En información deportiva, México consiguió su segunda victoria en el clasificatorio Centro Básquet FIBA AmeriCup Femenino 2027 al imponerse por marcador de 75-64 a República Dominicana. La presidenta Claudia Sheinbaum informó que el promedio diario de homicidios dolosos se redujo 48% de entre septiembre de 2024 y junio de 2026. Además, afirmó que la estrategia de seguridad continuará para disminuir homicidios, robos y extorsiones.
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1: Marcela González renunció a la presidencia del Comité Ejecutivo Estatal de Morena en Tlaxcala. Esto en medio del proceso interno para definir a la Coordinación Estatal de la Defensa por la Soberanía Nacional y la Transformación. El 14.6% de las personas hablantes de lengua indígena reportó estar poco o nada satisfecha con su vida, frente al 8.4% de quienes no hablan su lengua indígena, informó Mauricio Rodríguez durante la presentación del Enviare 2025. La temperatura en la capital poblana es de 24 grados centígrados. Sigan en sintonía de Cinco Radio, en la consola digital Martín Tapia, en el radar informó Antonio Zamora. Que tengan una excelente tarde.
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0: Buenas tardes, bienvenidos y bienvenidas en esta excelente y fantástica tarde. Es martes 14 de julio del año 2026, en la semana número 29, día número 195, y nos restan 170 días para que culmine este año 2026. Oigan, felicidades a todos los cumpleaños del día de hoy, a todos aquellos que estén celebrando algo en especial, o de igual manera según su santoral. Hoy celebramos a San Camilo.
1: ¡Qué linda es la mañana!
0: ¡Órale!
1: ¡Bravo!
0: Oigan, aparte, creo que también hoy se celebra San Buena, ¿no? ¿Qué pasó, Baby Show? ¿Narra? Ah, no, el Baby Show no es de San Buena, va. Ah, el buen Cipriano, ¿ah? Bueno, pues damas y caballeros, vamos a darle crán al crán en este martes, prácticamente para un servidor inicio de semana laboral, esperando esté pasando una excelente y fenomenal tarde. Hace calor, claro que sí hace calor. La verdad es que está insoportable. La neta, ¿verdad? Pero bueno, ¿qué le podemos hacer? Écheme su WhatsApp en el 2225-235814. 2225-235814. Sale ahí, estoy con muchísimo gusto a través de las redes sociales Facebook Stereo Max, Instagram, TikTok, arroba StereoMax98.1. ¿Sale? Las redes sociales de un servidor, Kike Martínez, La Tortuga en el Face, en el Insta y en el TikTok, arroba la tortuga Martínez. ¡Sale! Así que damas y caballeros, vámonos, porque quiero escuchar y de preguntarles. ¡Échale, Watts!
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3: ¡Bravo!
0: Buen provechito para ustedes, buen provechito si es que están degustando, si están afilando el colmillo. Buen provecho, claro que sí.
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0: Aquí es cuando le decimos a la banda, échele watts, DJ. Échele, pero échele watts. Hola, hola.
1: Hola, Tortuguita, buenas tardes. Oye, Muy buenas tardes, hola. Mandar saludos para la familia Castañeda, que te escucha aquí en San Miguel. Tengo saludos para ti, para tu hermano Rodo, para Puma y para todos los que lo van a estar en Max.
0: Señor.
1: Muchas gracias, claro, Tortuguita, sí. Y que tengas una excelente tarde.
0: Excelente
1: de
0: tarde.
1: De parte de tu amiga Nancy. Saluditos.
0: Saludos, Nancy, bonita y excelente.
2: Ya llegamos, Tortuguita, ya llegamos. Como siempre, aquí escuchándote desde Mazatecoxco.
0: Ok.
2: Y mándale unos saludos para la famosa Jennifer Chicotencal Sánchez.
0: Ok.
2: Que mañana se gradúa aquí en la escuela Ricardo Flores Magón de Mazatecoxco.
0: Mira, nada más.
2: Mándale unos saluditos para la famosa Jenny de Mazatecoxco.
0: La famosa Jenny de Mazatecoxco. Cumbia. Eso es todo. Saludos, mi buen amigo Torito. Por acá nos dicen buena tarde. Por favor, puedes mandar un saludo para el amor de mi vida. Rosa Salazar, Texas, de parte del Mai. Te escuchamos en San Francisco de Tlanocan, Tlaxcala, en el barrio de Santa Cruz. Le mandamos un súper saludo muy especial y cordial. Saludos para Janet Pérez Guzmán en Tepatlaxco. También le mandamos un súper saludote especial. Oiga, tengo por aquí felicitaciones que nos vienen a dejar para el señor, la señora Genoveva Cervantes y para Honorio Espinosa. Hoy están celebrando 40 años de aniversario de casados. Pues muchas felicidades, enhorabuena. Que sean muchos, pero muchos años más de amor puro y sincero y no frijolero. ¿Verdad? Así que muchas felicidades hasta donde quiera que nos estén acompañando y escuchando. Para señora Genoveva Cervantes y Honorio Espinosa, muchas, pero muchas felicidades. Oye, nada más por eso ponemos algo como de... ¡Bravo! Oye, me quedo con ustedes en punto de las 7 de la tarde. Ay, tortuga en esta tarde, ¿eh? ¡Súbele, papá!
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18: Ya son las 2:24.
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1: Amigos, aquí está Patrulla 81 y los 10-10. La rola se llama Desvelado. Oigan, es una buena rola. Te lo voy a dejar completita en un momento más. Pero antes nos vamos a ir al radar mundialista de 5 Radio. Y regresamos con más a través del show de la tortuga.
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4: Habrá un operativo de máxima seguridad en Atlanta previo al duelo entre Argentina e Inglaterra. Buenas tardes, soy Antonio Zamora y este es el Radar Mundialista con la información generada hasta este momento.
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4: Ya que es considerado como el único partido de alto riesgo de toda la justa futbolera, habrá un operativo de máxima seguridad en Atlanta para la Argentina contra Inglaterra del próximo miércoles. Hay que señalar que los diferentes reportes apuntan que en Estados Unidos ya hay integrantes de Barras Bravas de Argentina.
3: Polémicas.
4: En Suiza salieron a marchar en contra de la Organización del Fútbol Internacional y Gianni Infantino. Los manifestantes protestaron contra la comercialización del deporte, la corrupción institucional, los arbitrajes, los horarios de los partidos y los modelos de negocio modernos impuestos por la Organización Mundial del Fútbol.
3: México en el Mundial.
4: Se confirmó que el árbitro mexicano César Ramos ya no participará en la justa futbolera luego de arbitrar solamente 2 partidos en la fase de grupo y estará en las próximas horas de regreso en México de cara al inicio de la Liga MX.
3: Viral.
4: Erling Haaland volvió a casa tras su aventura en Estados Unidos en la justa futbolera, pero no regresó con las manos vacías. Y es que en redes sociales está volviendo viral un video del delantero del Manchester City con un sombrero conocido como Whiskey Raccoon, que en el mercado tiene un costo de aproximadamente $750 y es un mapache disecado sosteniendo una botella de vidrio. Sigan en sintonía de 5 Radio. En el Radar Mundialista informó Antonio Zamora. Que tengan una excelente tarde.
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1: ¿236?

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1: El gobierno de la ciudad entrega más de 6,000 despensas en Totimehuacán. Son las 3 de la tarde y estas son las noticias más importantes.

0: deportes. Al momento, Francia queda fuera de la justa mundialista al caer 2-0 frente a España. Y vamos ahora sí a la información local. El gobierno de la ciudad de Puebla, encabezado por José Chedraui, y el DIF Puebla Capital, dirigido por María Elise Budip, entregaron 6,300 despensas del programa Alimentación Imparable en San Francisco, Totimihuacán.
1: Este es un programa más que se suma a estos programas federales y sin duda de la mano también del gobernador Alejandro Armenta, nos sumamos a estos proyectos para que lleguen directamente a sus casas. Y algo bien importante, esto una vez más es un programa que apoya a las familias poblanas, a las y los ciudadanos poblanos, de la mano de nuestra presidenta, la doctora Claudia Sheinbaum, y de nuestro gobernador Alejandro Armenta. El municipio de Puebla, nos sumamos a estos esfuerzos que se hacen a nivel federal, estatal y municipal.
0: En más información de la detención del tirador del Atlixcáyotl, la fiscal Idamis Pastor señala precisión de tiempo y estricto estándar. Así describió la fiscal la investigación que llevó a la detención de Rafael N., señalado como presunto tirador de la vía Atlixcáyotl. La Fiscalía General del Estado y la Policía Estatal realizaron un cateo en un inmueble de la calle 27 Poniente, entre 29 y 31 Poniente, en Puebla Capital. El lugar se ubica cerca de una empresa vinculada a Rafael N., investigado por el caso Atlixcáyotl. Ante posibles emergencias por lluvias, el gobierno de José Chedraui realizó un simulacro con el Comité Hidrometeorológico Tlaloc para reforzar protocolos de respuesta ante inundaciones, desbordamientos y caída de árboles. En Atlixco, más de 200 elementos participarán en el operativo de seguridad de la feria, informó Manuel Bravo, encargado de despacho de la Dirección de Seguridad Pública. En información internacional, el Papa León XIV realizó 3 nuevos nombramientos episcopales en México: José Luis Serra Luna en Nogales, Carlos Enrique Samaniego López en Texcoco y Luis Carlos Lerma Martínez en Nuevo Laredo. El detalle de estas y otras noticias en la multiplataforma Red Ciudadana, con noticias y reportes de usted todo el día en redes sociales de arroba la red 5 radio, el portal de noticias redciudadana.mx y en radio en el 1120 de amplitud modulada. En radar le informa Girat Aguilar Miranda. Gracias.
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1: Las 3:13. Bien, aquí están los dos de Tamaulipas. Se llama Ayúdame. Muy buena tarde, buen camino donde quiera que vayas. Buen provecho.

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3: España es finalista de la justa futbolera. Buenas tardes, soy Antonio Zamora y este es el Radar Mundialista con la información generada hasta este momento.
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3: Con anotaciones de Mikel Oyarzabal al minuto 22 y de Pedro Porro al minuto 58, España derrotó 2-0 a Francia y se convirtió en la primera finalista de esta justa futbolera 2026. En un partido muy ríspido y con pocas emociones, España supo concretar en los momentos decisivos y doblegó a la que salía como favorita para avanzar a la final. España solamente tuvo 2 disparos a puerta y los convirtió en anotación, mientras que Francia tuvo 3 aproximaciones al arco español, pero no tuvo la contundencia para romper el cero. España clasifica a la segunda final en toda su historia. La otra fue la que ganó en el 2010. Ahora esperan al ganador entre Inglaterra y Argentina, que se medirán este miércoles en Atlanta en un partido de alto voltaje.
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3: De acuerdo a diferentes reportes, Alexander Sørloth, delantero de la selección de Noruega, ha recibido amenazas de muerte por no pasar el balón a Haaland en una jugada crucial durante el partido ante Inglaterra en la que quedaron eliminados de la justa futbolera.
2: Viral.
3: También en redes sociales ha vuelto viral el video de la llegada de la selección de Noruega a su país, que fue recibida por cerca de 90.000 personas e hicieron el remo vikingo todos juntos. Sigan en sintonía de 5 Radio. En el Radar Mundialista informó Antonio Zamora. Que tengan una excelente tarde.
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0: 3:41. Muy buenas tardes, familia. Estás en las horas del show de la tortuga. Amigos, muy buena tarde, buen provechito para todos ustedes, buen camino donde quiera que se dirijan. La temperatura está buenísima, ¿verdad? Este calorcito está rico, el calor está sabroso, dirían por ahí, está sabroso. Así que mis amigos, estamos totalmente en vivo a todo color desde la cabina central Stereo Max 98.1. A donde quiera que usted nos acompañe, a donde quiera que usted nos escuche, gracias por estar con nosotros. Por aquí tenemos saludos para Doña Amiga que está trabajando, dice, por favor, ponle, le gusta la cumbia del chango. Oh, Irene. Ah, Doña Amiga. Dice, con esa rola se motiva porque se motiva.
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0: ¿Hola qué?
1: Muchachos, la guaracha sabrosona.
0: Saludos, dice, por favor, para el biólogo Ricardo, que está estrenando. A ver, se está estrenando con el trabajo. Ah, estresando con el trabajo, dice, de parte de Estelita. ¡Ah, Estelita! Buena tortuga, buena tarde. Quiero felicitar a mi esposa, Marisela Conde Pérez. Hoy está cumpliendo años. Que Dios la bendiga. Y un saludo, por favor, para mis hijos, Kelly Estrella, Kevin Alexis y su bebé Ángel Jesús, especialmente de su esposo Raúl Ramos. Y por favor, un pedacito de las mini mañanitas.
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0: Ya se acabó, carnal. Nada más cero pedacito, DJ. Por poquito, muy buena tarde. Quiero mandar un saludo, por favor, para mi hermana Jocelyn Tepepa. Hoy es día de cumpleaños. Que se la pase muy bien de parte de sus hermanos. Y papá, que la quiere muchísimo. Así que muchas felicidades.
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4: ¡Oh! ¡Atención!
0: ¡Atención! Moreno de fuego. Tortuguita, muy buena tarde, sintonizando la número uno en San Martín Texmelucan. Dice, estamos en el mole de la graduación del kinder con las tradicionales chelas, dice, en Guadalupe, Zaragoza. A ver si nos puedes complacer con la canción de Si Tú Te Vas con Raymix, por favor. Provechito y felicidades al graduado. Tortuguita, saludos para Ale Noche con la canción Casada. Y no puede andar, es casada y no puede andar entre la bola, ya que su chicote no la deja ir a los bailes con nosotras. Por favor, no des mi terminación, no más. ¿Qué les digo? Por eso algo les digo, no se casen. Mira, pues aquí la amiga ya no la deja salir a los bailes. ¿Qué le podemos hacer? Usted dígame. ¿Que se brinque la barda? No, pues imagínese, ¿no? ¿Cómo? ¿Qué le vamos a hacer ahí? Tortuguita, buena tarde, dice. Ya llegamos, ya presentes aquí en San Pedro Atlixco. Saludos para ti, para mi tía Patty, que está haciendo tortillitas. Ya presente, que salgan riquísimas esas tortillas. Tortuga, puedes felicitar a mi nieta que se graduó del kinder de su abuelo José Manuel en San Cristóbal, para Kay. Muchas felicidades a Kay, que se la pase increíble. Allá les mandamos un saludo cordial en San Cristóbal. Buena tarde y muchas felicidades, claro que sí. Tortuguita, ¿cómo se llama esa rola? El tongoneadito se llama. ¿Cómo que es la primera vez que la escucha? No, Macayú. Esto es un clásico de clásico.
4: ¡Atención!
0: ¡Atención, pelotones!
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4: ¡Qué buena noticia!
0: ¡Qué buena, pero buena noticia! Muy bien, mis amigos, vámonos con audios. Gracias a toda la banda que está mandando su audio en esta
6: Hola,
0: tarde.
6: Hola, ¿puedes poner la canción de Netón Vega? Todo a su tiempo, por favor.
0: Todo a su tiempo, muy buena rola, claro que
7: pero
0: sí.
7: No, sí me dejan salir al baile y mi chicote también me deja ir al baile. La que no me deja ir al baile es mi sacrosanta madre.
0: ¿Cómo?
7: Porque déjame contarte, tortuga, que una ocasión antes de que me juntara yo, me escapé varias veces con la susodicha que me...
0: A ver, este es chisme, esto es chisme. Esto es chisme. ¡Ay, ay, ay! Los reyes de los pañales, los reyes de Lupa Upa. Ahí está, mi brother, los reyes de Lupa Upa.
7: Pero no, sí me dejan salir al baile y mi chicote también me deja ir al baile. La que no me deja ir al baile es mi sacrosanta madre. Porque déjame contarte, tortuga, que una ocasión, antes de que me juntara yo, me escapé varias veces con la susodicha que mandó el mensaje y nos escapamos muchas veces al baile.
0: No, pues ¿cómo? ¿Cómo? Se escapaba el del bailongo. Ay, niñas, 3:47 PM. Saludos para mis amigos de Producciones Jiménez. Ahí está el saludo para el buen Javier, para el buen
8: amigo de todos los niños, el Barney.
0: Le mandamos saludo muy especial a toda la banda de Producciones Jiménez. Ahí está el buen amigo Javier, para David, el señor Eloy, para el Chino. ¡Chino! ¡Chino! ¡Compra los pañalitos, Chino! 3:47, vámonos a un corte, regresamos.
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1: Ante posibles emergencias por lluvias, el gobierno de Pepe Chedraui realizó un simulacro con el Comité Tlaloc para reforzar protocolos de respuesta ante inundaciones, desbordamientos y caída de árboles. Muy buenas tardes, esta es la información más importante generada hasta este momento. La pista clave surgió del análisis de varios incidentes. El vicealmirante Francisco Sánchez explicó que la Secretaría de Seguridad Pública cruzó información, horarios y zonas hasta detectar coincidencias que permitieron avanzar en la investigación de los hechos en la vía Tlizcayotl.
2: Desde el primer reporte que tuvimos de este tipo de eventos que sucedieron, nos dimos a la tarea de analizar y de revisar los medios tecnológicos con los que contamos en citada avenida.

0: A partir de ahí nosotros documentamos alrededor de 10 casos. Empezamos a establecer un operativo, que ustedes lo vieron, donde participábamos los tres órdenes de gobierno, pero esto como una medida de disuasión. Nosotros seguimos trabajando en el área de inteligencia, el área de investigación de la Secretaría de Seguridad Pública. Procedió a recopilar la información.
1: El exdirector de Pemex, Víctor Rodríguez Padilla, salió de prisión y va a continuar su proceso por violencia intrafamiliar en libertad, con medidas cautelares como no acercarse a la víctima y acudir a firmar mensualmente. Cofepris emitió una alerta sanitaria por la falsificación de adulteración del tequila reposado Gran Centenario, lote L06124, relacionado con la intoxicación de 28 personas y la muerte de 5 en Salamanca, Guanajuato. El clima en estos momentos es de 24 grados. Hasta aquí la información. Le invito a que no se despegue de 5 Radio, comunicación efectiva. En la consola Martín Tapia, en el radar, le informó Mariana Meneses. Muy buenas tardes.
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1: 4:15, la najayita.

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1: Amigos, antes de continuar con esta rola, te vas y no volverás. Nos vamos a ir con el radar mundialista y regresamos con esta joyita musical.
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2: Buenas tardes, soy Antonio Zamora y este es el Radar Mundialista con la información generada hasta este momento.
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2: Tras lograr el pase a la final con un gol suyo, el español Pedro Porro dijo lo siguiente de cara a la final del próximo domingo. Estamos contentos de haber llegado a la final de la justa futbolera, pero estamos especialmente contentos con la forma en la que jugamos contra este equipo de Francia.
0: Viral.
2: En redes sociales se ha vuelto viral un video en donde aparecen 4 aficionados argentinos en Seattle agrediendo a un aficionado mexicano en plena vía pública.
0: Polémica.
2: El técnico de Egipto, Hossam Hassam, explicó que su gesto de la cruz con las manos no fue por racismo, sino para denunciar las injusticias del árbitro. El gesto no era por racismo, le estaba diciendo no está siendo justo. Además, Messi vino hacia mí y no sé qué tanto me estaba diciendo. Fue una de las pocas veces que Messi se metió en discusiones durante el partido y terminó llorando porque la estaba pasando mal emocionalmente. Egipto era una selección durísima y los pusimos en aprietos. Yo traté de no contestarle y de que no hubiera ningún roce verbal entre nosotros, por respeto a su trayectoria.
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2: En Suiza salieron a marchar en contra de la Organización del Fútbol Internacional y Gianni Infantino. Los manifestantes protestaron contra la comercialización del deporte, la corrupción institucional, los arbitrajes, los horarios de los partidos y los modelos de negocio modernos impuestos por la Organización Mundial del Fútbol.
0: México en el Mundial.
2: Se confirmó que el árbitro mexicano César Ramos ya no participará en la justa futbolera luego de arbitrar solamente 2 partidos en la fase de grupo y estará en las próximas horas de regreso en México de cara al inicio de la Liga MX. Sigan en sintonía de 5 Radio. En el Radar Mundialista informó Antonio Zamora. Que tengan una excelente tarde.
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0: Además de la información, le presentamos también a través de nuestras redes sociales la información actualizada de todo lo que usted necesita saber acerca del presunto francotirador del Atlixcáyotl. El Consejo Coordinador Empresarial de Puebla reconoció la coordinación institucional tras la detención de una persona presuntamente relacionada con los disparos a vehículos en la vía Atlixcáyotl y llamó a continuar las investigaciones con apego a la ley. El silencio también fue parte del reto. José Luis Hernández González, fiscal de Investigación Metropolitana, explicó que las indagatorias por los hechos en la vía Atlixcáyotl avanzaron cuando comenzaron a presentarse denuncias. Actualmente suman 10 carpetas. Tlaxcala abre 10 centros de acopio de víveres para apoyar a damnificados por los sismos en Venezuela. Flor de María López Hinojosa, directora del CEDIF, informó que también se recibirá ayuda en los 60 DIF municipales. San Andrés Cholula fortalece la atención inclusiva. La alcaldesa Lupita Cuote Torres encabezó el nombramiento de unidad básica de rehabilitación al Centro de Rehabilitación Integral para ampliar servicios a la población. El clima hasta este momento es de 23 grados centígrados. Le invito a que continúe en sintonía de 5 Radio a través de todos nuestros canales de información. En los controles, Martín Tapia. Para El Radar le informó Max López. Excelente tarde.
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17: De la tarde con 8 minutos, damas y caballeros, bienvenidos y bienvenidas. Ha llegado el momento de irnos con las Max Consentidas. Márquenle en este momento 484-2849. Vamos a ver quién está con nosotros. Decimos muy buenas tardes, hola. Ay, perdón, eso no, pero creo que colgué, perdóneme. Discúlpeme, por eso no estoy en este horario, porque siempre la riego. En verdad, claro que sí. Bueno. ¿Sí, quién habla? Ofemia.
18: Al Manuel.
17: ¡Oh, Juan Manuel! ¿Qué pasó, Juan Manuel?
18: ¡No, me llamo Emanuel!
17: ¡Ah, Emanuel! ¡Estás bien tortuga, Emanuel! ¿Qué pasó, Emanuel? ¿Cómo estás?
18: Noches oscuras.
17: A ver. ¿Qué? A ver. Espérate, papacito, porque como que te me estás yendo muy
18: en
17: rápido.
18: Salsa, ¿eh?
17: A ver, Manuel, ¿qué canción quieres?
18: La de Noches Oscuras en salsa.
17: ¿En salsa?
18: Por favor.
17: ¿Y dedicada para quién o qué onda?
18: Para Omar. Ajá. Y la familia González.
17: ¿A dónde te reportas?
18: Sí, en Apizaco, Tlaxcala.
17: En Apizaco, Tlaxcala, perfecto, hermano. Brother, relájate, papá. Le estás... ¿Sale?
18: Dale, sale.
17: Órale, pues, cuídate mucho, brother.
18: Dale, compita.
17: Órale, compita. Compita. Va, en un momento más la ponemos. Noches Obscuras, perfecto. Vámonos con más música, damas y caballeros. Márquenle en este momento 484-2849. WhatsApp, audios 2225-2358-14. Bueno, bueno, ¿quién habla?
18: Bueno.
17: Hola, buena tarde, ¿sí?
18: Hola, Tortuguita.
17: Hola, ¿con quién tengo el gusto?
18: Con Ale Manche.
17: ¿Quién, perdón?
18: Ale.
17: Ale, ¿cómo estás, Ale?
18: Bien.
17: ¿De dónde te reportas, corazón?
18: De aquí, de Guadalupe, Iscocla.
17: ¿Dónde Stereo Max está?
18: Arrasando.
17: Eso es todo. ¿Qué pacho? ¿Qué rola quieres escuchar?
18: La canción de mi, de Black Power.
17: ¿De Black Power? ¿Cuál quieres de Black Power?
18: La de He Seguido Tus Pasos.
17: He Seguido Tus Pasos, ve. ¿Y dedicada para quién?
18: Para mi sobrina Gaby, para la familia Noche, para Leti, ajá, para mi mamá, para el tío Víboro. Y para ti, Tortuguita.
17: Ah, muchas gracias. Oye, pues solamente la última pregunta. Estamos el día de hoy haciendo preguntas a todos los que van a marcar. La pregunta es, si tú tuvieras a un amante, ¿cómo lo agregarías en el celular? ¿Cómo?
18: No, o sea, le cambiaría el nombre.
17: Por eso, pero ¿cómo le pondrías tú?
18: Como tira.
17: ¿Cómo quién?
18: Bueno, un nombre de una tía.
17: ¿Ejemplo?
18: Diana.
17: Diana. ¡Oh! ¡Aguas, eh! Órale, pues. Bueno, pues cuídate mucho, corazón. Te mando un abrazo y ahorita te mando tu canción, ¿sale?
18: Vale, gracias.
17: Adiós, cuídateme mucho. Esa es la pregunta del día de hoy. Quieran o no quieran, esa es la pregunta del día de hoy. Entonces, pues usted ya se la sándwich, ¿no? Muy buenas tardes, ¿con quién tengo el gusto?
18: Con Tortuguita, buenas tardes.
17: Buenas tardes, ¿cuál es su nombre?
18: Señora Elia.
17: Señora Elia, ¿cómo está usted? Usted se escucha muy pícara y vulgar. ¿Qué pasó? ¿Cómo está?
18: Muy bien, Tortuguita, aquí escuchándote.
17: ¿Qué dice el calor?
18: Está bueno.
17: Está bueno. Oye, pero ya veo por allá unas nubes negras, ¿eh?
18: Pues ya quiere llover por acá.
17: Ya quiere llover, no, hombre. Ay, bendito. ¿Sabes qué es lo malo, amiga?
18: Ajá.
17: Que no metí mi ropa.
18: Te van a mojar los choninos. ¿Y luego qué te vas a poner?
17: No, imagínate. No, pues ni... Voy a venir a Rice.
18: Pues sí.
17: Pues ya ni peps.
18: O con un taparrabos.
17: ¡Un taparrabos! ¿Ahora qué? No, macayó. Oiga, ¿qué canción le voy a poner?
18: Ponme una de los... se me fue a ver. Te pusiste nerviosa.
17: ¡Ahora que no, macayó! El que en pan piensa hambre tiene, ¿eh?
18: De los lamas.
17: De los lamas, ¿cuál le gusta?
18: No sé cuál tengas.
17: Tengo todas, desde la pelusa.
18: Ponme la pelusa. La pelusa. Ponme la pelusa.
17: ¿Ahora qué? ¿Ahora qué? Yo me rasuro al láser. Oiga, pues la pregunta del día de hoy, la del millón. Si usted...
18: A ver,
17: escuche usted muy bien. Si usted tuviese un amante, ¿cómo lo agregaría?
18: Pues lo agregaría con un nombre de... ¿Un nombre de mujer?
17: ¿Nombre de mujer también?
18: Pues sí.
17: ¿Por qué? A ver...
18: ¿Nombre
17: por...
18: de mujer?
17: Dice...
18: Pues sí, porque así no... No me caería en el amaroma que fuera hombre.
17: ¡Ay, bendito Dios!
18: ¿Cómo eres,
17: no, ejemplo, a ver, un ejemplo como si usted tuviese, o sea, es un ejemplo. Es un...
18: Un ejemplo, no es un hecho, es un ejemplo.
17: Es un supositorio. A ver...
18: ¿Ahora qué, Tortuguita?
17: ¿Ahora qué dice? Bueno, ¿cómo le pondría usted entonces?
18: No, sí, pues, nombre de mujer.
17: ¿Ejemplo?
18: Le pondré yo Flavia.
17: ¡Flavia! ¿Yo sabe cómo le pondría?
18: Ajá.
17: No se pierda mañana el programa en punto de las 10.
0: ¡Ahí está!
17: Ahorita se los digo, ¿sale?
18: Ay, te voy a escuchar, tortuguita. Ya sabes que de eso que ni qué, que todos los días los escucho.
17: Eso sí, desde muy
18: hasta
17: pronto.
18: Hasta la madrugada que no dejas dormir.
17: ¿Ahora qué? No, pues ya un día de estos, un día de estos los voy a dejar dormir. Me voy a dormir yo también.
0: ¡Ay, ajá!
17: Para no hablar y pura musiquita se arrullen.
18: ¿Sí, verdad?
17: Sí.
0: ¡Ay, ajá!
17: Bueno,
18: no,
17: pues,
18: no, esto, todos los que están en el Estereomato los escuchamos y nos dan toda la potencia para escucharlos y ahora sí que ahí andamos con ellos, con todo el equipo.
17: Sí, de que damos la potencia. Nada más, el otro,
18: pues, ¿sí?
17: Nada más el otro día que cayó un rayo y no dimos la potencia que debería, pero...
18: Eso, la potencia se les fue.
17: Pero bueno, ya estamos. Cuídeseme mucho, le mando un abrazo enorme, ¿sale?
18: A ver, tortuguita, que tengas bendecida tardecita y cuídate mucho también tú, órale. Un abrazote, tortuguita.
17: Adiós.

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2: Buenas tardes, soy Marcos Bravo y a continuación te presento el Radar Mundialista. Mikel Oyarzabal anotó gol en la final de la Copa en 2021, gol en una final de Copa en 2026, gol en final de la Euro en 2024 y doblete en los octavos de final del Mundial 2026 y gol en semifinal del Mundial 2026. El jugador de los partidos grandes. Una final más que merecida. España hizo ver pequeña a Francia, la tuvo contra las cuerdas todo el partido y selló su boleto a la final sin sufrir. 90.000 personas recibieron a su selección tras el Mundial. El príncipe de Noruega tocó el tambor y toda la ciudad hizo el famoso remo noruego. FIFA usará un balón distinto en semifinales y la final tras las críticas de varios porteros, quienes aseguraron tener dificultades para calcular la trayectoria del modelo anterior. Continúen en sintonía de 5 Radio, comunicación efectiva y minuto cero. Para el Radar Mundialista le informó Marcos Bravo.
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23: Oh my God. 5:30.

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20: Mis amigos, son exactamente las 5 de la tarde, 38 minutos. Vámonos con más llamadas telefónicas. En estos momentos decimos muy buenas tardes. Hola.
21: Hola.
20: ¿Quién habla? ¿Quién, perdón? ¿Quién, perdón? ¿De San Jerónimo? ¿Pero quién?
21: Diana.
20: ¡Diana! ¿Cómo estás, Diana? ¡Qué gusto saludarte, Dianita! ¿Qué andas haciendo?
21: Aquí, en la casa.
20: ¿En la casa? ¡Perfecto! ¿Qué pasó, Dianita? ¿Qué rola te voy a poner en estos momentos?
21: Una de mis amigos que va a Carita de Ángel.
20: Carita de Ángel y dedicada. ¿Con saludos para quién?
21: Dedicada para ti.
20: Muchas gracias. Oye, y la pregunta del millón. Si tú tuvieras un amante, ¿cómo le pondrías? Ajá. ¿Cómo?
21: No sé.
20: ¿Cómo que no sabes? ¿Sí sabes qué es un amante?
21: No.
20: ¿No? ¿Cómo? ¿En serio? ¿Quieres que te lo diga?
21: ¡Qué chiquita!
20: ¿Cómo?
21: ¡Qué chiquita!
20: ¿Cuántos años tienes?
21: 10.
20: ¿10 años? Pero a los 10 años, ¿vas en qué? ¿En primaria? No, no tienes 10 años, a mí no me engañas. Has de tener como 13, 15 años, ¿verdad? No, ya tienes 18 años, ¿verdad?
21: No.
20: ¿Cómo que no?
21: No, 10.
20: ¿10 años? Bueno, haz de cuenta que un amante, te lo voy a explicar con manzanas. Un amante es esa persona como... como muy buena onda, yo creo, que se porta chido más que otra persona. ¿Tú cómo le pondrías a esa persona el que se porta chido? ¿Cómo lo llamarías? ¿Cómo lo agregarías?
21: No sé.
20: ¿Cómo, José? ¿José? Yo tengo un amigo que se llama José. Tiene su taxi número 10. Bueno, muy bien, pues te pongo tu canción, ¿sale? Órale, Dios.
21: Gracias.
20: Va. Ay. Vámonos a la siguiente llamada telefónica, 484-2849. En esos momentos vamos a ver quién está. Dice Tortuga, yo le pondría un nombre de fruta, ya que hoy en día salen muchas historias en el Face y TikTok diciendo que son frutanovelas, dice. Ah, bueno, eso sí. Bueno, bueno.
1: Hola,
20: buenas tardes. ¿Quién habla? Doña Irma, ¿cómo está usted? Aparte de seria y enojada.
1: No, pero que no, yo nunca estoy enojada.
20: Eso está bien. ¿Qué anda haciendo?
1: Voy a empezar a lavar mis trastes.
20: A empezar a lavar los trastes después de la comida.
1: Sí, pero nos fuimos al campo y ahorita venimos y digo, te voy a lavar los que salieron.
20: Los pocos que salieron, muy bien. ¿Qué pasó? ¿Qué rol le voy a poner?
1: ¿Me puedes poner una de Exterminador?
20: De Exterminador, claro que sí. ¿Cuál le gusta?
1: ¿Nos tienen envidia?
20: ¡Nos tienen envidia!
1: Sí.
20: ¿Y dedicada?
1: Nada más para escucharla. Y saludos para ti.
20: Ajá.
1: Para Rodemir. Para Cachondo, para Puma Parra, para Gary, para mi esposo Artemio, para mis hijas Lucila, Xochitl, mi nieta Yamilet, para la familia Hernández Turcios, García Turcios, Cabrera Turcios, para Sonia, para Mari, para Jerry, para todos los que escuchan el 98.1.
20: ¡Perfecto! Muy bien, pues le tengo que hacer esta pregunta. ¿Está lista para contestarla?
1: Pues no, porque yo no lo escuché, te digo que yo vengo llegando del campo.
20: Ah, mire, la pregunta del día de hoy es, si usted tuviese un amante, ¿cómo lo agregaría en su celular?
1: ¿Cómo crees?
20: Pues no sé, esa es la pregunta que estamos haciendo ahorita. Entonces, pues usted dígame más o menos cómo le pondría o cómo no sabe qué es un amante, se lo explico.
1: ¿Amante?
20: ¿No sabe qué es un amante? Se lo explico.
1: A ver, explícamelo.
20: A ver, se lo explico. Por favor, asistente, explícale qué es un amante. Por favor, gracias al asistente. Por favor. Gracias.
2: Un amante es, en su sentido más amplio, una persona que ama a otra o a algo con pasión, derivado del latín amans. Sin embargo, en el uso contemporáneo más común, El término se refiere específicamente a una persona que mantiene una relación amorosa o sexual con otra que ya está casada o comprometida en una relación formal, situándose esta dinámica fuera del matrimonio.
20: ¿Cómo ve? Entonces, ¿cómo le pondría?
1: No, pues es un amante, un querido.
20: ¿Un querido? ¿Usted cómo le pondría?
1: No, pues, ¿cómo le pondría yo? Ajá. Pues no sé, porque yo ni lo tengo ni lo quiero.
20: No, no, no, no, pero o sea, usted, y de pura casualidad.
1: Pues ni por de casualidad. Pero bueno. Ni me ha pasado, pero ni en el pensamiento.
20: Ah, bueno, pero entonces no le pondría nada, ¿o cómo le pondría ahí? ¿No existe en su vocabulario, o cómo?
1: Pues yo le pondría mi peor es nada.
20: ¿Mi peor es nada, dice? Muy bien, doña Inma, pues gracias por reportarse con nosotros. Esa es la pregunta del día de hoy, ¿vale?
1: Ay, gracias.
20: Cuídeseme mucho, que descanse usted.
1: Igualmente, adiós.
20: Adiós. Bueno, más explicación no se puede, ya hasta le puse ahí al asistente. Buenas tardes, dígame usted, hola.
3: ¿Qué onda, Cortesita? ¿Cómo estás?
20: Qué óvole, muy bien, ¿y tú cómo estás?
3: Bien, bien.
20: Bien, bien, ¿de dónde te reportas?
3: De Tlaxcalita.
20: De Tlaxcalita, ¿cómo te llamas?
3: Carlos.
20: Carlitos, ¿qué onda? ¿Qué canción te voy a poner, hermano?
3: La que tú gustes.
20: ¿Cómo que la que yo guste?
3: ¿Usted tiene ahí el power de la consola?
20: Pues sí, pero pues para eso estamos, para complacer a la persona que marca porque se le antojó una canción.
3: A ver, ¿qué canción será buena? Una de Jorge Domínguez.
20: ¿Jorge Domínguez, cuál te gusta?
3: La de Hotel California.
20: Hotel California, perfecta. Perfecto, hermano, pues desgraciadamente tengo que hacer esta pregunta porque si no me van a correr a mí.
5: ¡Ay, ajá!
20: Si tú tuvieses a un amante, ¿cómo le pondrías?
3: Yo le agregaría como la patrona.
20: La patrona, sí le pondrías.
3: Sí, porque si me llama... Ah, mira, me está hablando mi patrona, permíteme.
20: Oh, maca, le pondrías la patrona.
3: Sí.
20: Y entonces a tu esposa, ¿cómo la colocarías? ¿O qué nombre le pondrías?
3: Como la chingona de mi vida.
20: ¡Vamos, caray! No, pues sí. Muy bien, felicidades, hermano, porque sí, tú sí contestaste, le pensaste, ¿cómo le pondrías?
3: Sí, pues es que, mira, no, hay que ser tonto, pero también inteligente.
20: Hay que ser inteligentes, ¿verdad? Imagínate, te marcan enfrente y estás viendo el celular y... ¡Ay, la patrona! Permítame tantito, te sales y mira. Y ya, ¿verdad? Muy bien, amigo. Pues muchas gracias, ¿eh? Ahí después te marcamos para que nos des más ideas, ¿sale? Órale, pues, Carlitos, y dime allá en tu casa, Stereo Max, ¿está?
3: Sí, híjole,
20: los
3: estoy escuchando. Ah. Está arrasando.
20: ¡Arrasando! Cuídate mucho, Carlitos, ¿sale? Adiós. Damas y caballeros, son las 5 de la tarde con 46 minutos. 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
1: 6:00 p.m. en punto, este es el informativo Radar con la información más importante hasta este momento. La presidenta Claudia Sheinbaum recordó el 159 aniversario de regreso de Benito Juárez a la Ciudad de México, hecho que marcó la victoria de México sobre el Segundo Imperio y el inicio de la restauración de la República. El 14 de julio se conmemora el Día Internacional del Tiburón, una fecha para crear conciencia sobre la importancia de estos depredadores marinos y su papel en el equilibrio de los ecosistemas oceánicos. El Sistema Estatal DIF y la Secretaría de Bienestar Estatal entregaron apoyos alimentarios, sanitarios y económicos a familias afectadas por el desbordamiento del río Atoyac en Santa Clara, Coyucan. El gobierno de Puebla mantiene acompañamiento durante su recuperación. Hasta aquí la información más importante de la última hora.
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1: El clima hasta este momento es de 22 grados centígrados. Hasta aquí la información más importante de la última hora. Martín Tapia en los controles y Gregorio Varela. Les informamos que tenga usted excelente tarde.